la época, pues obviamente no, de los Enanitos Verdes, la época de Soda Stereo, la época de Caifanes, de Fobia, la época de Café Tacuba, de La Maldita Vecindad, la época de grandes bandas mexicanas, latinoamericanas, españolas, ¿no? Como La Ley, por ejemplo, también que desde Chile estaban marcando una tendencia muy importante en el rock. Bandas de muchas partes de habla hispana, también como mencionábamos en España, como Los Héroes del Silencio. Pero Tu Cárcel, yo creo que es una de las canciones más emblemáticas de esa época, ¿no? Que marcaron un antes y un después, y la acabas de escuchar a cargo de Morada a través de la frecuencia naranja. Son las 6:05. Vivi y Osvaldo ya están en la producción de este espacio. Mi nombre es Ian Cuellar y vas a escuchar cómo David Bisbal es esclavo de sus besos. 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
1: 6:18 PM, ya estamos de regreso a través de la frecuencia naranja y hay información deportiva y váyanse acostumbrando porque a partir de ya, a partir de esta tarde, a partir de los días anteriores, no se va a dejar de hablar de fútbol durante un mes, durante prácticamente un mes, bueno, más de un mes, porque comienza el 11 de junio y termina por ahí del 20 de julio. Entonces, un mes y tantos días, 40 días, mi querida Mimi. 40 días donde vamos a tener 104 partidos. En las primeras jornadas van a ser interminables. Vamos a tener partidos. O sea, vas a levantar una piedra y va a salir un partido. Y luego, poco a poco van a ir disminuyendo en cuanto a cantidad, pero van a ir aumentando en cuanto a calidad. Eso es obvio. Pero ahora, ¿cuáles son las noticias que hay en torno al Mundial de Fútbol? Bueno. Déjame platicarte que muchas de las selecciones que van a participar en el Mundial ya están en territorio nacional o ya están en territorio donde van a jugar. Recordemos que es Canadá, Estados Unidos y México. Pero hay una gran diferencia para toda la gente que viene tanto de Sudamérica como la gente que viene de Europa y de Europa del Norte, de Europa del Este y de países donde aún continúa siendo frío. Te voy a explicar por qué. Hay muchos países, mi querida Vivi, que esta época apenas es cuando está comenzando a calentarse el clima, ¿no? El problema con todo esto es que selecciones como Noruega, selecciones como Inglaterra, selecciones como Francia, están llegando a lugares en donde se están alcanzando los 35, 36 grados centígrados bajo el rayo del sol en un día normal de entrenamiento. En Estados Unidos, en California, en Arizona, en la Ciudad de México, en Guadalajara, en Monterrey, obviamente en este momento tenemos temperaturas muy altas. Y ya se están empezando a presentar mermas en los equipos mundialistas que van a estar participando. Gente que está diciendo no va a entrenar por deshidratación, no va a entrenar por golpe de calor, no va a entrenar porque la condición física y la altura de las ciudades en donde se va a jugar algunos de los partidos está empezando a cobrarles factura y está empezando a hacerlos sentir que no pueden rendir de la misma manera que en un campo en Inglaterra, en Francia, en Alemania, en bla, bla, bla, bla, bla. Pero bueno, son deportistas de alto rendimiento y se pueden adaptar muy rápido. La diferencia, mi querida Vivi, es que no hay una ciudad en el mundo, y lo platicábamos ayer, no hay una ciudad en el mundo que tenga las condiciones climáticas de la Ciudad de México, la altura de la Ciudad de México y la cantidad de contaminación que tiene la Ciudad de México. Es un cóctel mortal para los pulmones no acostumbrados a toda esta situación. Digo, ya uno va y ya ni estornuda, ¿no, Vivi? Ya. Que estamos bien acostumbrados a tanta porquería, pero el tema es que muchas selecciones están ya empezando a reportar, como es el caso de Inglaterra, como es el caso también de Alemania, como es el caso también de Francia, que han estado reportando que el clima les está empezando a jugar en contra. Ahora, recordemos que nosotros estamos acostumbrados al calorcito, Vivi, pero no estamos tan acostumbrados a la lluvia. Y aparentemente el fenómeno El Niño se va a cruzar con el Mundial. Y va a haber lluvias para aventar para arriba. Eso sí, va a haber muchísima lluvia en este Mundial. ¿Por qué? Porque le toca a la zona de México donde nos va a estar pegando El Niño y donde también se abre la temporada de huracanes y naturalmente es la temporada de lluvias. En Estados Unidos, sí, no tanto, no igual, pero también les va a tocar. Y bueno, los partidos de Canadá, ni creo, eso no sabemos ni qué pasó. No sabemos, está programado, no sabemos qué va a pasar, pero bueno, ese es el tema. Ahora, otra cosa importante. El día de, pasado mañana, el día 4 de junio, a las 8 de la noche, es el siguiente partido de la Selección Mexicana de Fútbol, amistoso de cara al Mundial 2026. ¿Por qué? Porque de ese jueves, es decir, de pasado mañana, en 8, es la inauguración del Mundial, Vivi. Se acabó la espera, ya no hay más que decir, todo se tendrá que demostrar en la cancha. Vamos a ver qué tal le va a la Selección Mexicana de Fútbol. Vamos a ver qué tal le va en este partido de preparación en contra de Serbia. Vamos a ver también qué tal le va a qué tal se acoplan, ¿no? Las selecciones. Ya llegó la selección de Sudáfrica. Se estarán concentrando en la ciudad de Pachuca. ya lo recibieron en el hotel de concentración. Después de 10 horas de vuelo, acaban de aterrizar el día de hoy, muy temprano, en la Ciudad de México para ir a Pachuca y concentrarse en el lugar donde les corresponde. Recordemos que el partido inaugural de la Selección Mexicana de Fútbol del Mundial 2026 será en contra de Sudáfrica y vamos a ver qué tal le va a la selección este próximo jueves a las 11 de la mañana que comienza la ceremonia. Importante. Si tú quieres ver el partido, vete enfermando para que vayas faltando a tu trabajo. Váyanse, mire, duérmete, no vi, mi querida, duérmete con playera mojada para que amanezcas con gripa. ¿Qué otro consejo podríamos darle a la gente de qué podría hacer para faltar? Tomen un montón de leche cuando sean intolerantes a la lactosa. Váyanse unos tacos de muerte lenta, ¿no? Todos conocemos unos tacos de baratos como la carne de gato. Váyanse unos tacos de muerte lenta para que se enfermen bien. Y cómanse unos dos o tres. No les vaya a dar algo ahí fuerte. No, nada más para faltar al otro día. ¿Qué otra cosa? Agarra la fiesta desde el miércoles, Vivi, para que te levantes con dolor de cabeza y no vayas a trabajar. ¿Qué más se puede hacer este jueves? Rómpete una piernita, ¿no? Así todo el mundial te la pasas en cama. ¿Qué tal les caería? Bueno, este próximo jueves juega la Selección Mexicana de Fútbol en el partido inaugural y de ahí se acabó la espera, se acabó el momento más esperado de estos últimos 4 años, que es el Mundial, porque a partir de ahí viene un mes y cacho de mucha emoción, mucho fútbol. ¡Ojo! Si usted se va a casar en época mundialista, déjeme decirle que nadie va a ir a su boda, güey, ¿eh? O sea, déjeme decirle que si es partido y si juega México, menos. Ni se te ocurra, 6:24 en todas partes, ponte excelente.

9:44 minutos. Y el día de hoy, como todos los días, tenemos una historia de chismecito. Fíjate, mi querida Vivi, me han estado dando retroalimentación de este programa, ¿ok? Y me han dicho, oye, qué buen programa, ¿no? Y les agradezco mucho a la gente que nos escribe, a la gente que me dice que les gusta el programa. Pero tengo que hacer una advertencia, porque me dicen que mucho niño oye el programa. Yo estoy preocupado, Vivi, porque aquí hemos contado una cantidad de locuras. Infidelidad, o sea, imagínate, esos niños, Vivi, van a crecer más bien pensando en que les va a tocar una infidelidad. Y sí, lo más probable es que sí. Y de formas horribles, ¿eh? De forma con tu compadre o con tu comadre. O te van a engañar de alguna manera horrible. De una vez te advierto. Con tu papá, con tu mamá, dice Vivi, sí, sí. Porque aquí se cuentan cosas de todo tipo. Pero también el día de hoy les quiero agradecer a todos aquellos papás irresponsables que dejan a sus hijos escuchar este programa. Porque no solamente nos tienen en el número uno del rating, mi querida Vivi, sino en el número uno del gusto y en el número uno mundial. En este momento, sí sabes, ¿no? Los equipos que van a jugar en el mundial están escuchando el programa. ¿En serio? Así que no se muevan, porque traigo chismecito rico para todos ustedes el día de hoy. 6:45 en todas partes. 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

0: crees que ya llegue el momento en donde ya ya nazcas y te digan, ¿quiere que le pongamos GPS o no? Para que ya te rastreen toda la vida, ¿no? Eventualmente va a llegar ese momento. Ahora es muy fácil detectar en dónde se encuentra una persona, gracias al GPS, justamente. Pero bueno, la historia del día de hoy es la historia de una persona que le puso GPS a su esposo y descubrió que tenía otra familia. Yo entiendo perfectamente que hay inseguridad, ¿no? En el sentido de que, pues sí, vivimos en un país que... El otro día platicaba con una persona acerca de ese tema y yo decía, es que México no es para principiantes, Vivi. En México hay que andar a las vivas, o sea, aquí no te puedes distraer tantito porque... No, o sea, te llevan con el mandado, ¿eh? Y la inseguridad nos ha obligado a mantenernos conectados gracias al GPS y demás. Pero también cuando lo hacen sin tu consentimiento, pues puede llegar a ser algo invasivo, ¿no? De tu propia relación con la persona que te haya puesto esto. Tu esposa, tu pareja, tu mamá, tu papá, etcétera, ¿no? Pero si ya sospechas que te están poniendo el cuerno, póngale varios GPS, no se ande con no sea poquitero o poquitera. Póngale varios en el carro, en la bolsa, en los calzones, en todos lados, póngale un GPS para ver. Pero ahora imagínate que le pones el GPS a tu esposo porque estás sospechando que debe tener algún amante, ¿no? Sigues el GPS y llegas a una casa donde están pasando un domingo familiar, güey. Tu esposo con su otra familia. Vamos a escuchar esta bonita historia.
1: ¡Ey! ¿Qué estás haciendo aquí, oye?
2: ¿Qué haces aquí?
1: ¿Tú qué haces aquí? ¿Tú qué estás haciendo aquí? ¿Y esta niña de quién es?
2: ¿Qué haces aquí?
1: Ay, no me digas.
2: ¿Qué haces aquí?
1: Ay, no es cierto, está igualita a ti esa niña.
2: ¿Cómo hice con mi casa?
1: ¿Cómo que cómo di un poco tu casa?
2: ¿Cómo hice aquí, pues?
1: ¿Cómo que es tu casa o qué? ¿Y la de nosotros qué? ¿Qué es esto? ¿Qué es esto?
2: A ver, salte para acá.
1: No.
2: Ay, cállate, espérate.
1: Oye,
2: ¿cómo hice con el lugar?
1: Pues te puse un GPS en el carro. ¿Cómo?
2: Bueno, pues ya me viste.
1: Oye, pero ¿por qué me haces esto? ¿Por qué haces esto?
2: Pues ya me viste, es mi hija.
1: Pues yo lo estoy viendo que es tu hija, pero ¿por qué? ¿Y lo de nosotros qué?
2: Pues también, pero...
1: No.
0: No, pues también, dice este güey. No, pues también. Imagínate la escena, Vivi, de esta persona que descubre a su esposo. Porque, o sea, debe ser bien impactante que de repente tú dices, bueno, a ver, voy a espiar a este che cucaracho, ¿no? A ver dónde anda. Y llegas al cantón, y en el cantón, Vivi, carnita asada en el patio, ¿no? Está prendiendo el carbón, están las caricaturas puestas en la tele. Y contigo no tiene hijos, y allá fue y regó la semilla este güey. ¿No? A mí cada vez más me sorprende, mi querida Vivi. Cada vez más me sorprende porque ahora todo el mundo tiene un teléfono y todo el mundo va a grabar en el momento que seas infiel. Mira, lo primero que hace uno cuando descubre que te están siendo infiel no es entristecerte, es empezar a grabar. ¿No? Porque que todo México se entere, ¿no? Que eres un cualquiera. Que eres una trepadora, ¿no? O como tú, el adjetivo que tú le quieras poner. No, Vivi no, Brian. No, Vivi es una gran persona. Vivi es la que descubre a los infieles, ¿verdad, Vivi? Como tú, Brian. No, es que aquí no saben la cantidad de infidelidades que se dan en esta cabina. Es impresionante. Yo nada más los veo y ¿saben qué hago? Grabo. Pero bueno, el caso es que imagínate que te descubren que tú estás ahí prendiendo el carbón. Tú estás ahí echando tu pedazo ¿qué cocinaría en una carne asada un infiel? ¿Cómo que chorizo, Vivi? ¡No! Bueno, cada quien. Pero imagínate que llegas y está cocinando ahí su diezmillo, ¿no? O su aguja norteña, ¿no? ¿Cómo que su frenillo? su, fre,

El frenillo no es ni un corte de carne, Viviana. Bueno, y de repente ya estás a punto de calentar la tortilla, ya hiciste un guacamolito ahí, sabroso, con su cebollita, estás viendo Beli Beto, ¿no?, en la tele con tu hija, y de repente llega tu esposa y te cacha que estás en... Pues ya le invitas a comer, ¿no? O sea... No es cierto. Bueno, esa es la historia del día de hoy. Cada vez más historias de gente que le pone GPS. 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Entonces nada más, pero bueno, ahorita ustedes métanse a cualquier página para comprar cosas, ¿no? Como ya sabes, Amazon, Mercado Libre y lo que sea. Están de oferta los GPS. Están de oferta los GPS. Hay una app. Ah, hay una app. A ver, platícanos cuál es esa app. Hay una app que puedes utilizar para rastrear a una persona. ¿Cómo se llama? Life360. Ah, pero la otra persona tiene que decidir estar dentro de esta situación para que... Y luego se les olvida, dice Vivi. No, pero hay que... A ver, si lo van a hacer, háganlo ilegalmente. O sea, pónganlo sin avisar, porque si no ya sabes que te están checando. Pónganlo un día así, haces como que estornudas y lo avientas abajo del asiento del carro y ya. Y bien fácil, te puedes rastrear a quien tú quieras, llegas, ya que descubres que tiene otra familia, pues ya te quedas a comer. ¿No? Ya después se arreglan. Pero bueno, 7:16 en todas partes. Esto se llama Blondes Have More Fun. 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

tenemos. 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Que viene de la habitación de al lado. 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El día de hoy vamos a recorrer algunos de los casos más escalofriantes. 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En todas partes. ¿Dónde es ese?

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1: Año 2011. En una tranquila zona en los Estados Unidos, una mujer comenzó a notar algo extraño. Su hijo adolescente había cambiado. Ya no sonreía, ya no hablaba. Pasaba horas encerrado en su habitación navegando por internet. Y esa noche, mientras ella dormía, escuchó un ruido metálico. Abrió los ojos y encontró a su hijo parado junto a la cama, sosteniendo un cuchillo de cocina. El joven confesó después que llevaba semanas planeando el asesinato. Había investigado cuánto tardaba una persona en desangrarse. Había estudiado horarios. Había esperado el momento perfecto. La madre sobrevivió porque despertó justo cuando él estaba a un lado de su cama. Pero si crees que este caso es algo no tan aterrador, escucha esto. En 1990, ocurrió uno de los casos más famosos de parricidio juvenil en los Estados Unidos. Los hermanos Lyle Méndez y Eric Méndez entraron a la sala de su casa donde sus padres veían televisión. Llevaban escopetas. Dispararon una y otra vez. Su padre murió casi al instante. Su madre intentó arrastrarse para escapar, pero no lo logró. Durante años afirmaron que actuaron por miedo y abuso. Otros sostienen que todo fue motivado por una herencia millonaria. Tres décadas después, el caso sigue generando debate. Pero hay algo imposible de ignorar. Dos hijos se pusieron de acuerdo para planear la muerte de sus padres, que les dieron la vida. En Japón ocurrió un caso todavía más inquietante. Un estudiante de preparatoria comenzó a escribir un diario secreto. En él describía detalles de cómo odiaba a su familia, cómo imaginaba quitarles la vida, cómo fantaseaba con quedarse solo en la casa. Y los padres jamás vieron aquellas páginas. Una madrugada, el joven tomó un martillo. Entró primero a la habitación de su padre, luego a la de su madre. Ambos milagrosamente sobrevivieron al ataque. Cuando la policía revisó el diario, encontró dibujos, horarios y planes que llevaba meses preparando. No había un discurso reciente. No había ni siquiera una pelea que lo motivara a ello. Solamente una obsesión silenciosa, creciendo dentro de una mente retorcida. Y luego está uno de los casos más perturbadores de todos. El de la adolescente canadiense conocida como la novia vampiro. La joven estaba obsesionado con la cultura gótica y con un novio que le llevaba varios años. Ambos llegaron a la conclusión de que los padres eran un obstáculo para vivir juntos. La solución, quitarles la vida. La pareja elaboró listas, estrategias y rutas de escape. La policía descubriría después mensajes donde hablaban del asesinato como si estuvieran planeando una salida en pareja. Sin emoción, sin remordimiento. Como si la vida humana fuera un detalle sin importancia. Los criminólogos llevan décadas intentando responder una pregunta.
2: ¿Qué puede llevar a un hijo a intentar matar a su propio padre?
1: La respuesta es mucho más compleja de lo que imaginamos. Trastornos mentales, abuso, manipulación, rencor acumulado o simplemente desconexión emocional tan profunda que la víctima deja de ser vista como una persona. Y quizás eso es lo más aterrador, porque en el mundo con tanto caos hay cosas que son señales evidentes. Y mientras escuchas esta historia, tal vez recuerdes que miles de padres esta noche revisarán si sus hijos ya están dormidos, apagarán las luces, cerrarán las puertas y se sentirán seguros. Sin imaginar que algunos de los crímenes más horribles de la historia comenzaron exactamente igual.
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Que tengan una excelente, excelente noche de martes. El día de hoy ha sido un verdadero honor haberlos acompañado como todos los días aquí en la Frecuencia Naranja. En la producción de este espacio estuvo mi querida Vivi y también el buen Osvaldo en los controles técnicos. Mi nombre es Ian Cuellar. Que tengan una gran noche y nos escuchamos el día de mañana durante toda su tarde. En todas partes, Pontex AFM.

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0: Hola, hola, bienvenidos a un episodio más de Ya Oíste. Yo soy Génesis Sainez Silva, su conductora el día de hoy. Y hoy vamos a hablar sobre un tema que poco se habla, pero que viven muchísimos hombres, que es la ginecomastia. Y para eso nos acompaña el día de hoy el doctor Manuel Alejandro Catalán Ruiz. Así que, doctor, pues le doy la bienvenida. Este es su espacio, con toda la confianza, para hablar sobre este tema tan, pues, poco común.
3: Muchas gracias, Génesis. Estoy muy contento y agradecido por la invitación. En efecto, es un tema bastante interesante, poco conocido, pero muy frecuente en los motivos de consulta en los niños adolescentes. Entonces, va a estar muy, muy, muy buena la plática y yo encantado de estar aquí contigo platicando.
0: Pues muchas gracias, y sí, definitivamente creo que es una, para empezar la palabra, le decía, ¿cómo se pronuncia? Ginecomastia.
3: Sí, exacto, ginecomastia,
0: ok.
3: Es un poquito complicado, pero vamos a empezar, ¿te parece?, por definir ginecomastia.
0: Me encantaría.
3: Mira, ginecomastia básicamente es el crecimiento de la glándula mamaria en los hombres, ¿sale? Es una proliferación de este tejido mamario, y que básicamente puede ser uni o bilateral, ¿ok?
0: Ok.
3: ¿Por qué en los hombres? Porque pues en las mujeres ya sabemos que es la glándula mamaria, básicamente el pecho, pero los hombres no debería de desarrollarse. Por eso claro, se denomina, o el término es ginecomastia en los hombres. Es un motivo frecuente de consulta en los adolescentes, y esto tiene que ver por la fisiología. Hay diferentes tipos de ginecomastia. Hay una ginecomastia fisiológica y una ginecomastia, pues, patológica, que no debería de ocurrir.
0: Okay.
3: Entonces, existen tres picos donde se puede presentar esto. Hay una ginecomastia neonatal, es decir, ocurre en los bebitos. Y esto es estimulado por los estrógenos y progestágenos maternos en útero. Es decir, a través de la placenta pasan estas hormonas y estimulan unos receptores que se encuentran en la glándula mamaria, por lo que en los primeros meses de vida los bebitos podrían tener un crecimiento de su pecho que se denomina como botón mamario.
0: Okay.
3: Eso es algo transitorio, va a desaparecer una vez que hay una caída de este estímulo hormonal cuando nacen y no se resuelve sin ningún problema.
0: Okay.
3: Hay un segundo pico que es la ginecomastia puberal. Y básicamente ocurre en la etapa entre los 10 y los 14 años en los niños, ¿ok? Esto es estimulado porque una vez que empieza la pubertad de los niños, hay un incremento de los estrógenos, que también se producen en los hombres, también producimos estrógenos, que pueden sensibilizar los receptores también de la glándula. A medida que vamos avanzando en edad los hombres y nuestros niveles de testosterona se incrementan en su pico más alto, que llegan a ser hasta 30 veces mayor, es cuando se resuelve esta parte de la ginecomastia puberal. Es decir, también es algo transitorio, pero toma más tiempo, alrededor de 1 a 3 años, más o menos.
0: Pero no es algo definitivo, o sea, tiene que quitar.
3: Exactamente.
0: ¿Cómo saber que realmente pues es ginecomastia o no es por el mejor incremento de peso, por obesidad? ¿O en dado caso es realmente algo malo?
3: Sí, eso que mencionas, Génesis, es muy importante. La ginecomastia puberal se presenta entre el 60 y el 90% de los adolescentes. Y lo primero va a ser definir si es ginecomastia o es algo que se llama como pseudo-ginecomastia, que básicamente sería un incremento en el tejido adiposo, lipomastia o adipomastia. Esto es por, bueno, a lo mejor las personas tienen un exceso de peso, el área del pecho tiende a concentrar mayor cantidad de tejido adiposo y da una apariencia como si fuera un crecimiento mamario.
0: Claro.
3: Entonces, por eso es muy importante la exploración. Los síntomas que presentan los niños por los que llegan a consulta, en caso de que sea una ginecomastia, el primer dato es un aumento de volumen. Se palpan una bolita, la bolita tiende a estar indurada, es una bolita indurada que ocurre por debajo de la areola y el pezón y les produce dolor. Es un dolor de tipo punzante, es intermitente, pero eso es lo que les llama la atención. En algunas ocasiones el mismo cambio de ropa, el roce de la ropa,
0: les molesta.
3: Les molesta, exactamente. Entonces le dicen a sus mamás, las mamás no las llevan a la consulta y entonces se preocupan porque dicen qué es lo que está pasando. Entonces puede ser una bolita solo en un lado del pecho, a veces es de los dos lados, y entonces es justamente donde se tiene que discernir. La adipomastia no se palpa indurada, la bolita realmente no está por debajo de la areola del pezón, sino que es una distribución más generalizada, digamos que es un crecimiento del pechito como más homogéneo,
0: okay.
3: El tejido se palpa laxo y no produce dolor, que serían dos o tres datos clínicos que diferenciarían a una ginecomastia de una adipomastia. Pero también algo que les llama la atención es que puede haber una asimetría, es decir, perdón, puede ser de un solo lado, y eso les llama la atención porque dicen, me creció la bolita de un solo lado, y generalmente cuando es adipomastia es bilateral, generalmente es como simétrico,
0: okay.
3: Y eso es algo también muy característico que se puede referir a la madre para que lo lleve al médico. Entonces esto es muy importante.

0: adecuadamente.
1: No, y en esa edad es muy importante porque creo que es donde, de ahí pues, son jóvenes, son adolescentes, la pubertad, lo que hablábamos hace ratito, que un simple comentario que a lo mejor para nosotros es exacto, un simple comentario, para ellos no. Entonces eso marca y decíamos, tal vez la ginecomastia no puede ser tan grave en a nivel físico, pero sí en la parte como psicológica. Y que le, o sea, siente inseguridad de su cuerpo, que le dé pena hacer ejercicio. Por ejemplo, usted, doctor, ¿qué le puede decir a un niño como de... yo te recomiendo que cada cierto tiempo hagas esto? ¿Cómo es la zona de autoexploración?
0: En el caso de la ginecomastia en los niños, casi siempre les digo que tienen que detectar si tienen alguna bolita siempre en la parte de alguno de sus pechos, porque empiezan con dolor, incluso ni siquiera pueden tener a lo mejor de forma inicial como tal un aumento de volumen. Entonces empiezan con una hipersensibilidad al cambio de ropa o dolor punzante, y es ahí donde yo les sugiero, pueden palpar justamente su pecho. La ginecomastia ocurre por debajo de la areola y el pezón, entonces si se palpan alguna molita, sería un punto como de alarma a detectar para que le comenten a sus padres. Pero sí, en general, esta es la forma en la que se les comunica. Casi siempre todos los niños que presentan una ginecomastia entre los 10 a 14 años vuelven a tener otro pico entre los 15 y 16, hasta un 33%. Aunque se quite en ese momento, vuelven a estar estimulados. Entonces también les comunico para que no se espanten o no se frustren. Y justamente lo que te comentaba, Génesis, tienen una caída después de que está su pico hormonal muy alto y estimula este crecimiento, se resuelve de forma transitoria.
1: Okay.
0: Entonces es comunicarle a los niños para que estén tranquilos.
1: Se nos acabó el tiempo, doctor, pero muchísimas gracias por habernos acompañado, por habernos quitado todas estas dudas, que no solamente fue a mí, fue a toda la gente que nos está escuchando del otro lado de la radio, de alguna plataforma, y nos vamos, así yo estoy, voy a investigar más.
0: Muy bien, muchísimas gracias de ti, Génesis, por la invitación, y yo encantado de platicar de estos temas para poder llegar a más gente y poderlos informar de la manera más segura.
1: Así es. Esperamos verlo en otro episodio, doctor.
0: Con mucho gusto.
1: Y gracias a todos los que se quedaron hasta este punto. Gracias por escucharnos, que se hayan resuelto algunas dudas y que si tienen otras dudas, nos comenten, nos dejen sus comentarios. Nosotros siempre los estamos leyendo, los escuchamos para los próximos episodios. Nos vemos en el siguiente episodio. Yo soy Génesis Zaine Silva y nos acompañó el doctor. Muchas gracias.
0: Muchas gracias.
1: Nos vemos hasta pronto. Adiós.

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0: Chicos, chicos, terminamos. Un éxito, gracias.
1: Gracias por ver este video. Chau, chis.
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8:08. Muy buenos días. Esta es la primera emisión de MBS Noticias. Les saluda Diana Alcaraz. A nombre de Luis Cárdenas, quien en estos momentos se encuentra atorado en algún punto de la Ciudad de México, pero en breves minutos ya estará aquí con nosotros en esta mesa de trabajo, en esta primera emisión. Y vámonos con la información, porque usted se va a estar preguntando qué es lo que estamos escuchando de fondo. Y es que, bueno, pues el día de hoy estamos escuchando la canción de Runners del artista Fold. Y es que, ¿sabe qué? Que un día como hoy se conmemora el Día Internacional del Corredor. Tenemos también un Día Mundial de la Bicicleta, y bueno, pues también se conmemora el Día Internacional del Sommelier. El día de hoy estamos a 3 de junio del 2026. Y bueno, pues si usted conoce a alguna persona que lleve por nombre Carlos, Clotilde, Kevin, Oliva, Adán, Juan y Ovidio, envíele un gran saludo porque el día de hoy es su santo. Le recuerdo, estamos escuchando la canción de Runner porque es el Día Internacional del Corredor.

0: más acontecimientos que ocurrieron un día de hoy, un día como hoy, más bien un 3 de junio en 1979, 102 kilómetros al norte de la costa del estado de Tabasco, aquí en nuestro país, una explosión en un pozo petrolero provoca el derrame en aguas del Golfo de México de al menos 3 millones de barriles de petróleo, el segundo peor derrame accidental de petróleo jamás registrado. También en 1989 el gobierno de China envía tropas para expulsar a los manifestantes de la plaza de Tiananmen después de 7 semanas de ocupación. También un día como hoy, pero de 1924, bueno, pues Raúl Castro, comandante y político cubano, presidente entre 2008 y 2010, entre 2008 y 2018 en mano de Fidel Castro, nacía un día como hoy, pero de 1931, perdía la vida también un día como hoy, pero de 1924, Franz Kafka, abogado y escritor checo. Y pues bueno, ya tenemos aquí a Luis Cárdenas. Luis Cárdenas, buenos días, ¿cómo estás?
1: ¿Cómo estás, Dian?
0: Respira, toma
1: aire.
0: Mira,
1: habemos como 5 personas, pero si sí, amigos, ustedes están circulando por la calle de Río Elba, al lado del Hotel Marquís. No sé si el Hotel Marquís, algo pasó en Reforma, pero cerraron la calle.
0: Sí.
1: Ahí
0: sí.
1: Está la Comisión de Aguas. Entonces al rato no sé si va a haber manifestaciones, más de la gente,
0: sí,
1: más todo eso. Pero bueno, le ofrezco una disculpa al auditorio. Aquí estamos.
0: Dejen que Luis Cárdenas tome aire.
1: Ya respiramos, ya que
0: y
1: estamos.
0: Regresamos.
1: Gracias, Diana.
0: A ti, Luis.

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1: Muy buenos días, un gusto saludarte a ti, Luis, y a todo el auditorio que nos sintoniza esta mañana en MBS. Te comparto el pronóstico meteorológico que se genera en el Servicio Meteorológico Nacional. Para este día tenemos una vaguada en niveles medios y altos de la atmósfera que se extenderá sobre el oriente y sureste del país. Estará interactuando con la onda tropical número 4, misma que se desplazará sobre los estados del sureste. Estos sistemas estarán ocasionando lluvias puntuales intensas sobre los estados de Puebla, Veracruz, Oaxaca y Chiapas, además de lluvias muy fuertes en Tabasco, Campeche y Yucatán, así como chubascos en el estado de Quintana Roo. Estas lluvias podrían estarse acompañando con descargas eléctricas, rachas fuertes de viento y posible caída de granizo, además de originar el incremento en los niveles de ríos y arroyos. Por otra parte, en la parte central del país, una circulación anticiclónica y una vaguada a niveles medios y altos de la atmósfera, en combinación con un canal de baja presión, estará ocasionando lluvias intensas en Jalisco, muy fuertes en Chihuahua, Coahuila, San Luis Potosí, Zacatecas, Aguascalientes, Guanajuato, Colima, Michoacán, Guerrero, Morelos y el Estado de México. Además, para la Ciudad de México se esperan lluvias fuertes entre 25 a 50 milímetros. Por otra parte, continuarán las temperaturas vespertinas calurosas a muy calurosas en gran parte de la República Mexicana, prevaleciendo una onda de calor sobre los estados de Baja California Sur, Coahuila, Durango, Zacatecas, Sinaloa, Nayarit, Jalisco, Colima, Michoacán, Guerrero y Oaxaca. También esperamos vientos con rachas entre 60 a 80 kilómetros por hora para el estado de Chihuahua con posibles tolvaneras y rachas de viento de 30 a 50 kilómetros por hora para algunas regiones de Baja California, Baja California Sur, Sonora, Sinaloa, Nayarit, Jalisco, Aguascalientes, Durango, Zacatecas, Coahuila, Nuevo León y Tamaulipas. Además, tenemos la presencia de oleaje elevado entre 2.5 metros de altura para la costa occidental de la península de Baja California y las costas de Nayarit, Jalisco, Colima, Michoacán, Guerrero, Oaxaca, Chiapas, Yucatán y Quintana Roo. Te informó desde el Servicio Meteorológico Nacional, Adrián Marín.
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2: A las 7:30 de la mañana, la presidenta Claudia Sheinbaum encabezará su conferencia de prensa matutina. A las 9 de la mañana, Concanaco Servitur ofrecerá una conferencia de prensa virtual denominada Concanaco Servitur ante el Mundial 2026. A las 9 de la mañana, el abogado Marco Antonio Avilés

0: Rosa María Paya y el activista nicaragüense-estadounidense pro democracia Jonathan Duarte participarán en un panel del Foro de la Libertad de Oslo sobre Venezuela y el futuro de los regímenes autoritarios en América Latina. Y el Vaticano dará los últimos detalles del viaje del Papa León XIV a España, que se llevará a cabo del 6 al 12 de junio.
1: Muy buenos días a todo y tita la República Mexicana. Me da muchísimo gusto poderlo saludar, poder estar con usted en esta mañana. Ya es 3 de junio, el año 2026. Nos queda nada para la Copa del Mundo. En 8 días más es la inauguración. Ya se arregló un tema de los palcos, ahorita platicamos del tema. Pero pues no se arregló prácticamente nada. Vio que ayer se cayó una estructura de un puente peatonal en el aeropuerto Terminal 1. Terminal 1, donde llegan los vuelos internacionales. Ay, ay, ay. Qué vergüenza, carajo. Ah, y bueno, ni qué le digo a los vándalos de la CENTE, que pues ayer destrozaron Reforma. Le dieron en la torre. Yo no sé por qué tiene que ver destruir semáforos, luminarias, los monigotes estos, que huelga decir, la verdad, también estaban bastante feos. Pero bueno, pues tirarlos, pintarrajearlos. Ayer había un evento ahí de la selección, si no me equivoco, un tema relativo al Mundial en el Museo de Antropología. Y deje usted a estos chavos, ¿no? A los mundiales, o sea, un cuate que venga de turista. Es la zona turística de la ciudad. Museo de Antropología, Museo Tamayo, Museo de Arte, Castillo de Chapultepec, el Bosque de Chapultepec, el Zoológico, la misma Estela de Luz, o sea, toda esa zona, el Ángel, la Diana. Esa es la imagen que se llevan del país, un país destrozado. Platicaremos de la CENTE, platicaremos de politiquería, platicaremos de la intervención y la injerencia extranjera. Malos gringos que nos quieren atacar, probablemente ya vayan a llegar al Castillo de Chapultepec y lo vayan a tomar. ¿Quién será nuestro niño héroe? Yo creo que Andy no va a ser. Tampoco el hijo más chiquito del López Obrador, ¿no? Porque él anda ahorita comiendo carne fifí. Ahorita platicamos de todo eso. Hay mucho, mucho, mucho en la palestra. Hay mucho que hablar. Vámonos con todo. Son las 6:17. Me preguntan aquí que dónde fue. Mira, no sé, seguramente a lo mejor es algo temporal. O sea, no parecía un cierre de manifestaciones o algo así de momento. Pero a mí me tocó ahorita cerrada la calle Río de la Plata. Esquina Reforma, a lo mejor están arreglando algo de los destrozos de la CENTE. Ya no pude acercarme un poco más, pues porque teníamos que llegar para acá, ¿no? Pero bueno, seguramente también será un día un tanto caótico. Hay manifestaciones donde, pues quién sabe, así es la CENTE. Pueden sacarlas en cualquier momento. Son violentísimos, van muy violentos. Ganó Coco la apuesta el día de ayer. No llegaron a acuerdo. Entonces, bueno, platicaremos de todo esto y mucho más. 6:18.
2: Estados. Baja California.
0: En compañía de la secretaria de Turismo Federal, Josefina Rodríguez, la gobernadora Marina del Pilar presentó la campaña turística Baja California es para ti, una estrategia orientada a fortalecer el posicionamiento de la entidad como un destino innovador, auténtico y competitivo. Durante el evento, la mandataria estatal resaltó que la riqueza turística del estado está estrechamente ligada a su identidad cultural, por lo que destacó el legado de los pueblos originarios y el valor de sus tradiciones.
2: Sinaloa.
0: Autoridades federales capturaron a Gabriel N., alias El Gavito, o El 80, considerado uno de los principales operadores de los Chapitos y quien presuntamente estaría relacionado en el homicidio de 10 trabajadores de la empresa minera canadiense Vizsla Silver, ocurridos en enero pasado, así como otros delitos de alto impacto. Además de la detención, se aseguraron armas, droga, dinero y un vehículo.
2: Guanajuato.
0: Dos bolsas negras con restos humanos fueron encontradas en una cancha de fútbol de la comunidad Haciendita del Carmen, perteneciente al Ayuntamiento de Salamanca. Elementos de la policía municipal se trasladaron al lugar donde se ubica a escasos metros un jardín de niños para implementar un perímetro de seguridad e iniciar las investigaciones correspondientes.
2: Michoacán.
0: La Fiscalía Estatal dio a conocer que fueron detenidos un ex elemento de la Policía de Investigación de la Fiscalía Regional de Uruapan y un ex agente de la Guardia Civil del Estado, presuntamente relacionados con el asesinato del ex edil Carlos Manso, ocurrido el 1 de noviembre del año pasado. De acuerdo con las indagatorias, ambos sujetos, identificados como Héctor Hugo N. y Juan Luis N., proporcionaban apoyo e información estratégica a Wendy Fabiola, alias La Tía, quien fungía como enlace de una célula del Cártel Jalisco Nueva Generación.
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1: Ahora es muy importante también, lo digo respetuosamente, pues recordar que es importante que los embajadores se queden en el tema de la coordinación y la colaboración. Los embajadores tienen que ser respetuosos de los asuntos políticos internos de los países.
2: Nosotros no vamos a encubrir a nadie si es que es culpable, pero que tampoco vamos a aceptar la narrativa de decir que son culpables mientras no se han presentado las pruebas. No así la gobernadora del estado de Chihuahua.
3: Lo que pedimos nosotros es que la presidenta cumpla con el Tratado Internacional de Extradición y ya se lleven a estos personajes y ya actúen en consecuencia el Senado de la República de las solicitudes que tiene de desaparición de poderes para que se limpie Sinaloa totalmente.
4: Esta de Segob es clara, una mesa de seguimiento el día de mañana. ¿Nosotros qué respondimos? No depende de nosotros como dirigencia aceptar o no esta mesa de seguimiento. Lo vamos a llevar a la Asamblea Nacional Representativa que vamos a instalar hoy por la noche.
5: En ningún momento se giró alguna instrucción en el sentido de agredir a quienes se expresaban. De acreditarse alguna responsabilidad, procederemos a sancionar a cualquier persona que haya incurrido en conductas fuera de la norma, incluyendo su suspensión o remoción.
6: Reiteramos el llamado a mantener abiertos los canales de comunicación para evitar el cierre de planteles que afecte la educación de niñas y niños y adolescentes de México.
7: Siempre tan valiente, tan strong, tan justo, impoluto, honesto. ¿No sabe que tiene más de 10 años protegiendo una servidora? Se le acabó el 20, espero que se le esté acabando el 20.
8: Déjame decirte algo, yo ya se lo había dicho desde hace ya tiempo, le dije, mira Ricardo, yo me retiro en el 27, esto ya es una decisión tomada, terminando la legislatura, yo no sé qué voy a hacer.
9: De la Guardia Civil. Hay que esperar los avances que nos dé la propia Fiscalía sobre las causas de esta detención y lo que encontró la Fiscalía para llevar a cabo la detención.
10: Este es un desafío global. Se están desarrollando todos los días en todo el mundo. Los cárteles mexicanos están utilizando drones unos contra otros y deberíamos imaginar que en algún momento incluso podrían usarlos contra nosotros, contra nuestros intereses. Por lo tanto, este es un problema generalizado en todo el mundo.
11: De la mañana con 23 minutos. Me da mucho gusto poderlo saludar. Estamos en todas las plataformas de podcast, rompiendo barrera tiempo y espacio, donde quiera, como quiera. 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Hola, por supuesto, a todos en la radio, estamos en EXA, en La Mejor, en Globo, estamos en directo en la tele, en Dish y en Megacable. Gracias, gracias por esta gran oportunidad. Vámonos porque hay un buen de información. La CENTE endurece ayer las protestas en la Ciudad de México, destroza parte de Reforma y pues no les cumplieron, no obtuvieron lo que quieren. ¿Qué quieren los angelitos? Pues anualmente serían 800 mil millones de pesos. ¡Ay, no más! Eliminar la reforma del ISSSTE. Abrogar la otra reforma educativa que realmente ya no les hace ni cosquillas. 100% de aumento salarial. 100% de aumento salarial. Y algunas otras prestaciones. O sea, serían al año casi 800 mil millones de pesos. Casi un 10% del presupuesto nacional. Al año. No es nomás de un jalón. Entonces, obviamente, pues saben que no se puede. Le están tirando al sol. Y lo que quieren pues es a lo mejor unos billetillos ahí que les den en Bucareli o en algún lugar. Y ya con eso dejan de hacer su plantón. Los extorsionadores de la CENTE. A los cuales, por cierto, ya no quieren ni la misma 4T que de ellos se benefició, ¿eh? Ayer era muy simpático ver titulares como de Sin Embargo, el de Álvaro Delgado, ya sabe. Que pues, es ante 4T y radical y todo. Y yo sí, rompamos las visas y ajá. Ah, ayer igual, ¿no? O sea, ¡ah, la gente, malditos! Por Dios, hombre, si ustedes los hicieron, no se hagan patos. Coherencia, o sea, tantito coherencia. Vámonos, Alberto Zamora, buen día.
0: Luis, muy buenos días. Integrantes de la CENTE realizaron un bloqueo en Paseo de la Reforma desde la Estela de Luz hasta Bucareli, además de cerrar la circulación de circuito interior en ambos sentidos a la altura de Reforma, lo que generó severas afectaciones viales en toda la zona. Mientras la Comisión Única de Negociación de la CENTE se reunía con autoridades, integrantes del llamado Magisterio Disidente que se encontraban en las inmediaciones del Ángel de la Independencia derribaron tres esculturas alusivas al Mundial de Fútbol, parte de la exposición Gigantes del Fútbol, que se trata de piezas monumentales elaboradas por artesanos de Iztapalapa. Los detalles más adelante.
11: La CEGOB, la CE, bien liste, le ofrecieron a la CENTE mesas técnicas para sus demandas, no les bastó y destrozaron Reforma. Mario Delgado ratificó la eliminación del LUSICAM. ¿Qué es el LUSICAM? Es el sistema de profesionalización de los maestros. Lo peor es que vamos pa atrás, porque pues, se trata de tener mejores maestros, de tener mejor educación, y una de las demandas de estos vándalos es eliminar los procesos que los profesionalizan. Válgame. Rosicela Rodríguez, que es la titular de Gobernación, justificó la restricción en el Zócalo por maniobras de estructuras pesadas e invitó a continuar con el diálogo, y mientras invitaba a continuar el diálogo, afuera los vándalos destrozaban la Ciudad de México, causaban daños irreparables, y uno se pregunta, ¿habrá diálogo también con los empresarios que están perdiendo todo? ¿Habrá diálogo con todos los que están perdiendo? ¿Habrá diálogo con los ciudadanos que se fregaron? ¿Habrá diálogo con el que no pudo llegar al hospital? ¿Con esos hay diálogo? No, a esos les vale cacahuate, ¿no? Es la secretaria de Gobernación, Rosa Isela Rodríguez.
6: Reiteramos el llamado a mantener abiertos los canales de comunicación para evitar el cierre de planteles que afecte la educación de niñas y niños y adolescentes de México con la culminación del ciclo escolar y la obstrucción al libre tránsito de la ciudadanía por los bloqueos. Apelamos a los liderazgos responsables. Un buen líder evita a toda costa poner en peligro a sus representados. En los gobiernos humanos humanistas creemos en los acuerdos y la civilidad. Condenamos cualquier acto de provocación, violencia y vandalismo.
11: Tiene razón la secretaria de Gobernación. Necesitamos buenos líderes. Claramente, los que tenemos, dijo. Por cierto, la Ciudad de México pasguata como nunca, porque claro, a Brugada le echa la culpa de todo a la presidencia, ¿no? Es como gobierno federal, yo no tengo nada que ver con la CENTE. Lo de Clara Brugada es gastarse millones y millones en pintura. Lo de Clara Brugada es ajolotizar. Eso es lo que hace Clara Brugada. Entonces, bueno, pues ayer la pasguata Ciudad de México dice que va a iniciar investigaciones ante las agresiones de la CENTE. ¿Qué van a investigar, carajo? Ahí están los videos. ¿Usan Twitter? ¿Ven la tele? Ah, bueno, no ven la tele, ¿verdad? ¿Algo? O sea, ahí están los videos, o sea, ahí están los vándalos. Es muy fácil, se llama aplicación de la ley. No estamos hablando de que los tengan que ir a matar, ¿eh? Estamos hablando de que los contienes y los arrestas. Si quieren investigar algo, investiguen lo que hicieron en París, ahora que acaba de ganar esta copa, que fue la Champions, no sé, la de fútbol, que gana la Champions, el París Saint-Germain, ¿no? Le gana al otro, al Arsenal, y vean lo que le pasó a los hooligans, ¿no? O sea, vean cómo salieron, destrozaron, hicieron un despapalle de la ciudad, pero controlado todo, al día siguiente nada, ¿eh? Y varios arrestos, más de 300 arrestos, una cosa por el estilo. Banda que pues va a estar un ratito ahí en el bote en Francia. O sea, ¿quieren investigar? Investiguen lo que están haciendo en otros países. Pónganse a trabajar, en vez de estar pintando nada más la Ciudad de México. ¡Qué coraje! O sea, no podemos seguir siendo secuestrados por esta bola de vándalos, pero bueno. Juan Carlos Alarcón, 900 detenidos. Mira, yo me quedé con 300. 900 detenidos cuando fue lo del Paris Saint-Germain, allá en París. En friega, ¿eh? Una noche espantosa, sí, pero al día siguiente, mira, todo en calma. Y aquí, no, hombre. Aquí dicen que eso, que detener es represión. Bien dice la secretaria de Gobernación, necesitamos buenos líderes. Adelante, Juan Carlos.
12: ¿Qué tal, Luis? Gracias. Buenos días. La Dirección General de Asuntos Internos de la Secretaría de Seguridad Ciudadana investiga una posible agresión policial a maestros de la Coordinadora Nacional de Trabajadores de la Educación. Dos resultaron lesionados y trasladados a un hospital para su atención médica. Los hechos se dieron durante la manifestación que llevaron a cabo el lunes pasado sobre la avenida 20 de noviembre. Más detalles en un momento.
11: Pablo Vázquez trabaja como secretario de Seguridad en la Ciudad de México, o eso dice, y ayer así se refirió al caos de la CENTE.
5: En ningún momento se giró alguna instrucción en el sentido de agredir a quienes se expresaban. De acreditarse alguna responsabilidad, procederemos a sancionar a cualquier persona que haya incurrido en conductas fuera de la norma, incluyendo su suspensión o remoción.
11: No, sí, sí agredieron a quienes expresaban su deseo de vivir en la Ciudad de México. No tocaron a los vándalos ni con el pétalo de una rosa, pero le dieron en la torre a todos los ciudadanos, pues que tuvieron que modificar su vida el día de ayer. Le dieron en la torre a los empresarios que están perdiendo dinero, mucho dinero. Le dieron en la torre a los turistas que estaban visitando el Museo de Antropología, el Museo Tamayo, el Museo de Arte. ¿Esa es la imagen de México ante el mundo? ¿Eso es lo que queremos expresar? Aquí protegemos a los vándalos, aquí protegemos a los que nos extorsionan, aquí protegemos a los narcos. Sí. Esa es la imagen que queremos dar, ¿verdad? Aquí protegemos a la delincuencia. Ya me quedó claro. En otros temas, ayer Marco Rubio advierte que los cárteles mexicanos podrían estar utilizando drones en algún momento contra los intereses de los Estados Unidos de Norteamérica. Edgardo Moreno es nuestro corresponsal allá en Estados Unidos. Adelante, Edgardo, buen día.
13: Buenos días. El secretario de Estado de Estados Unidos, Marco Rubio, lanzó este martes una nueva advertencia sobre la creciente capacidad tecnológica de los cárteles mexicanos al señalar que el uso de drones por parte de esas organizaciones criminales podría convertirse en una amenaza directa para los intereses norteamericanos. Durante una comparecencia ante el Comité de Relaciones Exteriores del Senado, Rubio afirmó que los grupos de narcotráfico ya utilizan drones en enfrentamientos entre ellos y advirtió que Washington debe considerar la posibilidad de que en algún momento esas mismas herramientas sean empleadas contra objetivos estadounidenses. Los detalles más adelante.
11: Y en más, entre la relación de México y Estados Unidos, ayer la presidenta de la República le pidió al embajador de Estados Unidos respetar asuntos internos de México. A mí en lo personal me pareció muy, muy político, muy diplomático, muy de estrechar la mano la relación y el mensaje que mandó Ronald Johnson a la presidenta de México y a México en general. Una discusión política sobre el tema de la seguridad de los cárteles es una oportunidad perdida. Es real. Rochamoya es un narco. O sea, no es un viejito simpático, bonito, que se la pasaba ahí cuidando a sus nietos, ¿no? Es un narco. Enrique Insunza, senador, protegido con fuero, es un narco. Hay dos que ya se fueron a entregar. Por cierto, Gerardo Mérida, general del ejército mexicano, es un narco. O sea, ¿por qué no era la misma vara cuando García Luna o cuando el Chapo, cuando quien quieras? Es el Departamento de Justicia norteamericano. O sea, de verdad, la narrativa oficial va a ser que en el Departamento de Justicia hay conservadores que quieran atacar al país. El Departamento de Justicia gringo, el mismo, insisto, que logró la condena de García Luna, por ejemplo. En fin, se está tensando y tensando más la relación. Ya escuchó usted lo que dijo Marco Rubio. Y esto es lo que dice la presidenta sobre el embajador. Casi, casi que un, pues no se mete en lo que no le importa, ¿no? Escuche usted.
1: Ahora, es muy importante también, lo digo respetuosamente, pues recordar que es importante que los embajadores se queden en el tema de la coordinación y la colaboración. Los embajadores tienen que ser respetuosos de los asuntos políticos internos de los países. Entonces hay que recordar también, pues, que es importante que el embajador, pues, se quede en el tema bilateral.
11: No recibe el embajador órdenes de la presidenta de la República. Yo creo que eso lo sabe la presidenta y lo sabe muy bien el embajador. Si recibe órdenes es del otro presidente, el presidente Trump. Ahí está lo que pide la presidenta, que se quede en la coordinación. Veamos si eso lo acepta, y si no lo acepta, bueno, pues también México puede retirar cartas credenciales y puede romper relaciones diplomáticas. Yo no creo que estemos en ese tenor, ¿no? Porque además el problema es muy evidente. Narcos, narcos, narcos, México roto, secuestros, levantones, injusticia generalizada. O sea, es evidente el incendio. Ya, si no se quiere ver, es otra cosa. Por ejemplo, la Alianza de Abogados, así se llama esta asociación, entregaron al Senado de la República una solicitud para que se declare la desaparición de poderes en el estado de Sinaloa. Por muchísimo menos se habrían desaparecido poderes en cualquier otra época. Pero hoy no, hoy no. Entonces, bueno, pues entregaron esta petición. Óscar Palacios, adelante.
14: Gracias, Luis. Buenos días. Organizaciones civiles y representantes de la Alianza Mexicana de Abogados entregaron al Senado de la República una solicitud para que se declare la desaparición de poderes en el estado de Sinaloa. En conferencia de prensa desde la Cámara Alta, el presidente nacional de la Alianza Mexicana de Abogados, Ricardo Beltrán Verduzco, destacó que por más de 21 meses, Sinaloa ha sido el epicentro de la inseguridad como consecuencia de lo que llamó un narcogobierno. Indicó que si bien Rubén Rocha solicitó licencia como gobernador, la situación en el estado sigue siendo de terror, pues se mantienen autoridades vinculadas con el crimen organizado, por lo que pidió a los legisladores que despierten y convoquen a un periodo extraordinario en el que se pueda abordar este asunto. Luis, los detalles más adelante.
11: Gracias, Oscar. Tome usted precauciones. La CENTE está empezando a dar a conocer sus movilizaciones. Hoy van a acudir a la mesa de negociaciones en Gobernación, donde los tratan maravillosamente bien. Si usted es un ciudadano de bien, ni se acerque porque no lo van a tratar bien. Si es un vándalo, lo van a tratar, pero de maravilla. Bueno, pues ahí van a ir los integrantes a la mesa de diálogo en Gobernación. Aprovechando, van a bloquear la avenida Abraham González, que está pues ahí relativamente cerca, hacia Reforma, digamos enfrente del Monumento a la Revolución, de la otra parte de Reforma. Eso va a estar bloqueado. Y seguro van a aprovechar para seguir bloqueando Reforma, echarse las cascaritas como el día de ayer. También, cuidado, la gente que se mueve en el sur de la Ciudad de México. Paralización en la SEP, en Avenida Universidad, y en el ISSSTE de Buenavista. También podrían estar haciendo bloqueos los vandalitos de la CENTE. 6:37, no me tardo.
15: Titulares del mundo. Times, Estados Unidos.
16: Funcionario de vivienda es elegido para dirigir la inteligencia estadounidense.
15: Washington Post, Estados Unidos.
16: Rubio esboza las condiciones para Irán.
15: El País, España.
16: Las cadenas hoteleras españolas comienzan su salida de Cuba.
15: Le Monde, Francia.
16: Rusia. Los reveses se acumulan para Putin.
15: The Guardian, Reino Unido.
16: Llamamientos a la calma mientras un caso de asesinato genera temores de tensión racial.
15: Der Spiegel, Alemania.
16: 656 drones, 73 misiles, más de 20 civiles muertos.
15: Corriere della Sera, Italia.
16: Líbano, las bombas y la disputa.
15: Fulcho de São Paulo, Brasil.
16: La administración Trump concluye investigación sobre Brasil y exige un aumento arancelario del 25%.
15: El Clarín, Argentina.
16: Pelea por los jueces. Bullrich renunció como jefa del bloque y Milei le pidió que se quedara.
15: Al Jazeera, Medio Oriente.
16: Un muerto en Kuwait durante un ataque en el aeropuerto de Irán, mientras se incrementan las tensiones en el Golfo.
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15: 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Planas. El Universal.
16: Suben Sheinbaum y Johnson, temperatura, relación México-Estados Unidos. Las declaraciones de la presidenta de que Estados Unidos quiere ser el gran elector en México y la exigencia de respeto al embajador estadounidense tensaron aún más la relación entre ambos países. Para analistas, esto puede afectar las negociaciones del T-MEC.
15: Milenio.
16: Cente ya no está para el diálogo y vandaliza CDMX y tres estados. Tumba figuras futbolísticas en Reforma y bloquea circuito interior. Toma 7 plazas comerciales en Oaxaca y daña unos 12 vehículos en el Congreso de Guerrero. La presidenta duda que sean los profesores.
15: Reforma.
16: Ahorca en Ciudad de México. Nada ni nadie detiene desmanes de la Cente. Cercan activistas el Zócalo, toman avenidas, destruyen mobiliario y esculturas.
15: Excelsior.
16: México pide extender T-MEC 16 años más. Beneficia a las tres naciones. Ebrard, el titular de Economía, dijo a Estados Unidos y Canadá que deben dar certidumbre a inversionistas para mantener el crecimiento económico. Su homólogo canadiense solicitó lo mismo.
15: Animal político.
16: Segob reitera compromiso en diálogo con la CENTE tras 2 días de protestas. Condenan vandalismo.
15: La Jornada.
16: Exige Sheinbaum a embajador de Estados Unidos respetar asuntos políticos internos. Corresponden a los mexicanos. Importante que Johnson se quede en el tema bilateral, indica.
15: El Financiero.
16: México y Canadá van por extender el T-MEC 16 años más. El tratado es fundamental para el crecimiento de la región, sostienen.
15: El Economista.
16: México y Canadá piden a Estados Unidos alargar otros 16 años la vigencia del T-MEC. Organizaciones de los tres países escribieron a la oficina del representante comercial de Estados Unidos para pedir que se mantenga el tratado.
15: Reporte Índigo.
16: Mundial Social. La visión de Brugada. La Ciudad de México afina los últimos detalles para recibir por cuarta ocasión una Copa del Mundo. La jefa de gobierno, Clara Brugada, afirma para Reporte Índigo que las obras de movilidad, espacio público e infraestructura dejarán un legado permanente para la capital.
15: El Sol de México.
16: México y Canadá piden 16 años más del T-MEC. Mandan cartas a Washington. En medio de tensiones, formalizan su solicitud para renovar el acuerdo comercial.
15: La Prensa.
16: Maestros del caos. En otra jornada de protesta de la CENTE, hubo destrozos y miles de ciudadanos atrapados en kilómetros de tránsito vial, provocado por bloqueos a lo largo de Reforma y Circuito Interior. Amagan con más movilizaciones.
15: La Crónica.
16: México se suma a Canadá, que T-MEC se extienda 16 años. El secretario de Economía, Marcelo Ebrard, pidió la eliminación de los aranceles al aluminio y al acero.

6:46 de la mañana con 46 minutos. Estar vivo, poder disfrutar una tarde, poder disfrutar un convivio, un abrazo con la gente que quieres, poder estar respirando, viendo, existiendo. Ese es un gran privilegio. Y en una de sus novelas, Ángeles Mastretta lo plasma de una manera muy bonita y dice: dichosos aquellos que tienen el don de saber que están vivos. Porque a veces, no sé si le pasa, pero se nos olvida que estamos vivos. Empezamos a vivir en piloto automático. Y entonces todas estas cosas que son importantes, como que, ay, se nos van yendo, y todo es piloto automático. Y ahí está la dicha de disfrutar, de estar, de vivir. Dichosos, dice Ángeles Mastretta, quienes tienen el don de saber que están vivos. Disfrútese mucho. Quiérase un friego. Vale un buen solo por respirar. Vale un buen usted solo por estar. Quiérase mucho, quiera mucho. Y recuerde que en este universo todo se transforma, todo pasa. Y esto también pasará. 6:47.

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1: Con motivo de la llegada del Mundial FIFA 2026, el gobierno de la Ciudad de México planea realizar diversas actividades en la capital, tales como 18 festivales futboleros en 16 alcaldías, además de un gran desfile mundialista que se llevará a cabo sobre Paseo de la Reforma, así como intervenciones de arte público como Ven y siéntate con Frida, y múltiples actividades culturales a lo largo de la jornada futbolista de este año. El IMSS en Jalisco realizó con éxito el segundo

de vida. El instituto detalló que luego de ser trasplantada y mantenerse en vigilancia médica durante algunos días en el nosocomio, fue dada de alta el pasado jueves 28 de mayo. Sin embargo, se mantendrá en vigilancia médica especializada de forma permanente. La titular de Sectur, Josefina Rodríguez Zamora, y la gobernadora de Baja California, Marina del Pilar, presentaron la campaña turística Baja California es para ti, una estrategia que fortalecerá el posicionamiento del estado como un destino innovador, auténtico y competitivo. La gobernadora del estado resaltó que Baja California se ha consolidado como un referente nacional en turismo gastronómico, al convertir sus sabores, vinos, cervezas artesanales, productos locales y creatividad culinaria en una experiencia capaz de atraer visitantes, generar inversión y fortalecer su identidad. Además, destacó que la entidad cuenta con 820 establecimientos de hospedaje y más de 28.000 habitaciones, infraestructura que respalda el crecimiento sostenido de la actividad turística. Para MBS Noticias, Paola Hinojosa Mira.

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0: trascendió en la prensa. Reforma Templo Mayor.
1: Por cierto, ¿dónde andaba ayer Clara Brugada, la jefa de gobierno, al momento en que los activistas de la CENTE destrozaban las esculturas mundialistas en Paseo de Reforma? Si alguien cree que estaba en su oficina siguiendo los acontecimientos y dejando órdenes para que la autoridad ejerciera su papel e impidiera los desmanes, obviamente está muy equivocado. La gobernante estaba en Chapultepec grabando un video para anunciar que este sábado 6 de junio encabezará la ola más grande del mundo, desde el Ángel de la Independencia hasta el Zócalo. No, no es broma. Rodeada de decenas de personas con camisetas de distintas selecciones mundialistas, Brugada portará la playera verde del Tri para promocionar esa actividad a realizarse en Paseo de la Reforma, justo la avenida que todos los días ocupan los de la CENTE. ¿A poco va a sumar a los activistas del magisterio a la ola más grande del mundo?
0: Bajo reserva del Universal.
2: Nos cuentan que el 29 de mayo se cumplió un mes de que Enrique Insunza, acusado en Estados Unidos de ser cómplice del cártel de Sinaloa, desapareció del Senado. Nos recuerdan que el legislador morenista quiso hacer creer que estuvo en instalaciones de la Cámara Alta el jueves pasado, pero el coordinador de su bancada, Ignacio Mier, lo desmintió y unas horas después, don Enrique apareció en una fiesta de graduación en Culiacán. Nos recuerdan que para la sesión maratónica del periodo extraordinario en la que se aprobó la nulidad de elecciones por injerencia extranjera, el sinaloense pidió licencia por 22 horas, tras las cuales retomó su escaño, es decir, que perdió un día de su sueldo. En la oposición se comenta que goza de la narcobeca Insunza, a la que se tendría derecho como senador morenista cuando haya un proceso judicial en su contra en la Unión Americana, por presuntos vínculos con el crimen.
0: Confidencial, el financiero.
1: Frente a los acelerados e inquietos suspirantes de Morena las candidaturas de los gobiernos estatales, la dirigente nacional del partido, Ariadna Montiel, les pidió calma y esperar los tiempos estatutarios. A los desbocados en Guerrero, Chihuahua y Nuevo León, entre otros, los conminó a cumplir antes con el llamado de la presidenta Sheinbaum a organizar asambleas contra la desinformación y en defensa de la soberanía nacional. A nadie le va a gustar mucho eso. Pues planean realizar en una primera etapa 2,600 asambleas informativas entre junio, julio y agosto. A aguantarse las ganas.
0: Trascendió de Milenio.
2: Que como lo que falta a esta ciudad son manifestaciones, ayer un grupo de 70 personas se concentró en el Ángel de la Independencia para marchar y exigir respeto pleno al trabajo sexual y el reconocimiento de sus derechos, con demandas como vivienda, salud, seguridad y condiciones dignas para vivir y ejercer su labor en respuesta a la violencia institucional, el desplazamiento provocado por los megaproyectos y la criminalización social.
0: Bueno. Razones de la razón.
1: Nos comentan que la tranquilidad del retiro de Andrés Manuel López Obrador podría verse una vez más trastocada. Y es que su familia ha hecho lo posible, deliberadamente o no, para que esto no ocurra. Ejemplos sobran. Pero ayer hubo una manifestación de partida doble. Primero, el segundo hijo del tabasqueño, Andy, publicó una foto con su padre, con la breve pero sustanciosa frase: soy hijo de quienes aman y lucharon por el pueblo. Nada hay de malo con publicar imágenes con la familia. Lo que ocurre, señalan varios, es que es complicado no sobreinterpretar este tipo de actos cuando el vástago del exmandatario no hace mucho alzó la mano para subirse a las campañas en 2027. Pero ahí no termina la cosa. Resulta que el más pequeño de los hijos de AMLO, Jesús Ernesto, también se colocó en la cima de las tendencias en redes, tras aparecerse en la inauguración en CDMX del exclusivo restaurante del chef turco Nurset Gökçe, conocido como Salt Bay. Ya se imaginará la explosión de comentarios y reproches por aquello de la austeridad, ¿verdad?
0: Pepe Grillo, de Crónica.
2: Un desatino completo, la actuación de la Fiscalía General de Justicia de Jalisco. Luego de la muerte, en pocos días, de tres mujeres, las redes sociales comenzaron a sonar señalando la posibilidad de que un asesino serial estuviera suelto. No hay indicios para tal tesis, evidentemente, pero repitiendo los mismos errores de las autoridades que hace décadas atendieron el caso de las muertas de Juárez, la Fiscalía Jalisciense se concentró en desmentir esto sin hacer énfasis en lo grave que es tener tres homicidios de mujeres en una misma ciudad en pocos días. No tienen a un asesino serial, sino a tres. ¿Es menos grave? A veces se pierde el foco de las cosas. En las redes eso es normal. En las fiscalías no lo es.
0: Rayuela de la Jornada.
1: Le dijeron que no se metiera en asuntos políticos internos y respondió desconcertado. ¿Y entonces a qué me dedico?
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11: ¿Quién fuera la jefa de gobierno, Clara Brugada? Debe ser muy bonito vivir en esa mente. De entrada piensas que todo se soluciona pintando la ciudad de morado, inclusive las barras de contención, que no puedes pintar de morado, y que así el mundo la va a amar. ¿Quién fuera la jefa de gobierno, Clara Brugada? Que después tiene que repintar esas mismas barras de contención ahora de amarillo porque se da cuenta pues que hay normas internacionales que impiden hacer su sueño realidad y que podría convertirse aquello en un accidente de proporciones inimaginables. ¿Quién fuera la jefa de gobierno, Clara Brugada, que mientras destrozan la Ciudad de México y joden la vida a cientos de miles de capitalinos, se encuentra a unos metros del desastre, prácticamente a un lado del incendio, grabando un comercial de la ola más grande del mundo? ¿Qué pasa por la mente de Clara Brugada? Ajolotes, pintura, mucha pintura, mucha pintura, mucha pintura, que cuesta muchos millones de pesos. ¿Qué pasa por la mente de Clara Brugada? La ola más grande del mundo. ¿Qué pasa por la mente de todos los capitalinos? Una ciudad ya invivible. Una ciudad en la cual unos vándalos pueden salir y destrozarla y joderte la vida. ¿Tenías que llegar al hospital? Te friegas. ¿Tenías un negocio? Te friegas. ¿Vienes de visita a la gran Ciudad de México? Te friegas. Te friegas, te friegas, te friegas y te friegas. Y a quienes reciben con bombo y platillo en gobernación es a los vándalos de la CENTE. ¿Que qué están pidiendo los vándalos de la CENTE? 800 mil millones de pesos al año. 800 mil millones de pesos al año. Quieren un aumento salarial del 100%. Quieren la abrogación de la ley del ISSSTE. Quieren también pensiones en salarios mínimos y no en UMAS. Quieren ser distintos, quieren tener fuero.
7: quieren costarnos prácticamente el 10% del presupuesto anual. Y lo peor es que saben, porque lo saben muy bien, que no se los van a dar. Lo que están pidiendo es que, no sé si en Gobernación o en algún otro callejón innombrable, les pasen unas maletitas con algunos milloncitos y puedan regresar los líderes, vándalos, extorsionadores, delincuentes, a seguir jodiendo al país. Nos quejábamos de que iban a adelantar las vacaciones. Bueno, pues los millones de niños que están a cargo de la CENTE ya se fregaron, no van a terminar su ciclo escolar, ya están de vacaciones desde hace mucho tiempo. Nos quejamos después del rezago educativo. Nos quejamos de las injerencias y nos quejamos de que no podemos competir. Pues, ¿cómo vamos a poder competir si los mismos maestros que se supone educan a nuestros hijos están dando el ejemplo de destrozar ciudades? ¿Cómo? Y lo peor es que en esa mente de la jefa de gobierno, en esa mente de la Secretaría de Seguridad Pública de la Ciudad de México, en esa cabeza, piensan que es un logro y un honor no aplicar la ley a los vándalos que nos están jodiendo la vida. ¡Carajo! Dicen que van a empezar a investigar. Yo les recomiendo, la neta, investigar lo que hicieron en París hace unos días. Conflicto, porque ganó el Paris Saint-Germain contra el Arsenal, un despapay, un desgarriate, una noche muy complicada, que terminó con 900 arrestos. Al día siguiente de aquella noche fatídica, París era París. Muy bonito, todo bien, aplicando la ley. O sea, aquí puedes joder toda una ciudad solamente porque sí. ¿O será que tienen miedo de aplicar la ley? Porque fueron ellos mismos en la 4T... los que hicieron a estos vándalos. Fueron ellos mismos en la 4T los que se beneficiaron de estos vándalos. Ah, a lo mejor por ahí es en donde viene la bronca, ¿no? Y mientras tanto, echándose la bolita. Clara Brugada a la presidencia de la República, ¿no? Al gobierno federal. Y luego de ahí, bueno, pues es que ahora es tema de la Secretaría de Educación Pública. No, pero es que también es del ISSSTE. ¿Qué hacemos? Vamos a sacarnos una foto todos juntos, sonriendo como que no pasa nada. En medio del incendio. ¡Qué bonito! ¿A poco no le da orgullo presumir el país en el que vivimos? ¿A poco no nos sentimos orgullosos de que este es el país que le estamos enseñando al mundo? En pleno 2026, a 8 días de que inicie el Mundial de Fútbol. ¡Qué bonito, ¿no? Tome precauciones porque hoy los vándalos de la CENTE van a estar cerrando las avenidas que están frente al Monumento a la Revolución. Tome usted precauciones. Todo lo que está en las inmediaciones a Bucareli va a estar cerrado. Hay otra junta, entiendo que a las 10 de la mañana, en Bucareli. Van a tratar de renegociar. Obviamente estos 800 mil millones al año no se los van a dar. Pero tome precauciones porque también en el sur de la Ciudad de México, concretamente en la Avenida Universidad, van a cerrar. Integrantes de la CENTE estarían... Uno, cerrando Abraham González, esto está ahí muy cerca de Reforma, prácticamente le digo del otro lado de la acera de Reforma del Monumento de la Revolución, para entenderlo, inmediaciones por allá en Bucareli, esta zona céntrica, tome usted precauciones. Abraham González le estarán cerrando a eso de las 9:30 y luego se va a llevar a cabo el cierre de la SEP en Avenida Universidad y del ISSSTE en Buenavista. Otro día con vándalos, otro día en donde usted y yo, los ciudadanos, estamos secuestrados. Ah, pero no vayas a protestar contra el gobierno. Ah, pero no vayas a hacer por ahí alguna manifestación cívica, ciudadana. No, porque ahí sí te azotan todo en la cara y te aplican todo el peso de la ley. Ay, ¿a poco no está enojado? 7:07, perdóneme, pero pues es que no se vale. Oiga, y si está fuera de la República, fuera de la capital de la República, también ahí están los vándalos de la CENTE. Ahorita le cuento en dónde. 7:07. Vámonos. Bienvenidos.

0: Las 7:07 a.m. Ahorita me voy con todo lo de los vándalos de la CENTE, pero hay una nota importantísima que está trascendiendo en redes sociales, que está trascendiendo un poquito desde hace un par de horas, de hecho, que fue publicada en el LA Times. Le tengo aquí la información. Esto acaba de publicarse en LA Times. Estados Unidos habría quitado visas a Américo Villarreal de Tamaulipas y Alfonso Durazo de Sonora. Estos dos gobernadores estarían bajo investigación. Es muy factible que venga un indictment muy pronto. Lo de las quitavisas es fuerte, muy fuerte. Pero el indictment, es decir, la acusación de la fiscalía, ese ya es otro paso. Y como hemos venido comentando, es probable que en los siguientes indictments, las siguientes acusaciones, no sean ya solamente contra uno, sino contra un par o un tercio de gobernadores de perfiles importantes. Si usted me está sintonizando en estos momentos, le informo. El LA Times publicó hace unos momentos que le habrían quitado la visa tanto a Alfonso Durazo, gobernador de Sonora, como a Américo Villarreal de Tamaulipas. A pesar de ello, los gobernadores han estado entrando a Estados Unidos bajo un programa especial, dice LA Times, reservado para testigos cooperantes. El sistema de parole es una herramienta para obtener inteligencia y evidencia, así que, de acuerdo a lo que dice LA Times, estarían cooperando. Voy a platicar de esto en unos minutos más aquí en MBS Noticias, pero sí, es una nota que está moviéndose con una fuerza brutal en las redes sociales en estos momentos. Estamos subiendo a mi cuenta de redes en este momento también el link directamente ahí de LA Times, y ahorita subimos un resumen de la nota que claramente va a marcar gran parte de la agenda política de hoy. 7:09, vámonos con información. Vámonos, porque hay muchas cosas que platicar. Alberto Zamora, cuéntanos todos los desastres de ayer de la CENTE. Buen día.
1: Luis, buenos días. Integrantes de la CENTE realizaron un bloqueo en Paseo de la Reforma desde la Estela de Luz hasta Bucareli, además de cerrar la circulación de circuito interior en ambos sentidos a la altura de Reforma, lo que generó severas afectaciones viales en toda la zona. Mientras la Comisión Única de Negociación de la CENTE se reunía con autoridades de las Secretarías de Gobernación y Educación Pública, integrantes del llamado Magisterio Disidente, que se encontraban en las inmediaciones de la columna del Ángel de la Independencia, derribaron tres esculturas alusivas al Mundial de Fútbol, parte de la exposición Gigantes del Fútbol, piezas monumentales elaboradas por artesanos de Iztapalapa. Para derribarlas, algunos manifestantes dañaron la parte inferior de las esculturas para poder echarlas abajo. Además, quemaron camisetas que portaban los jugadores de fútbol Gigantes y un balón, por lo que arribó el personal del Cuerpo de Bomberos para atender una eventual emergencia. En tanto, contingentes de la CENTE organizaron una cascarita mundialista en Paseo de la Reforma y Bucareli, donde equipos de distintas secciones se enfrentaron en esta competencia que tuvo que definirse en algunos casos en penales tras un empate en tiempo reglamentario. Los docentes concluyeron sus bloqueos al finalizar la mesa de diálogo en la Secretaría de Gobernación. Luis, mi reporte, muy buenos días.
0: 7:11, Alberto, qué buena onda, ¿no? Además, se aventó la cascarita y los penales y todo el rollo. Están los videos en nuestras redes sociales, usted puede checarla. 5640-05125 es mi WhatsApp, que está abierto absolutamente para todo el auditorio. Hay protestas en varias partes de la República. En Oaxaca, la CENTE tomó centros comerciales, también tomó el Zócalo. En Chiapas han bloqueado carreteras y la planta de Pemex. En Guerrero han vandalizado el Congreso y han destruido autos. En Sonora bloquean cruces fronterizos de Nogales. En Michoacán marchan y bloquean la Casa de Gobierno. Hoy la CENTE estará en Gobernación y, le repito, de momento sabemos que habrá bloqueo en Abraham González. Esta es la avenida ahí muy céntrica en Reforma, altura del Monumento a la Revolución, para darnos una idea. Esto será a las 9:30 a.m, o al menos eso dice la CENTE. Al mismo tiempo se llevará a cabo el cierre de la CEP en Avenida Universidad y del ISSSTE en Buena Vista. Tome precauciones, es probable que sea otro día de caos. En otros temas, la Fiscalía General de la República suma 60 testigos y 120 diligencias por el caso de los agentes de la CIA en Chihuahua. Ayer, el vocero de la FGR, Ulises Lara, detalló que entre los testigos está el exfiscal de Chihuahua, César Jáuregui, que aportó información considerada relevante para esclarecer la presencia y actividades de los agentes extranjeros, al parecer de la CIA, para desmantelar un narcolaboratorio. Y por cierto, en el mismo caso de Maru Campos, ayer Javier Corral se desistió de la impugnación contra Maru Campos y dice que también es un perseguido político. Pero pues si él está en el gobierno, si él está en el partido del poder, ¿de dónde va a ser perseguido político? Nomás pasar el contexto, yo sé que se me van a enojar muchos, pero nomás pasar el contexto. A don Javier Corral lo iban a detener en la Ciudad de México por una investigación activa en Chihuahua por el desvío de 100 millones de pesos. Yo no estoy diciendo que él se robó 100 millones de pesos, estoy diciendo que hay una investigación abierta y activa por robarse 100 millones de pesos. No sabemos si es culpable o inocente. Lo iban a detener. Ya estaba la orden de aprehensión. ¿Que hay mucho de político en ello? Definitivamente. Pero lo iban a detener. Él todavía no tenía fuero. En la Ciudad de México llegó Ulises Lara. En ese entonces, él estaba en la Fiscalía Capitalina, lo protegió y se lo llevó. Entonces ya no se pudo ejecutar la orden de aprehensión. Bueno, ya después tuvo fuero Javier Corral. Y Javier Corral, porque además es abogado, no es ningún improvisado. Javier Corral, en el colmo del surrealismo jurídico, decidió denunciar a Maru Campos por secuestro. Güey, te estaban haciendo una orden de aprehensión. Y sabes que una orden de aprehensión no es que la ordene la gobernadora, jurídicamente hablando. Políticamente haz lo que quieras, pero jurídicamente pues era un sinsentido. Pero un sinsentido al grado que la misma fiscalía en ese entonces de Ulises Lara cerró la carpeta de investigación. O sea, dijo, oye, pues claramente no se puede, carnal. El tipo insistió, y bueno, pues el día de ayer, ya ni siquiera Javier Corral, sino su abogado, emitió un comunicado y dijo, no, pues ya nos desistimos. Pues sí, o sea, no era secuestro, era un orden de aprehensión. Secuestro el que vive mucha gente en Chihuahua, por cierto, en Sonora, en Sinaloa, en gran parte de la República Mexicana. Esta es la voz del abogado de Javier Corral hablando, pues, de este desistimiento.
2: Comunicado, el senador ha tomado la decisión de no presentarse a la audiencia el día de hoy, y desde el día de ayer se presentó un desistimiento de este medio de impugnación en contra del no ejercicio de la acción penal. El senador no contribuirá a la utilización mediática, la manipulación política del legítimo ejercicio de sus derechos, y en ese sentido manifiesta que las investigaciones...
0: ¿Cómo decía que era Clavillazo? No, era Tintán, no me acuerdo. Adiós. ¿Era Pedro Infante? No me acuerdo.

0: el laboratorio.
1: Siempre tan, tan valiente, tan pronto, tan, tan justo, impoluto, honesto. Sabe que tiene más de 10 años cumpliendo una servidora. Bueno, pues se le acabó el 20, espero que se le esté acabando el 20.
0: Por cierto, gran parte de los periodistas locales en Chihuahua, y esto hay que decirlo también, están quejándose mucho de la poca atención que le da Maru Campos a sus propios periodistas. A los periodistas me refiero locales, porque si usted lo ve, es Maru Campos siempre caminando, nunca les ofrece una entrevista en la cual esté detenida, en la cual pueda platicar, cosa muy distinta de cuando pues tenía otras chambas, ¿no? Entonces sí, ha habido quejas, y es interesante porque también les mandamos un abrazo allá a los periodistas locales en Chihuahua, tenemos muy buen contacto con muchos de ellos, y sí, pues ha habido esas quejas de que, oye, pues sí, muy nacional, pero acá nos tratan con la punta del pie, habrá que ver. Oiga, por otro lado le cuento, ayer fue un día bien interesante para la familia de López Obrador. Es que salieron en las fotos del Instagram, y el Instagram hoy es todo. Número uno, el hijo de López Obrador, el grande, Andy López Beltrán, compartió la foto con su papá y dijo, soy hijo de quienes lucharon por el pueblo. O sea, aplicó la vieja confiable, o sea, literal, del papá. La fotografía con el papi. Aquí estoy, soy Andy. Ah, no, ya es Andrés. O sea, ninguna entrevista, ningún cuestionamiento, nada. Mi foto con el Mesías, con el fuerte. Aquí estoy, hazle como quieras. Ah, bueno, pues chido. Y luego, la otra fue la del hijo de López Obrador, el otro, el chiquito, que ya no es chiquito, es mayor de edad, ¿eh? Que es Jesús Ernesto López Gutiérrez, el hijo de Beatriz Gutiérrez Müller y de López Obrador, que fue a un restaurante que se llama Nurs. Es un restaurante más poser. Yo no he comido un platillo ahí. Se supone que lo mejor es un tomahawk, una carne. Tenemos muy buena carne en México. Acabo de echarme una vaca prácticamente allá en Monterrey. Se come delicioso en México. Carne, sabemos hacer buena carne en México. Y bueno, este tipo del Nurs es este famoso turco que lo que hace es que le echa la sal así como con una pose medio fifí, medio nice, medio mamila. Le echa así la salecita y luego resulta que el platillo, el tomahawk, viene con una hoja de oro comestible. Es oro de 24 quilates comestible. No maca, yo, pues yo digo lo mismo que usted, o sea, a lo mejor a usted le gusta mucho eso. Entiendo que no sabe a nada y que no le aporta nada a la carne tampoco ponerle oro comestible. En fin, bueno, pues ahí en este restaurante fifi, que sería la antípoda de lo que decía su papá de que nomás un par de zapatos y que 200 pesos en las carteras, ahí estuvo en la inauguración VIP Jesús Ernesto López Gutiérrez, y el mismo chef fue el que presumió las fotos en sus redes sociales. Le contaba yo hace un momento, si usted me acaba de sintonizar, el LA Times ha publicado un artículo, lo voy a subir en unos minutos a mis redes sociales, un resumen preciso del artículo, en donde sostiene LA Times que tanto el gobernador Durazo como el gobernador Américo Villarreal de Tamaulipas y de Sonora han sido retiradas sus visas, que entran y salen de Estados Unidos bajo figura de testigos cooperantes. ¡Ah, caray! Vamos a ver qué dicen, tendrían que negarlo. Y al parecer, si lo niegan, hay consecuencias legales en los Estados Unidos. Platico de esto en un momento más. Para colmo, ayer, Ariadna Montiel, la nueva jefa de Morena, dice que de Rochamoya ni lo corren de Morena, ni lo mantienen en Morena. Escuche usted.
2: Nosotros no vamos a encubrir a nadie si es que es culpable, pero que tampoco vamos a aceptar la narrativa de decir que son culpables mientras no se han presentado las pruebas. No así la gobernadora del estado de Chihuahua, que bajo argumentos leguleyos no quiso presentarse en la Fiscalía General a declararse como testigo. María Eugenia ni se ausenta ni se presenta. Entonces, ahí vemos la gran diferencia de las posiciones y de la narrativa, que es muy contraria a los hechos que están sucediendo.
0: O sea, es la Morena de Schrödinger, ¿no? Como el gato de Schrödinger. Esto que da paso al tema de física cuántica. El gato ni está en la caja ni no está en la caja, ni está vivo ni está muerto. Ok. Es una maroma cuántica. Eso que ni qué. En otros temas, le cuento, un grupo armado

0: secuestra en Veracruz, eso no fue cuántico, eso es muy real, a la periodista Roxana Berenice Guzmán. La imagen que le transmito y que está también en nuestras redes es fortísima. Estamos viendo cómo entra un grupo armado, se lleva a esta comunicadora frente a su familia. Vea esto. Un grupo armado rompiendo la puerta en donde estaba Roxana. Entra y se la llevan. Pasa todos los días en este país. En el país que teme la injerencia extranjera. Y es una más, es la tragedia de esta semana. Esperemos que Roxana aparezca con vida. Artículo 19, varias otras organizaciones de periodistas pues piden por la investigación, por la acción de las autoridades, y debo decirlo también, pues no lo piden directamente las organizaciones, pero sí mucha gente lo está haciendo por la clemencia del crimen organizado, hágame el favor, y que regresen con vida a Roxana, periodista veracruzana, secuestrada. Y ahí está el video, ¿eh? Ahí lo estamos viendo, o sea, entra el grupo criminal, rompe la puerta y secuestra a la comunicadora. Detienen al Gavito 80, él estaba relacionado con la desaparición de mineros en Concordia, Sinaloa. En el caso Carlos Manso, han capturado a un agente y a funcionario de la fiscalía en Michoacán, le cuento más adelante. Ayer en este país mataron a 49 personas. Y Trump respalda al candidato de la ultraderecha, Espirella, para la presidencia de Colombia. Vía Truth Social, Trump destacó la importancia de la elección para la relación bilateral con Colombia, tal cual como lo hizo en su momento con Argentina. Estaba, yo creo que esperándose a la segunda vuelta, ya está definido, es Iván Cepeda contra Espirella. Ayer platicamos ampliamente sobre Espirella, un tipo radicalísimo también, fan de Milei, fan de Bukele, y obviamente súper fan de Trump. Entonces, bueno, pues Trump está apoyando a Espirella y manda un mensaje a Colombia directamente diciendo, pues mira, tú sabes con quién me conviene, yo quiero irme con este señor. Entonces, bueno, pues ahí te ves, ahí tú me dices si vas a votar por Espirella o vas a votar por Cepeda, ¿no? Si quieres ser mi amigo o quieres ser mi adversario. Ese tuit, si lo aplicáramos a México, de acuerdo a la ley Monreal, haría que una elección se anulara. Ese es el gran debate. 7:24.
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0: Hoy cumple 43 años la cantautora chilena Javiera Mena. La canción es Piedra de Luna de Javiera Mena. Todos los días con el corazón en la mano. Es un privilegio poder estar con usted un ratito cada mañana. Gracias por esta hermosa, formidable, maravillosa oportunidad. No me tardo.

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0: nos va a pintar lo que queda del año. Estamos prácticamente a la mitad. Hay optimismo, hay cautela, hay una crisis en ciernes, hay una promesa paradisiaca económica a la vuelta de la esquina. Que nos lo diga Pedro Tello, 7:29.
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0: Querido Pedro, me da muchísimo gusto saludarte como siempre. Te mando un gran abrazo. ¿Qué viene para los próximos 6 meses? Estamos ya casi a la mitad del año. Ya iniciamos el 6º mes. Todavía nos faltan algunos días para que acabe el 2026. Pero, pues, ¿cómo pinta lo que queda del año? Pedro, buen día.
2: Hola Luis, buenos días, qué gusto saludarte a ti y también a quienes nos escuchan. Pues sí, estamos a la mitad de este 2026 y por ello mismo cobra especial relevancia la encuesta que recientemente aplicó el Banco de México a más de 34 grupos de análisis económico del sector privado para conocer su opinión acerca de cómo ven a la economía mexicana hoy y qué esperan para los próximos 6 meses de este 2026. Y en esa encuesta, Luis, auditorio, destacan dos cosas. Uno, a la pregunta de si actualmente la economía está mejor que hace un año, el 79% de esos grupos de análisis encuestados señaló que no, la economía no está mejor que hace un año, y valía la pena señalar que cerramos el año 2025 con un crecimiento muy modesto de la actividad económica nacional. Y a la pregunta de cómo perciben ustedes el clima para los negocios en los próximos 6 meses, es decir, en el segundo semestre de este año, el 55% de los encuestados, más de la mitad, señaló que va a permanecer igual, y solamente la tercera parte, el 33%, aseguró que el clima para los negocios va a mejorar. Esto significa que las dificultades que ha enfrentado la actividad económica nacional a lo largo de este 2026 se perfilan como dificultades que habrán de permanecer, que habrán de prevalecer en los próximos 6 meses, con todo lo que esto significa, por una parte, en lo que al índice de confianza de los empresarios para invertir en México en lo que resta de este año se refiere, y en lo que atañe también a la creación de empleos en el sector formal de la economía. Sabemos que la planta productiva de nuestro país adolece de un retroceso significativo de la inversión pública, pero también de la inversión privada, y a pesar de que la inversión extranjera directa ha registrado un nivel histórico en los primeros 3 meses del año, lo cierto es que el porcentaje de nuevas inversiones procedentes del exterior apenas alcanza el 7% del total de los anuncios de inversión que reportó hace unos días la Secretaría de Economía. Así que, en opinión de los analistas del sector privado, este 2026 será un año igual de complejo que el 2025, y en lo que resta de este, en lo que resta del segundo semestre de este año, no se perciben señales que anticipen una mejoría, lo mismo para la operación de las empresas que para la obtención de un empleo remunerado, estable o permanente en el propio sector formal de la actividad económica nacional. Y esto, desde luego, es una señal poco estimulante para un segundo año de gobierno, asumiendo que en la mayor parte de los sexenios, Luis, el segundo año de gobierno es el año en el que despega habitualmente la actividad económica de cualquier país, exceptuando, claro está, el año de la pandemia con el señor Andrés Manuel López Obrador, y los años en los que México vivió una severa crisis económica causada, entre otras cosas, por el déficit en las finanzas, claro, o por un problema de deuda impagable, Luis.
0: Oye, hay algo que a mí me brinca mucho siempre, Pedro, porque escucho la palabra con mucha frecuencia, y es este letargo, este estancamiento económico. ¿Lo ves ahí? O sea, como que crecemos pero súper poquito, no crecemos casi nada, o no decrecemos, bueno, pues eso estuvo bien, y que el estancamiento pues va haciéndose más y más largo, o sea, esperando que pase algo, no necesariamente la super crisis, pero pues todavía muy lejos de poder tener el crecimiento esperado. ¿Qué ves ahí? ¿Es estancamiento?
2: Bueno, estamos muy cerca del estancamiento de la actividad económica nacional. En el sexenio de Andrés Manuel López Obrador, el crecimiento promedio de la economía mexicana fue de apenas el 0.9%. Y si tomamos en cuenta el crecimiento registrado por el primer año de la economía en el sexenio de Claudia Sheinbaum Pardo y lo que se perfila para este 2026, pues estaríamos hablando de que en los dos primeros años de este gobierno, la economía mexicana crecerá apenas un 0.6%. Es decir, estamos, si no en estancamiento, muy cerca de él y cada vez más lejos de tomar la ruta del crecimiento sostenido, dinámico e incluyente, que ha sido una promesa de los gobiernos que han estado al frente del Ejecutivo en nuestro país a lo largo de los últimos sexenios. Luis.
0: Gracias, Pedro. Te seguimos en tu red. ¿Cuál es?
2: Síganme en X en arroba Petello Villagrán y que tengan un espléndido día.
0: Gracias, es Pedro Tello, 734.
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Si usted es fan de los mariachis, sabe que lo que estamos escuchando en estos momentos es el son de la negra. Bueno, ya ve que el wokismo a todo lo que da, y que ay no, políticamente incorrecto, y que todo mundo se desgarra las vestiduras. A mí me parece que estuvo bien, hombre, pero bueno, fúneme. Hay una polémica en las redes sociales, porque luego de la llegada de la selección de Sudáfrica a su hotel, que ya llegó acá, pues les llevaron mariachi, lo cual está chido. Pero la bronca es que el mariachi tocó, pues, esta rola que es emblemática, pero pues que al mismo tiempo, pues, es el son de la negra, ¿no? Pues sí, son negritos de Sudáfrica, o sea, no pasa nada. O sea, ellos son los que menos se llegan a ofender, o sea, se ofenden más otros cuates que son de la Condesa, y ya sabe, ahí con sus cafés de 200 pesos, que los supuestamente aludidos. Bueno, ¿usted qué opina? ¿Estuvo mal que llegara el mariachi y le tocara el son de la negra a los de Sudáfrica? O ya estamos hipersensibles, ¿no? Sabes que también con todo lo que estamos viviendo. No sé, a mí se me... No, pero no es que... Está racista, es clasista. Pues es el mariachi, pues el son de la negra. 7:36, regreso.

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0: Vámonos con politiquería, 7:41.
1: Los embajadores tienen que ser respetuosos de los asuntos políticos internos de los países. Entonces hay que recordar también, pues, que es importante que el embajador, pues, se quede en el tema bilateral.
2: Siempre tan valiente, tan pronto, tan justo, impoluto, honesto. ¿Sabe que tiene más de 10 años presidiendo una servidora? Bueno, se le acabó el 20, espero que se le esté acabando el 20.
3: Nosotros no vamos a encubrir a nadie si es que es culpable, pero que tampoco vamos a aceptar la narrativa de decir que son culpables mientras no se han presentado las pruebas. No así la gobernadora del estado de Chihuahua, que no quiso presentarse en la Fiscalía General a declararse como testigo.
4: En la realidad, el que no haya normatividad en el artículo 41 no lo deja suelto, ni lo deja en el absurdo ni inoperante, sino simplemente a que se apegue a las normas que ya existen. Entonces deja eso fuera la discusión de lo que ya ha dicho la oposición, de todo este aturdazo que se aventaron.
0: Vámonos con la politiquería. La nota que está generando revuelo en estos momentos en México es la publicada por LA Times. En esta nota hay información muy, muy relevante en torno a la competencia que tendría Estados Unidos en su investigación contra los gobernadores pertenecientes a redes criminales. Y no es menor. Estamos hablando de dos gobernadores a los que, de acuerdo a LA Times, les habrían retirado la visa. Tengo en la línea al periodista Stephen Fisher, a quien le aprecio muchísimo que me tome la comunicación. Steve, muchas gracias por estos minutos. ¿Cómo estás?
5: Muy buenos días, muchas gracias por la invitación.
0: Cuéntanos un poco qué es lo que está sucediendo. Maneja hoy esta nota que ha generado un terremoto político en México. Dos gobernadores sin visa, pero que pueden entrar a Estados Unidos porque estarían bajo un sistema de parole, algo así como de testigos cooperantes. Cuéntanos, Steve.
5: Sí, claro, este parol justo es un, que se llama Significant Benefit, Significant Public Benefit, que quisiera decir un beneficio público al Estados Unidos, lo cual quiere decir un beneficio para las autoridades de Estados Unidos. Lo que no puedo decir, o sea, lo que no puedo... Solo puedo decir que tienen esos permisos, no puedo decir si están cooperando o no, pero generalmente este tipo de visa está aprovechado para un testimonio, digamos, en un gran jurado o algo así. Okay. Y este tipo de permiso está usado también para aprovechar y proveer evidencia a autoridades de Estados Unidos para que también se puede reducir, digamos, el impacto de los cargas contra uno. Y como digo en la nota, están los dos gobernadores de Sonora y Tamaulipas bajo investigación en Estados Unidos.
0: Es muy interesante porque en tu artículo, Steve, detallas muy bien el caso de cada uno. En Sonora estaríamos hablando de un Alfonso Durazo investigado por presuntos vínculos con el crimen organizado. En el caso de Tamaulipas, pues también hay vínculos con el crimen organizado, pero estaría más enfocada la investigación al tema del huachicol, del contrabando ilegal de combustible de Estados Unidos hacia México. ¿Son dos casos separados, entiendo?
5: Sí, totalmente. De lo que yo tengo entendido, son separados. Ajá. Y justo Texas es uno de los estados donde autoridades tienen más casos, los casos más fuertes contra grupos de huachicol en México. Entonces es justo aquí donde visita el gobernador Villarreal bajo un protocolo estricto. Me dicen mis fuentes que a veces cuando entra el país está escoltado, digamos, que por autoridades de Estados Unidos desde la frontera hasta su destino.
0: Sí, o sea, no lo dejan libre, por decirlo de alguna manera. Siempre lo están cuidando, siempre lo están cachando, siempre saben a dónde va, con quién se reúne, a qué hace.
5: En algunas ocasiones.
0: Ya. Sí. Ahora, dime algo, Steve. ¿El gobierno va a negar esto? De hecho, en estos momentos tengo ya información, acaba de postearlo. Entiendo que es la directora de comunicación social allá en Sonora. Dice, es completamente falsa la información publicada. El gobernador Alfonso Durazo tiene su visa vigente, señalan en estos momentos en X. ¿Qué decir frente a este tema? Porque las fuentes que tú tienes, que son súper confiables, tienes un nombre que te respalda. LA Times no es cualquier medio de comunicación. Hay una verificación de datos. Hay muchas cosas. Pero aquí en México lo que va a hacer el gobierno en unos minutos más es empezar a decir que todo esto es falso. ¿Qué hacer para contrastar la información?
5: Claro, el gobernador de Sonora totalmente tiene permiso de entrar al país. Eso no está en disputa. El permiso es un permiso, solo que el permiso es uno muy específico que Estados Unidos generalmente aprovecha para personas que vienen para cooperar con Estados Unidos. Yo no puedo decir que está cooperando, solo que este es el permiso, me han confirmado mis fuentes, okay, que tiene para entrar en Estados Unidos y le habían revocado la visa desde el año pasado. Y durante ese tiempo entró en este programa de parol que hemos estado hablando.
0: Esto es muy importante porque lo que estamos confirmando, lo que tú nos estás confirmando a través de LA Times y le estás confirmando al mundo, a México, Steve, es que tanto Durazo como Américo Villarreal han entrado y pueden entrar a Estados Unidos. Es que la visa que podríamos tener cualquier persona ha sido revocada, que ellos no tienen visa de turista, tampoco tienen una visa diplomática, sino que lo que tendrían es una visa que, corrígeme, se llama Significant Public Benefit Parole, algo así como una visa porque eres un testigo, una persona que está cooperando para beneficio de los Estados Unidos de Norteamérica. Esta es la nota de LA Times que creo que hay que resaltar. Hay una visa, pero no es una visa, es un permiso. Ya no tienen visa, tienen un permiso para poder entrar y salir de Estados Unidos bajo esta condición, porque cooperan de alguna u otra forma o benefician de alguna u otra forma a Estados Unidos. En eso estamos, ¿no?
5: Sí, justo. Y cabe mencionar que cuando ya está revocado una visa, que fue el caso del gobernador de Sonora en el año pasado, está sumamente difícil recuperar esa visa. Más cuando lo han revocado por presuntos vínculos que tendrá la persona con el crimen organizado o una organización determinado como grupo terrorista por Estados Unidos. Cuando ya es ese caso, y en este caso el gobernador está siendo investigado por presuntos vínculos al crimen organizado, está muy, muy, muy complicado y muy pocas veces pasa que se recupera la visa. Eso es lo que me han dicho mis fuentes.
0: Claro.
5: Entonces, es muy importante entender que este tipo de visa muchas veces no lo regresan.
0: Sí, claro, y en estos momentos, pues serían en la hipótesis, y aquí recalcamos, no estás diciendo que esto esté haciendo, el artículo es muy claro en ello, en la hipótesis de que fueran testigos cooperantes, son testigos cooperantes clave, estamos hablando de dos gobernadores, en el marco de algo que existe, que es una acusación, un indictment fortísimo contra el gobernador de Sinaloa, Rubén Rocha Moya, y sus allegados, dos de ellos, por cierto, que ya se entregaron. Esto podría terminar en beneficiar la investigación de Rocha Moya. ¿Te han dicho algo tus fuentes al respecto?
5: Bueno, no puedo comentar respecto a cómo podía beneficiar, y como te digo, Luis, no puedo confirmar que están ni siquiera cooperando.
0: Sí, claro.
5: Lo único que puedo decir es que el tipo de visa señala es ese tipo de visa que se aprovecha, ese tipo de parol que se aprovecha para testigos que llegan a Estados Unidos sin visa para cooperar con Estados Unidos.
0: Steve Fisher, te mando un abrazo enorme. Has generado un terremoto político en estos momentos. Hay reacciones que se están dando y seguramente la presidenta de la República hablará de esto en algunos minutos en su mañanera. Estamos en comunicación si nos das oportunidad, Steve.
5: Muchas gracias, Luis.
0: Gracias a ti. Es Steve Fisher, periodista de LA Times. ¿Qué publica LA Times? El artículo está disponible puede darle un clic, ahí lo subimos en nuestra red social, pues link de LA Times, obviamente, y lo resumo en estos puntos principales. Uno, el gobierno estadounidense habría revocado la visa de Alfonso Durazo y de Américo Villarreal. Esto no quiere decir que no puedan entrar a Estados Unidos, porque son gobernadores de entrada, y en esta condición de probables testigos o por colaboradores, les han dado un mecanismo, un permiso, una parole que se llama Significant Public Benefit Parole, algo así como un beneficio, te dejo entrar a Estados Unidos porque nos estás ayudando. ¿Y cómo deduciría uno que tú estás ayudando? Pues a través de un testigo cooperante. En el caso de Alfonso Durazo, hay investigaciones en los Estados Unidos por vínculos con el crimen organizado. En el caso de Tamaulipas, hay investigaciones por huachicol fiscal. No es menor lo publicado por LA Times. ¿Qué va usted a escuchar del gobierno? No, sí tienen visa, miren, están entrando, son unos mentirosos. LA Times no está diciendo que no puedan entrar. LA Times está diciendo, no tienen la visa que tendríamos cualquiera. Esa ha sido revocada y lo que tienen es un permiso especial que por lo regular se otorga a testigos cooperantes. No es, insisto, nada menor lo que se ha publicado el día de hoy. Y tengo el privilegio, el gran honor de platicar el día de hoy con la periodista destacadísima ya en los Estados Unidos, Roberta Garza. Roberta, te mando un abrazo con mucha admiración aquí desde México. ¿Cómo estás? Muy buenos días.
6: ¿Qué tal, Luis? Gracias por invitarme y buenos días a todos. Pues sí, ¿eh? Qué notición. Bueno, qué filtración.
0: Sí, sí, qué filtración, sí, porque al final de cuentas es una filtración publicada. Pero, dime.
6: Sí, fíjate, quiero apuntar, siguiendo de lo que tú estás diciendo ahorita, es bien interesante, varias cosas muy interesantes. Primero que nada, no hay que minimizar que sea esta una filtración desde el gobierno, sobre todo porque el equipo de Los Angeles Times es uno de los más piolas en el seguimiento del narcotráfico mexicano. Tienen como uno de sus investigadores en jefes a Keegan Hamilton, que es uno de los más destacados reporteros investigadores de notas de narcotráfico. Ha estado en Sinaloa muchos meses viviendo, tiene contactos directos con informantes directos, con miembros del crimen organizado. O sea, no es una persona que está solamente en su escritorio y que le dicen que le dicen. Eso claro. Por una parte. O sea, no, porque podemos decir, no, es una filtración, no podemos hacerle caso, ha habido tantas falsas. En este caso, hay que hacerle caso. Ahora bien, sobre la parte de del parole, o sea, del permiso especial para gente que no tiene visa o a quien se le ha revocado la visa, como es el caso, quiero apuntar algo bien interesante. Alfonso Durazo está enfermo, lo sabemos. Y dentro de la nota se especifica que él va a Estados Unidos para tratar, o sea, que como parte de su permiso especial, digamos, que el diario lo recalca, que se da para personas que pueden ser informantes o que están dando colaborando con información con el gobierno de Estados Unidos, que con ese permiso especial él pasa para sus tratamientos médicos. Quiero preguntar una cosa. ¿Existe tal cosa como un permiso especial, o sea, un parole humanitario que se le da específicamente a personas que tienen enfermedades y que necesitan ir a Estados Unidos para tratarse porque en sus países no pueden recibir este tratamiento médico? No se les otorgan las visas por lo que tú quieras, pero se les da este permiso especial. ¿Por qué se señala en el diario que el permiso es para personas que están filtrando información? Es interesante apuntarlo, ¿no? Quiere decir que dentro de la filtración va el recado, va la respuesta. Por esto están viniendo. Estos son las personas que están indiciadas. Y esta es la razón por la que se les está permitiendo ingresar a los Estados Unidos. Y es un bombazo.
0: En el timing político estamos frente a una bomba que se da, pues, dadas las últimas declaraciones que ha puesto en la mesa, por ejemplo, la presidenta de la República en este evento masivo en el Monumento a la Revolución. Esto que dijo ayer, por ejemplo, hacia el embajador de Estados Unidos, Ronald Johnson, en torno a que, bueno, pues se limite solamente a la cooperación, en respuesta al tuit de Johnson de que pues se tenía que hacer una cooperación y una unidad binacional contra los cárteles. O sea, me quedo con esto que nos dices, Roberta. No es menor la filtración, no es menor que sea a un medio de comunicación como el LA Times, y no es menor tampoco, pues, este recargo, este tema de, es muy probable que esto tenga que ver con una cooperación con las autoridades, que es el caso que hoy vemos con los dos entregados hacia los Estados Unidos. Todavía no están cooperando, pero pues ya vamos viendo que se enfila el caso de Mérida y de Díaz, de estos dos personajes sinaloenses vinculadísimos al crimen organizado, de acuerdo a la corte, y pues cercanísimos al gobernador Rocha Moya, pues ya en corte ya empezando a declarar. Déjame ir un poco a ese tema, porque sé que lo ha seguido con muchísima precisión, como muchos otros. ¿Qué ves aquí? Hace unos días vimos a Mérida encadenado de pies y manos, y viene pues un proceso en el cual él podría dar a conocer datos que lleven concretamente a qué, Roberta. ¿Qué ves en esta acusación, algo que algunos han llamado el maxiproceso?
6: Sí, mira, hay muchos bemoles aquí. En el caso de Díaz, por ejemplo, no sabemos realmente exactamente dónde está. Sí, hay reportes que lo apuntan, bueno, la misma presidenta confirmó que se había entregado, pero hay reportes que lo apuntan, que ya lo pasa, lo se entregó en Europa, no sabemos exactamente dónde tampoco, lo transportaron a Estados Unidos, lo hubieran transportado a Estados Unidos, en teoría, pero no está ingresado a ninguna cárcel en el Buró de Prisiones y no ha sido ingresado al sistema de justicia, o sea, no se ha presentado ante un juez todavía, o no lo han presentado ante un juez todavía, lo cual es algo irregular, porque generalmente cuando los arrestan o cuando se entregan, al día siguiente, o sea, dos días, sí, tres claro. días si quieres. Por alguna cuestión que hubiera habido, se tardan dos o tres días y inmediatamente los presentan ante un juez para que su caso se le dé inicio, para que empiece el contador y empiecen los procesos a correr, que eventualmente van a llegar a una negociación o a un juicio. En el caso de Díaz no sabemos dónde está, lo cual es interesante porque, pues, ¿dónde está? ¿Dónde está? Si se entregó, ¿dónde está? No hay que pensar necesariamente que no está entregado, hay que pensar que quizá lo tienen bajo custodia, una custodia como la de Ovidio, en un sitio fuera del sistema legal o del sistema de justicia, sí, de justicia. Cárceles, ¿no? Con la etiqueta de terrorismo, o sea, de narcoterrorismo a los grupos de narcotráfico, se permitiría que con estas personas acusadas de terrorismo por su asociación con grupos que ya están catalogados como terroristas, puede haber estas situaciones paralegales en donde se les podría tener en casas de seguridad especiales. Yo me pregunto, si ese fuera el caso, que tampoco está confirmado, es una especulación pura y dura, si ese fuera el caso, ¿por qué lo tendrían aislado? ¿Por qué lo tendrían separado del sistema de justicia? Hay que preguntárselo. En el caso de Mérida, no, ahí sí, él entró, se entregó. ¿Por qué se entregó? Porque naturalmente va a cooperar.
0: Sí, claro.
6: ¿Por qué se entregó? Porque tiene miedo de que en México lo maten. Esa también puede ser otra posibilidad que no excluya la primera. Cuando se declara no culpable, es natural, es la parte, es el primer paso para empezar una negociación con las fiscalías.
0: Sí, claro.
6: Para obtener a cambio de dos cosas, una declaratoria de culpabilidad y una cooperación, o sea, convertirse en testigo cooperante. Digamos que ese es el punto de partida para negociar cualquiera de estas dos cosas, o las dos cosas juntas. O sea, la declaratoria de culpabilidad, claro.
0: O convertirte en este testigo y dar información. Es muy interesante porque el caso de Díaz, que además es el que movió el dinero, el tipo que está vinculado al tema de la trama financiera, era el secretario de finanzas en su momento con Rocha Moya, pues es el que pareciera están cuidando más, el que no vemos en dónde tienen, el que no está como un preso, no está en el sistema de prisiones, en el que pues algo está pasando con este señor, claramente está ya bajo custodia estadounidense. Está ahora este caso, el de Mérida, que en un primer paso es me declaro no culpable, y ya veremos en qué momento comienzan las negociaciones. Pero yo quiero preguntarte un poco, Roberta, ¿qué pasa si llegan a algún acuerdo? ¿Qué podría llegar a obtener Mérida? O sea, algo como lo que quizá está teniendo Díaz, como lo que está teniendo Ovidio, y sobre todo, ¿hacia dónde van? Porque entiendo que siempre están buscando el pez más grande. En este caso, ¿quién es el pez grande? ¿Contra qué vamos, no?
6: Exactamente. Otra cosa interesante, y se amarra con todo lo que estás preguntando, de la filtración de Los Ángeles Times, que acaba de suceder ahorita, es que mencionan claramente, bueno, que dentro del encuentro que tuvo Mark Wayne Mullen, el secretario, que es el equivalente de Homeland Security, el equivalente a nuestra gobernación, con la presidenta, con Claudia Sheinbaum, este le habría pedido, le habría dicho que la administración de Trump quiere, espera, que le manden a, que le envíen a Rocha Moya al norte. Y entonces comenta el reportero que bueno, que ella le habría dicho no, lo vamos a tratar aquí en México, lo vamos a investigar aquí en México. Y entonces en el reporte, en el la pieza periodística se apunta que lo mismo hicieron con Cienfuegos, con el general Cienfuegos, en donde se prometió que lo investigarían en México, y menciona que bien, muy interesantemente menciona en el artículo también que no solo no se le investigó, sino que López Obrador, con ese nombre, el expresidente Andrés Manuel López Obrador, lo premió. Son, digamos, puntos álgidos, puntos de agravios que no se olvidan, digamos, sí, y que claro, se los están, es parte de lo que se están cobrando ahorita. Entonces, no van a permitir que Rocha Moya se quede en México. Yo no creo que lo permitan, o no creo que sea una negociación a la cual lleguen. En el caso de, ahora sí hablando de negociaciones, de Mérida, ¿qué puede negociar? ¿A cambio de información? Normalmente, a ver, un delincuente común puede negociar declararse culpable a cambio de penas menores simplemente porque le ahorra millones, muchos miles de dólares, sí, claro, al sistema de justicia. Así es. En este caso sabemos que no es este el objetivo del Departamento de Justicia, solamente ahorrarse el juicio, ¿verdad? Que el objetivo es que haya información, porque tenemos, bueno, es el secretario de Seguridad de Sinaloa, o sea, no es cualquier persona. Y no solo es el secretario de Seguridad de Sinaloa, recordemos que él pasó como parte del Estado Mayor Presidencial y como parte de inteligencia militar por las comandancias de Tamaulipas y de Michoacán, nada menos. Entonces, la cantidad de información que tiene el exgeneral Mérida, o el general en retiro Mérida, sobre la situación de cómo se manejaba el combate al narco bajo el sexenio del presidente López Obrador, de nuevo, que fue mencionado en el artículo, sí, claro, con nombre y apellido, como una persona que no solo no castigó a uno de sus indiciados, de los indiciados de Estados Unidos, el general Cienfuegos, sino que lo premió. A mí me parece, sería ingenuo no pensar que el expresidente López Obrador es parte de esta indagatoria final, o es definitivamente uno de los destinatarios finales de estas indagatorias. ¿Por qué casualmente el interés de que todas estas personas, que ya son de altísimo nivel dentro del organigrama, digamos, de los narcopolíticos mexicanos, pues es difícil, ¿dónde te vas hacia arriba? El interés de que los conviertan en testigos protegidos, ¿a quién van a entregar ellos?
0: Y es que
6: ¿quién está más arriba de ellos, no?
0: Aquí, exactamente, ¿quién es la pesca grande, no? ¿Quién es el big fish? ¿Hacia dónde van? Y aquí es en donde me brinca cañón, porque, a ver, tienes el caso Cienfuegos que nos pones en la mesa, Roberta, brutal. Pero hay otros ejemplos, ¿no? Me viene a la cabeza cuando López Obrador corrió a la DEA, cuando le quitó el hangar. Que curiosamente, Terrence Cole era en ese momento el operador aquí en la DEA de México, y ahora resulta que es el director de la DEA a nivel global, ¿no? O sea, varios temas que van avanzando, y uno en particular que me llama la atención. Hace unos días, una semana, se publica este think tank en donde pues hay un estudio que marca 312 mil millones de dólares, una cosa por el estilo, en lavados de dinero que han hecho cárteles mexicanos de la droga con diversos operadores chinos, ¿no? Y, sí, claro, y la presencia rusa en el territorio y el aumento de los rusos en la embajada, o sea, como que esto trasciende solamente quizá el tema narcotráfico, y dados los últimos documentos publicados en Estados Unidos, antiterrorismo, antidrogas, en la estrategia de seguridad, pues me parece que es ya una estrategia justo de seguridad nacional, un asunto de Estado.
6: Ellos lo ven así, sin la menor duda. De hecho, lo han puesto en el documento que sacó.
0: Sí, abiertamente.
6: Exactamente. La hora zarina de las drogas, ¿no? El documento que sacó recientemente, en donde señora dice: Carter, se acabó el tiempo de las negociaciones, vamos a entrar directamente a confrontación. Una de sus estrategias que se apunta en el documento es el combate vía la cuestión financiera. Y ahí es donde quizá Díaz podría tenerles interés, porque es el financiero, también en el indictment, o sea, en la orden de arresto que se les giró, en el documento acusatorio que se giró en Estados Unidos, se marca a Díaz no solamente como el financiero, que sí, claro, se detienen mucho en eso, pero también como la persona que negociaba o que extorsionaba o quitaba el camino a los opositores, no sé si recuerdas eso también, quitaba el camino a los opositores, extorsionaba, amenazaba. Cierto. Entonces es una pieza importante en él en particular, en el engranado entre la parte financiera, claro, y la parte de, digamos, la violencia política, la violencia que ejerce el narco en México, la extorsión, etcétera. Recordemos también que la parte financiera es sin duda una de las pinzas más que este gobierno en particular, Donald Trump en particular, está lanzando la parte de lavado de dinero, la parte de crímenes financieros. Bueno, lo vimos clarísimamente con este golpe inaudito también que recibieron Cevibanco Vector hace meses.
0: Intercam, sí, y Vector.
6: Intercam, sí.
0: Y que, los, y que terminaron por tronarlos al final de cuentas.
6: Sin la menor
0: adiós.
6: Misericordia, sí. ¿No?
0: O sea, y solamente con la sospecha, o sea, ni siquiera la investigación abierta, profundidad. Nomás con la sospecha bastó para que las tres instituciones se esfumaran.
6: Pues mira, no, ahí, ahí, no. Sí. Si ves el documento, si lees la letra chiquita, sí hay claramente. Si tienen, por ejemplo, persona A, persona B, en China le pasó tantas transmisiones, 20, 50 transferencias a través de este banco, o sea, sí había, ellos no se lanzan, ni siquiera en esta administración muy desasiada, la de Donald Trump, las fiscalías que son, aquí sí son independientes, no se lanzan al vacío generalmente cuando hacen este tipo de señalamientos o de indagatorios.
0: Roberta, ¿no sabes el honor, el gusto que es para mí poder platicar contigo, poder aprender de ti además? Bye. Y ojalá que nos des oportunidad de poder seguir conversando.
6: Con muchísimo gusto, Luis. Muchas gracias por invitarme, al contrario.
0: Te mando un abrazo, Roberta Garza, es periodista ya en los Estados Unidos. Son las 8:07. Me voy a una breve pausa. Si usted nos acaba de sintonizar, le repito, el LA Times, con quien platicamos hace un momento, con Stephen Fisher, ha presentado una investigación brutal. Es una bomba, es una filtración de alto nivel, en el cual se da cuenta de que la visa de Durazo, gobernador de Sonora, y la visa de Américo Villarreal, gobernador de Tamaulipas, habrían sido revocadas. ¿Por qué pasan a Estados Unidos? Porque de acuerdo al LA Times, tienen un parol, no es una visa, tienen un permiso para beneficio de los Estados Unidos, o nos decía Roberta Garza también hace un momento, bueno, también hay beneficios humanitarios. Caso de Durazo, ¿no? Que no se quiere atender en las instituciones de salud, como que a él no le va bien el IMSS, el ISSSTE, cosas por el estilo. Entonces, bueno, pues tendría que atenderse en las instituciones norteamericanas. Pero, pues más bien la cosa apunta a que podrían ser testigos cooperantes. Ya lo negó la directora de comunicación social en Sonora, dice, no, el gobernador tiene su visa. Bueno, eso dice ella. El LA Times lo que señala es, no, si pueden entrar a Estados Unidos, pero no tienen visa. Tienen un permiso que se le da a testigos cooperantes y algunas otras situaciones. Así amanecemos hoy. A las 8:08, no me tardo. Regresamos, esto es MBS.
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5: 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Primeras planas. El Universal.
6: Suben Sheinbaum y Johnson, temperatura, relación México-Estados Unidos. Las declaraciones de la presidenta de que Estados Unidos quiere ser el gran elector en México y la exigencia de respeto al embajador estadounidense tensaron aún más la relación entre ambos países. Para analistas, esto puede afectar las negociaciones del T-MEC.
5: Milenio.
6: Cente ya no está para el diálogo y vandaliza CDMX y tres estados. Tumba figuras futbolísticas en Reforma y bloquea circuito interior. Toma 7 plazas comerciales en Oaxaca y daña unos 12 vehículos en el Congreso de Guerrero. La presidenta duda que sean los profesores.
5: Reforma.
6: Ahorca en Ciudad de México. Nada ni nadie detiene desmanes de la Cente. Cercan activistas el Zócalo, toman avenidas, destruyen mobiliario y esculturas.
5: El Financiero.
6: México y Canadá van por extender el T-MEC 16 años más. El tratado es fundamental para el crecimiento de la región, sostienen.
5: El Economista.
6: México y Canadá piden a Estados Unidos alargar otros 16 años la vigencia del T-MEC. Organizaciones de los tres países escribieron a la oficina del representante comercial de Estados Unidos para pedir que se mantenga el tratado.

0: 8:13, ya regresamos. Estamos aquí en MBS Noticias. Gracias por todos los comentarios. WhatsApp 5640-05125. Tengo muchos mensajes. Ahorita leemos varias cosas que nos han llegado. Oiga, tenga usted todas las precauciones del caso, por favor. Va a haber bloqueos. Pues ya está empezando a moverse ahí la cosa. En Abraham González, esto es la avenida frente al Monumento a la Revolución, de la otra acera del Monumento a la Revolución, ahí a altura de Reforma. Unos restaurantes muy ricos por ahí. Entonces, bueno, tenga usted precaución porque van a cerrar esta avenida, todo en el marco de la negociación de la CENTE con Bucareli, con Gobernación, pero también el sur de la Ciudad de México. Avenida Universidad y el ISSSTE en Buenavista también estará cerrado, Universidad por la SEP y el ISSSTE en Buenavista. Insisto, tome usted las precauciones porque sí, será un día complicado. No sé si igual del desastre como ayer, pero sí será un día muy complicado. Ya más tarde seguimos platicando sobre la CENTE. Son las 8:14. Le aprecio muchísimo el día de hoy a Larry Rubin, él es presidente de la American Society of Mexico. ¿Cómo estás, Larry? Qué gusto verte.
1: Luis, igualmente, muchísimas gracias por la invitación.
0: No, hombre, oye, hay una cantidad enorme de temas que platicar y creo que es muy importante para la relación bilateral que tenemos entre México y los Estados Unidos. Tú eres un representante civil, un representante de muchos americanos que viven en México, y al mismo tiempo conoces muy bien el pulso de los mexicanos que viven en los Estados Unidos, cerca de 40 millones, si no me equivoco, ¿no?
1: 12% de la población estadounidense, imagínate.
0: Pues, o sea, claramente tenemos una relación que va mucho más allá de la política, pero hablemos hoy un poco de política. De saque, Larry, ¿qué estás viendo? Obviamente hay un cambio. México ya no es un tema de paja, un tema ahí para de relleno. Es clave en la relación de los Estados Unidos. ¿Y qué estás viendo en estas conversaciones, en estos primeros momentos en los cuales pues empiezan para algunos a tensar las relaciones?
1: Claro, Luis. Y bueno, pues son temas siempre bien complicados, ¿no? Y por eso nunca son fáciles de resolver. Creo que lo que estoy yo viendo en esta relación tan compleja, la México-Estados Unidos, pues en una parte tienes la renegociación, la revisión del T-MEC, que es muy importante en términos comerciales y se está dando ahorita, ¿no? Pero al mismo tiempo también a Estados Unidos se ha dotado a lo largo de los años de mayor capacidad de tener información sobre actos ilícitos, ¿no? O sea, que están haciendo lo que en Estados Unidos llaman los terroristas, ¿no? Los narcoterroristas. Entonces,

0: No es un fenómeno nuevo. Cuando fue lo de Kiki Camarena, se dio parte que sí había funcionarios involucrados, ¿no? Y desde entonces creo que lo que más ha avanzado en estas relaciones es cuando hay una cooperación plena y que los dos países pueden trabajar conjuntamente para vencer un cáncer común, porque es un cáncer verdaderamente el que ha atacado a México y a Estados Unidos. Hoy el fentanilo es la causa número uno, ¿no? De muerte, sobredosis, y en Estados Unidos hay mucha preocupación de los ciudadanos del fentanilo, ¿no? Porque te lo pueden mezclar con cualquier cosa, ¿no?
1: Esto me llama la atención. Uno, acabas de estar en Estados Unidos intentando obtener un puesto en el Congreso norteamericano.
0: Sí.
1: Me decías un poco fuera de aire, bueno, llegué un poco tarde, pero estuvo interesante, aprendiste muchísimo. O sea, estabas postulándote para tener un escaño en el Congreso en Washington. Pero Larry, creo que esto, y te lo pregunto, es algo que une a republicanos y demócratas. Tú eres republicano, pero hay demócratas también, pues que están a favor de frenar el fentanilo. Pero déjame ir un poco más allá. Si ponemos un mapa mundi y nos imaginamos el mapa mundi, vamos a ver el hemisferio de Groenlandia a la Patagonia y vamos a ver pues los diversos continentes. Y claramente, pues estamos aquí en esta parte, o sea, pertenecemos al continente americano.
0: Sí.
1: Te digo esto porque quiero preguntarte, ¿hay un consenso entre demócratas y republicanos en torno al peligro hoy geopolítico que están representando adversarios estadounidenses como China, como Irán, como Rusia, en diversas partes del territorio? Caso Venezuela, como Venezuela utilizó pues diversas triangulaciones, lavados, Alex Saab está ya como testigo y también detenido, etcétera, para mover petróleo hacia Irán o hacia Rusia o hacia China, ¿no? Por ejemplo, y cómo se beneficiaban también moviendo minerales hacia estas partes. El caso también de la misma Cuba, que ha tenido injerencias con sus programas de médicos y con algunas otras cosas. ¿Están en un consenso demócratas y republicanos para hacer del continente americano un continente a final de cuentas con toda la libertad que quieras, pero que sea americano, pro Estados Unidos, Larry? ¿Ves ese consenso?
0: Mira, yo creo que siempre ha sido lo que se busca, ¿no? Y un presidente, pues, mejor quisiera que todos los países fueran pro Estados Unidos, pero definitivamente el presidente Trump entiende la importancia de que el hemisferio occidental, ¿no? Verdaderamente esté alineado con Estados Unidos. Él sí ha visto, y concuerdo, China como un riesgo económico, ¿no? Porque es un gran país, pero también lo que es que sus empresas son fondeadas por el mismo gobierno. Entonces no hay empresa privada que pueda competir contra el gobierno chino, ¿no? Y lo vemos en los automóviles, ¿no?
1: Sí,
0: o sea, ya estás viendo cada vez más un dominio de las empresas chinas. ¿Por qué? Porque pueden cobrar barato, o sea, pueden perder dinero.
1: Sí, claro.
0: Y pues, ¿quién no va a querer comprar un coche a mitad de precio, ¿no? Y ahí es el peligro, porque así empiezan y al rato sacan a la competencia y al rato son dueños del mercado y ya pueden subir los precios a lo que quieran. Entonces, esa preocupación latente, y me ha ganado la crítica escrita del gobierno chino, ¿no? En Estados Unidos es una medalla de honor, pero bueno, la realidad es que esa es la preocupación básica con el gobierno chino, y lo que sí se ha buscado es terminar. Por eso Irán juega un papel tan importante en la visión del presidente Trump, porque Irán, pues, ha sido por muchos años el que exporta terror, ¿no? Con Hamas, con otros grupos terroristas en no nada más en la región del Medio Oriente, sino en todo el mundo. Lo vimos, como tú bien decías, en Venezuela. Entonces, esa preocupación de que Estados, que verdaderamente América sea para los americanos, si lo podemos llamar así, es muy latente. Y el único mercado, el único país que todavía es parte de esta hegemonía estadounidense es México, realmente, ¿no? Porque Argentina, su socio comercial más importante es China, de Chile también, de Colombia también, de Brasil también, y así recorres Latinoamérica y la mayoría están ya muy alineados con los objetivos comerciales de China, ¿no? Y esa es la preocupación mayor.
1: Dime algo, Larry, en esta preocupación, vuelvo al tema, creo que trasciende la elección de noviembre o no. O sea, en México estamos viendo estas presiones, estos temas, particularmente en seguridad, pero también en Temec. Pues como que, ay, es que vienen las elecciones de noviembre, y ya pasando la elección de noviembre ya se va a calmar Trump, o se va a enojar un poco más, que porque pues perdió o ganó. francamente creo que no van a ser muy ventajosas esas elecciones para el Partido Republicano, pero esto trasciende a noviembre, ¿no?
0: Sí, sin duda trasciende a noviembre. Noviembre, evidentemente, para cualquier político está viendo cuándo va a ser la próxima elección. Para el presidente Trump es muy importante ganar

0: esta próxima elección.
1: Por lo regular pierden, ¿no? O sea, quien exactamente el presidente en la intermedia siempre pierde.
0: Casi siempre pierde, ¿no? Y él está tratando de cambiar esa historia, ¿no? Para ser pues uno de los pocos presidentes que logra mantener el control en ambas cámaras. Es un reto. Texas juega un papel central, ¿no? Y Texas, pues, nuestro socio comercial número uno y aparte la frontera más grande de México y Estados Unidos.
1: Si sueltas Texas solo como Texas, creo que sería la octava o séptima economía del mundo.
0: Impresionante. Solito. Y está y sigue creciendo, ¿no? Entonces, y siguen llegando más estadounidenses a vivir a Texas en particular, ¿no? Entonces, es sin duda importante. Ahí entra también la elección de California que estamos viendo y está desenvolviendo en este momento. Pero a fin de cuentas, lo que sí es importante para el presidente es uno ganar la mayoría en las cámaras para que pueda continuar con su agenda legislativa, pero sin duda este tema del fentanilo y del narcotráfico es muy importante. Yo lo viví en campo, digamos así, cuando yo tocaba puertas y hablaba con los electores, los ciudadanos, me decían: preocupación, sí, la economía, pero también el tema del narcotráfico, sí, el fentanilo.
1: Sí, porque además llega a todos lados. A lo mejor recordamos las avenidas de Filadelfia, pero está en todos lados. O sea, lo ves en la misma capital, lo ves en Washington, claro. Y relativamente cerca del primer cuadro de Washington. Exacto. Llegas a ver gente drogadísima con el fentanilo.
0: Y trasciende, ¿no? No importa si eres rico, si eres pobre, o sea, eso no importa. Le llega a todos, le pega a todos, y o te conviertes en zombie o te mueres, ¿no? Entonces las dos son...
1: Ahora, aquí viene este tema que es súper delicado. Y déjame entrar aquí a la carnita del asunto. Dice el gobierno estadounidense, la misma zarina antidroga, Sarah Carter: ya no es momento de negociación, queremos resultados y en una de esas vamos a intervenir, vamos a entrar directamente. La presidenta de la República ha ido endureciendo el tono cada vez más y más y más. Lo vimos el domingo en el Monumento a la Revolución. Es una injerencia. No permitiremos, dice Larry, que Estados Unidos se convierta en el gran elector, y acota: el Departamento de Justicia se convierte en el gran elector. Te quiero preguntar esto que le he preguntado a muchos políticos. Ayer lo intentamos, a ver si alguien nos decía o nos daba una respuesta un poco más concreta. Tú eres estadounidense, eres mexicano. ¿Puede haber una intención del Departamento de Justicia de intervenir políticamente en un país? ¿Puede haber conservadores de la derecha internacional en el Departamento de Justicia, Larry?
0: Mira, yo no lo veo así, pero puedo entender a lo mejor otras voces, particularmente con ideología diferente a la mía aquí en México, pensando: no, es que esto sí es, ¿no? Esta es la lo que se está tratando de hacer. La realidad, yo estoy viendo mucho más allá. Yo estoy viendo una estrategia que busca verdaderamente quitarle las patas al narco, ¿no? Por eso lo financiero, por eso el tomar a los líderes de los cárteles más importantes, el foco de pasarlos de solamente narcotraficantes a narcoterroristas, ¿no? Claro. Que ese es un grado enorme de diferencia. Todo esto conlleva a que no es un tema, a mi punto de vista, electoral, sino es más bien un tema de atacar estos grandes consorcios de narcotráfico y acabar pues con el gran daño que están haciendo en las dos naciones, ¿no? Y ahí es donde empieza entonces, y por ejemplo lo vemos mucho en el American Society, cómo podemos apoyar a veces como a traducir, ¿no? ¿Qué quiere decir estas acciones de allá para acá? ¿Qué quiere decir lo que está pasando de aquí para allá, ¿no? Y jugar ese papel bisagra entre las dos naciones, porque para nosotros es muy importante el crecimiento económico en México, que sea más seguro México, claro, porque nos conviene a todos. Y también esto demuestra la interrelación que hay entre México y Estados Unidos.
1: Y aquí hay un tema muy delicado. Voy a utilizar lo que acabas de decir: cortarle las patas al crimen organizado para llegar a la cabeza. Y es en donde está lo delicado.
0: Claro.
1: Porque si nos atenemos al último indictment que va contra Rocha Moya y los otros 9 compinches, de los cuales 2 ya se entregaron, la cabeza, de acuerdo al indictment, Es un Rocha Moya, o sea, es un gobernador en esa acusación solamente que se benefició del crimen organizado. Y entiendo que el Big Catch y que la fuerte, el Big Fish, la cabeza, pues es que si el gobernador o si el presidente o si el poder apoyó al narcoterrorista, pues la cabeza se vuelve el poder. Nada más que esa cabeza está muy vinculada a temas políticos del partido hoy en el gobierno. Eso le pega al corazón de Morena. Hoy vemos esta información del LA Times en torno a que pudieran haber revocado la visa de Américo Villarreal y de Alfonso Durazo, y que estarían entrando a Estados Unidos con este parol, ya no una visa, sino este beneficio como de testigos cooperantes. Es una cosa muy delicada, porque ya no es vamos todos contra el Chapo, es vamos todos contra las cabezas de estos narcoterroristas que, de acuerdo, te pregunto, Larry, a lo que está saliendo en el Departamento de Justicia, pues muchos son políticos.
0: Y ese siempre ha sido el temor con el tema del narcotráfico, ¿no? ¿Qué tanto están metidos los políticos? No es un fenómeno que nada más pasa en México, en Colombia, sí. También, ¿no? La pregunta claro. era, ¿qué tanto están metidos los políticos?
1: En Venezuela.
0: Evidentemente, exactamente. Evidentemente necesitan, necesita el narcotráfico aliarse a los políticos para poder operar sin problemas, ¿no? Y esto me recuerda un poco cuando le tocó a Ronald Reagan, ¿no? En su momento lidiar y trabajar con México, que tampoco México en ese momento decía, no, Caro Quintero, estos son nuestros, nuestra gente, ¿no? Y hasta que final de cuentas las pruebas fueron tan contundentes que evidentemente el gobierno en ese momento dijo, pues adelante, ¿no? O sea, si son culpables, son culpables. Entonces creo que pasa ese fenómeno aquí, ¿ya? ¿No? Y no es de un partido, no es de un presidente, es el fenómeno que se ha permitido a lo largo de décadas, y creo que ahora sí estamos viendo un gobierno en Estados Unidos que está aferrado a terminar con ese tipo de acciones.
1: Ese aferramiento, México, al menos la presidenta y la 4T, lo ve como injerencia, lo ve como el gran elector, lo ve como el golpe a la transformación, porque son de izquierda, porque no han sido afines a Washington en algunas cosas, aunque creo que en varias, francamente, sí. ¿Cómo traduces el punto?
0: Claro.
1: O sea, porque ¿cómo lo ven allá también, Larry?
0: Sí, y es que fíjate, lo que yo estoy viendo desde la perspectiva del estadounidense allá, es que ha visto a lo largo de los años, pues México como el centro de, digo, no todos lo ven así, pero lo ven como el centro donde pues emanan muchas de las drogas que entran a Estados Unidos, ¿no? Emanan pues en narcotraficantes. La realidad es que también ha sido una visión acortada del estadounidense, nada más ver así a México, ¿no? Y a veces cuesta trabajo explicarles que no es eso nada más,
1: sí, claro.
0: ¿No? Y así le pasó a Colombia también en los noventas, ¿no? O sea, uno decía Colombia y lo que te imaginabas era Pablo Escobar, ¿no? Sí,
1: claro.
0: Y la realidad es que el 99% de los mexicanos no están involucrados en el narcotráfico y es más, están en contra del narcotráfico, ¿no? Entonces, es la verdadera realidad. Aquí yo creo que es muchas veces pasa en esta traducción, digamos, entre políticas estadounidenses y mexicanas, que para México, por ejemplo, la forma es fondo, ¿no? Y en Estados Unidos a veces no necesariamente la forma es fondo, ¿no? Es más bien la acción, hay que tomar acción y
1: sí,
0: hay que
1: claro.
0: tener resultados, ¿no? Y cuando son dos países tan diferentes en ese sentido, cuesta trabajo, y es que lo veo, lo he visto a lo largo de las diferentes administraciones, diferentes partidos, en diferentes temas, en donde dices, pues a lo mejor lo que falta es que se entiendan mutuamente mejor, ¿no? Y sí, sin duda el tema del narcotráfico es un tema muy delicado porque conlleva la acusación a inclusive a políticos prominentes, ¿no?
1: Claro.
0: Esta vez es la primera vez que se acusa a un gobernador en funciones. A lo mejor si hubiera habido los elementos para investigar hace 20 años, hubiera habido otros gobernadores también.
1: Sí, claro,
0: ¿verdad?
1: Es que no es algo nuevo.
0: No es nada nuevo, nada más no había los elementos, no había
1: no
0: los
1: había abiertos.
0: ¿Verdad? No había forma de hacer el tracking del dinero, ¿no? Entonces, si no, yo creo que hace 40 años habíamos visto varias sorpresas en gobernadores.
1: Ahora, déjame insistir en este tema de la injerencia, porque hay un punto también. O sea, Trump se mete en todo, inclusive en los aliens. O sea, esto que pues a lo mejor para algunos dentro del MAGA, del ala radical, se les hizo muy simpático, pero que a muchos pues, los ha ofendido mucho, aliens.gov, o sea, una página en donde compara a los extranjeros por el tema aliens en inglés con aliens, con los marcianos, sí. con un botón de denuncia, esto que ha sucedido con el ICE atacando a ciudadanos estadounidenses, dos que fueron asesinados en las protestas allá en Estados Unidos, en Minneapolis, si no me equivoco, y la injerencia permanente, ¿no? Eso es un Trump que tiene, bueno, ya ni siquiera su ex, porque ya no hablemos de la relación con Elon Musk, pero su Truth Social, y cada 2 segundos algo, y lo mismo se mete de chile, dulce, manteca, lo que sea. Ayer entró al tema de la elección en Colombia, cómo entró al tema de la elección en Argentina hace algunos años, cómo se ha metido en Bolivia, cómo se ha metido en todos lados. ¿Qué hacer frente a ello? Y ahí te lo pregunto, en esta bisagra, México-estadounidense.
0: Claro. Mira, yo creo, y la verdad es que esa es la persona, y es que es lo que nos lleva. Los políticos son personas y tienen su personalidad, sí, claro. y a veces, ¿por qué dijo esto? Pues porque es una persona y tiene su forma de pensar, ¿no? Y la realidad es que Donald Trump es un personaje que no era político, mucho menos diplomático, ¿no? Y hoy está presidiendo el país más grande, más importante del mundo. Y justo es pues lo que vemos en Trump. ¿Cómo lidiar con eso, Luis? Yo creo que hay que ver qué está de fondo, ¿no? Uh-huh. O sea, porque a Trump lo que le falta a veces pues son las formas, ¿no? Él dice, hace, pero si ves el detrás de por qué, uh-huh. creo que eso es lo más importante, ¿no? ¿Por qué quiere vencer a los narcotraficantes? Porque quiere que se acabe ese poderío tan grande que tiene uh-huh. a nivel mundial, no nada más entre México y Estados Unidos. Entonces, a lo mejor la forma no es la adecuada, o podría mejorarse, o podría hacerse diferente, pero la realidad es que lo que está de fondo, que es vencer, por ejemplo, al narcotráfico, eso es lo que hay que entender más que la forma en que lo lleva
1: punto,
0: a cabo.
1: Y por eso iniciábamos hace un momento la conversación. O sea, vemos el continente americano y vemos claramente el juego geopolítico, ¿no? Este punto de injerencia o no injerencia, te lo pregunto, eso no, de mandar tweets y decir, a ver, colombianos, mi compa se llama Espirella. Si votan por él, nos va a ir bien. Si no votan por él, ya saben. Lo mismo con Milei, ¿no? No raya ya en esa injerencia. Y mira, que yo no estaría de acuerdo en que, como decía Ricardo Monreal, se elimine una elección por un tuit de Trump, ¿no? O sea, qué espanto y qué miedo para la democracia. El mismo New York Times hablaba sobre esta propuesta de Ricardo Monreal y decía, bueno, pues es una especie de escudo anti-Trump, pero pues qué miedo, ¿no? Que de pronto por un tuit quieran eliminar aquí una elección. Eso me parece también muy lamentable. Pero pues el tipo, no sé si esto ya es abierto y sí, queremos que sea un hemisferio americano, proamericano.
0: Pues mira, yo creo que eso sin duda, o sea, sí, sí se busca que el hemisferio sea proamericano, pero más que proamericano, yo lo llamaría prodemocracia, ¿no? Porque
1: okay, eso es importante.
0: ¿Verdad? Uh-huh. Ese es el tenor de buscar que sean países democráticos. Por eso, digamos, ¿por qué se meten con Cuba, una pequeña uh-huh. isla que tiene una población muy pequeña? Y no es porque el secretario de Estado sea cubanoamericano, sino la realidad es porque es uno de estos países uh-huh. que pues paró la democracia en los 60s y que hoy vemos cómo viven los cubanos, ¿no? Y que no pueden decidir su propio futuro. Claro. Eso es lo que al americano, al estadounidense le pega, ¿no? El que uh-huh. los países no sean democráticos, que no permitan claro. que su pueblo elija a sus gobernantes.
1: ¿Cuál autodeterminación si no claro. tiene una elección en 60 y tantos años, ¿no?
0: ¿Verdad? Y claro. la constitución misma, ¿no? Dice, uh-huh. nosotros, el pueblo, dotamos al gobierno, ¿no? O sea, bueno, no es al revés, ¿no? No, el gobierno me da los derechos, ¿no? Te damos el derecho, gobierno, para hacer ABCD, ¿no? Y esa es un poco la filosofía americana.
1: Larry, te quiero agradecer mucho que estés aquí con nosotros, que podamos conversar de todos estos temas de la relación bilateral. Creo que es importante también en tu carácter, representando pues, una parte importante de norteamericanos que viven en México. ¿Cuántos son ellos?
0: Son, fíjate, en el American Society estamos haciendo cálculos, es una ajá. institución que lleva 83 años, son 2 millones de estadounidenses.
1: No, mira.
0: Y representamos más de 20,000 empresas que están operando hoy en México.
1: Todos los norteamericanos, los estadounidenses que viven en México, 2 millones.
0: 2 millones y 20,000 empresas estadounidenses operando en México. Es una relación importantísima.
1: ¿Y qué te dicen los empresarios y los estadounidenses? ¿Cuál es su mayor preocupación hoy por hoy aquí?
0: Mira, una de ellas sí es seguridad, evidentemente sí, que claro. se pase el T-MEC, porque entonces quita la incertidumbre, uh-huh. ¿no? Esa es una parte importantísima, pero el tema de seguridad cada vez es más preocupante, ¿no? Extorsión, uh-huh. Todo este tipo de cosas es una de las preocupaciones mayores.
1: Larry, muchísimas gracias. Que si vas por J.D. Vance o vas por Marco Rubio. Hey,
0: bueno, a ver, ya. Mira, los dos son fantásticos y ellos han dicho, J.D. Ajá. Vance va de, ¿no? Si fuera una, el mismo presidente Trump dijo, la sería la dupla J.D. Vance uh-huh. de presidente y vicepresidente Marco Rubio, ¿no? Vamos a ver qué dice el tiempo.
1: Vamos a ver, gracias. Es Larry Rubin, presidente de la American Society. Son las 8:36, regresamos.

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8:40, ya regresamos, estamos aquí en MBS Noticias. Oiga, ha habido un verdadero problema, un escándalo en el marco de todas estas violaciones al Estado de Derecho en México por el tema de los palcos en el Mundial. Mire, por ahí de, si no me equivoco, del 66 tengo yo el dato, cuando el Estadio Azteca, cuando se hace, pues se venden los primeros palcos o los palcos, y pues es un tema de un contrato vigente con las leyes mexicanas y que le da derecho a los dueños de los palcos a poder ir y presenciar pues cualquier evento que sea en el Azteca, pues es una propiedad al final de cuentas. Y en el mundial que se hizo antes aquí en nuestro país, o en los mundiales en donde se han hecho aquí en nuestro país, el del 70 y en el del 86, pues nunca hubo una bronca con los palcos. Roberto Ruano lidera este grupo de palcohabientes o de dueños de palcos. Bueno, ¿qué fue lo que sucedió? Ha sido todo un tema, ¿eh? Porque pues de entrada, con esta remodelación del Azteca, con este nuevo grupo que lo administra, etcétera, pues quisieron quitarle a los dueños de los palcos el derecho de utilizar su propiedad bajo el argumento FIFA. Y mira, FIFA será lo que tú quieras, digas y mandes, pero es una organización privada. Y una organización privada tampoco es que sea la más poderosa del mundo, es muy famosa, pero tampoco es que hable más cañona, ¿no? Es una organización, punto, y no podría pasar sobre las leyes mexicanas. O sea, no hay manera de que pase sobre las leyes mexicanas. Bueno, pues querían pasar sobre las leyes mexicanas. Se ha armado tremendo pleito, pero parece ser que ya viene esta resolución. De entrada no les querían dar acceso a los palcohabientes, a los dueños. Luego empezaron con este tema de FIFA, de que tenías que pagar el hospitality, que era una la nota, creo que $8,500, una cosa por el estilo, para que solamente consumieras lo que te dijera la FIFA que podías consumir. Pues por lo regular siempre has podido consumir todo lo que quieras en los palcos. Entonces, bueno, ha sido una batalla legal, hubo ya ahí intervenciones, un juez ha dictado ya medidas cautelares a favor de los palcohabientes, y pues ahora, en teoría, insisto, al menos de acuerdo a la resolución que se daba el día de ayer, pues vamos a tener con los palcohabientes sus boletos electrónicos para los 5 partidos del Mundial, el acceso garantizado, se supone que sin costo adicional por los boletos, porque además no les están dando los boletos. El juez ha reiterado estas medidas cautelares a favor de los dueños y el respeto al derecho de los usos de títulos de propiedad similares a los mundiales anteriores. Y usted, aquí yo sé que hay un gran debate y el tema de clase y el tema de ricos, pobres, etcétera, pero hay un asunto que creo que se tiene que defender a final de cuentas, y es el Estado de Derecho. Son las reglas del juego, nunca mejor aplicado que aquí. Las reglas del juego. Y el juego es muy claro, soy dueño de esto y entonces tengo derecho a utilizarlo porque soy el dueño, porque es así, me lo ampara la ley mexicana. Y no que llegue otra organización o cualquier otro pretexto y de repente te empiecen a sobajar derechos nada más porque sí. Interesante ahí lo que ocurrió. Hay que estar pendientes porque, bueno, hasta ayer parecía que el problema estaba zanjándose, pero pues en una de esas siempre viene la letra chiquita. Vamos a estar dando seguimiento al tema de los palcos ahí en el Azteca. Una bronca más que podría estar ahí presente en el marco del Mundial que empieza en 8 días. 8:44.

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0: 8 de la mañana con 47 minutos. Gracias por seguir con nosotros. Oiga, tenga usted cuidado. Hay muchas estrategias de fraudes masivos que se están generando en la ciudad. Y yo de verdad celebro que al menos pues esté comenzando a hacer una investigación seria, contundente al respecto y poder atacar a los criminales que están detrás de todo ello. Para ello es muy importante, uno, lo más importante, no caer, y dos, pues denunciar. Y al final nos quejamos mucho del país, pero este país lo construimos todos. Y este país y esta ciudad la vamos construyendo todos. Le aprecio muchísimo a la fiscal de la Ciudad de México, a Berta Alcalde, que me tome la comunicación esta mañana. Fiscal, ¿cómo está? Muy buenos días.
1: ¿Qué tal, Luis? Muy buenos días. Muy bien, muchas gracias. Muchas gracias también por este espacio y un saludo a todo tu auditorio.
0: Cuéntenos un poco sobre esta estrategia contra fraudes múltiples, estos temas que se están generando en la ciudad y que ya despertaron el foco rojo, la alarma en la fiscalía. ¿En qué consiste, fiscal? ¿Cómo nos podemos cuidar?
1: Pues mira, decirte que efectivamente como parte del plan de política criminal de esta fiscalía, en donde tenemos claro que hay que atender todos los delitos, pero hay determinadas conductas delictivas que afectan más a la ciudadanía. Tenemos los delitos de alto impacto, pero también estos delitos de fraudes, o a veces los conocen como estafas, que afectan a un alto número de personas en la Ciudad de México. Hemos visto un incremento de las denuncias relacionadas con fraudes, y que son fraudes que no sucedían como en los años anteriores, en donde una persona engaña a otra y obtiene un lucro, sino estos esquemas se utilizan plataformas digitales, redes sociales, aplicaciones y mecanismos financieros que generan que se pueda afectar simultáneamente a muchas víctimas. No estamos hablando de estructuras que al mismo tiempo están afectando a decenas, a veces cientos de víctimas, y que requieren un abordaje sistemático, es decir, que nosotros podamos conectar los casos que se denuncian en la fiscalía. Es un delito, la fiscalía se organiza con fiscalías especializadas y fiscalías en todas las alcaldías. Este delito lo reciben todas las alcaldías y eso genera que distintos ministerios públicos, distintas agencias reciban las denuncias y hace falta tener una estrategia que permitiera sistematizar, organizar la información y poder tener investigaciones, ¿no?, de alto impacto, en donde podamos beneficiar no solo a una, sino a múltiples víctimas y tener detenciones también muy relevantes. Y es una estrategia que ya está dando frutos. Y si te parece, Luis, me gustaría como hablar de tres casos de fraude en particular, sobre todo porque, como tú bien lo dices, hay que estar muy atentos de las señales de alarma. ¿Y cuáles son los tipos de fraudes más comunes que se están denunciando? Uno tiene que ver con la venta o renta fraudulenta de bienes. ¿Cuál es el modus? Muy sencillo, se oferta un inmueble a precio generalmente más bajo que en el mercado, un precio muy accesible, ya sea en redes sociales, en páginas, incluso en medios de comunicación escritos. Se pide un depósito para poder apartar el inmueble, ¿no? Se dice, hay que aprovechar, porque si yo no hago el depósito, no aparto esta casa, este departamento, que está un precio mucho más bajo, y una vez hecho el depósito, el ofertante desaparece. Entonces, hay que tener mucho cuidado con los adelantos que hagamos para apartar, ya sea inmuebles que voy a comprar o que voy a rentar, porque es un modus que encontramos muchas veces también en renta de inmuebles y es muy importante tomarlo en cuenta. Punto número dos, tenemos un incremento muy importante este tipo de fraudes, que son los fraudes de inversión o de rendimientos financieros falsos. Básicamente aquí el modus es, se prometen ganancias o rendimientos extraordinarios en periodos cortos para realizar inversiones. Yo realizo mi inversión, realizo un depósito específico de dinero. Generalmente los primeros rendimientos sí se pagan, porque de esa manera esta estructura criminal logra generar confianza con la víctima para que haga depósitos mayores de dinero, y no nada más eso, logra que la víctima le diga a su círculo cercano, a sus padres, a sus hermanos, a sus amigos, y así incrementan el número de víctimas que empiezan a hacer depósitos. Una vez que se invierte una cantidad mayor de dinero, se vuelve imposible cobrar los rendimientos. Este es un fraude muy común. Tenemos ya dos investigaciones muy grandes en el concurso. Uno, el caso de MetExchange, ¿no? Una empresa que logró captar a miles de víctimas. Hoy en día tenemos 205 víctimas identificadas en este estas carpetas, pero estamos hablando de mucho, un número mucho mayor, muy probablemente, de una afectación económica de más de 300 millones de pesos, ¿no? Ese es otro tipo de fraude terrible en donde ya tenemos investigaciones muy claras, el caso de Strategic Capital, ¿no? Probablemente a algunas personas les suenen, y son importantes estos nombres porque es fundamental que si fueron víctimas de estas empresas se acerquen a denunciar, además de cualquier otra. Y otro muy común es el de la suplantación de identidad, el típico en donde, no sé, por ejemplo, te llama un banco, te dice, oye, estás, tú hiciste este cargo, ¿no? Se habla de un cargo que ellos saben no hiciste, te convencen para entregar información como contraseña, números de cuentas, y lo que hacen es vaciar tus cuentas. Entonces hay que ser muy, muy cuidadosos con dar información, ¿no? Porque ellos tienen el esquema muy bien planeado, muchos se sienten como, ¿cómo fui tan tonto para caer en esto? No, hay muchísimas personas que caen en esto porque lo tienen muy, te van engatusando, te dan información que crees que solo el banco tiene, te dicen, ¿no? Este es el número de cuenta y te dan generalmente una parte del número de tu cuenta, que es de, que es información que pueden ellos obtener de otras maneras, tus nombres, te dan datos que obtienen de otras formas y te van engatusando, como tú los dices, y generando confianza. Y otro último, el de créditos o préstamos fraudulentos. Estas son personas o empresas, o se hacen más bien pasar por empresas que otorgan créditos para un carro, para un inmueble, tú haces el depósito y la empresa desaparece. Son algunos de los tipos de fraude que tenemos. Lo importante aquí es que estábamos nosotros, claro, que había que mejorar los resultados y las investigaciones que estamos llegando en fiscalía, porque estos delitos que múltiples mente se denuncian, la verdad es que no eran muchos los que se judicializaban, ¿no? Y esto, estamos claros, lo tenemos que hacer en coordinación con otras instituciones, esto es parte de la estrategia, ¿no? Con la unidad de inteligencia financiera. La unidad de inteligencia financiera tanto de la ciudad como federal, ¿no? Así como la Secretaría de Seguridad, tanto ciudadana como federal, entre varias otras. Y es muy importante que logremos vincular las investigaciones relacionadas, es parte de la estrategia. Hoy en día tenemos tres áreas nuevas, totalmente nuevas, que están trabajando en esto. Una unidad de análisis criminal de delitos financieros, que lo que hace, más allá de dónde se pone la denuncia, recibir la información para sistematizarla y obtener productos de investigación muy claros que nos permitan avanzar.
0: Ahí la interrupción, porque digo, todo el esquema es muy interesante, lo que se está detectando, la advertencia también hacia los ciudadanos. Tengo aquí muchas preguntas y algunas personas nos dicen, a ver, yo pude caer, estuve a punto de, pero afortunadamente no, tema de renta de vivienda o de venta o fraude de préstamo. ¿Hay alguna manera de poderlo denunciar? Y usted sabe cómo están las cosas hoy por hoy. Nos dicen de manera anónima, como para decir, oigan, aguas, ahí hay alguien que puede terminar por hacer fraude. ¿Tienen abierto algún canal hacia la ciudadanía para que pueda presentar este tipo de alertas, de denuncias, que igual llegan a la inteligencia de fiscalía, pero bueno, pues que puedan aportar o ayudar para dar con estos criminales?
1: Sí, bueno, hay dos cosas. Primero, decir que el 089 es el canal que tenemos en Ciudad de México para la denuncia anónima, bueno, en general a nivel nacional, este opera los 365 días del año, este es un canal que pueden utilizar para poder hacer esas denuncias anónimas, el 089, el 911 también recibe denuncias de este tipo, y si se quieren acercar a fiscalía a presentar, digamos, ya una denuncia más formal que nos permita abrir una carpeta de investigación, puede hacerse también por tentativa, ¿no? Es decir, aunque yo no haya pagado como tal el recurso, si me intentaron a mí estafar de una de estas formas, también se puede presentar la denuncia vía digital, porque también recibimos en este caso delitos, denuncias digitales o en las agencias del Ministerio Público, ¿no? Eso, esa información va a ser muy importante. La información que se den en estos canales es también fundamental para el ejercicio que estamos haciendo de sistematización de información.
0: ¿No? Déjame pasar a otro asunto fiscal.
1: Sí, por favor.
0: El tema del mundial, digo, todavía no empieza, pero sí estamos viendo una cantidad de cosas que pueden llegar a suceder. ¿Hay algún operativo especial al respecto de todo esto? Entiendo también que se van, pues, por ejemplo, empezar a abrir carpetas de investigación por lo que sucedió ayer con la CENTE, etcétera, pero ¿qué decir frente, pues, a los hechos del mundial? Es un evento importantísimo que está ya a la vuelta de la esquina. En 8 días más estaremos empezando la Copa del Mundo y ya vaya que hay cosas aquí en la ciudad.
1: Sí, pues mira, para el Mundial estamos implementando un operativo especial para garantizar primero la atención ministerial inmediata, no poder tener de manera inmediata denuncias, acompañamiento a víctimas. Vamos a tener distintas unidades móviles del Ministerio Público, además de las que tenemos todos los días, específicamente dos en el Estadio Ciudad de México durante los 5 partidos, en el Zócalo Capitalino durante el FIFA Fan Fest, ahí tendremos otro módulo. Además de algunos otros, estamos fortaleciendo las agencias que dan atención a turistas. Vamos a tener un grupo muy grande, ¿no? De hecho, mañana tenemos un evento con voluntarios traductores de la UNAM. Muchísimos de ellos se sumaron para poder hacer traducciones simultáneas a la hora de que se presenten las denuncias en las distintas agencias de Ministerio Público que tenemos. Tenemos la agencia de turistas en el aeropuerto, en la Terminal 2. Tenemos una en Zona Rosa. Y además de las coordinaciones territoriales, donde va a haber también traductores en Coyoacán, Tlalpan, Benito Juárez y Cuauhtémoc. Y estamos además trabajando en la prevención junto con la Secretaría de Seguridad del Gobierno de la Ciudad de México y el Gabinete de ciertas conductas que en las que hay que tener mucho cuidado. Venta de boletos falsos, ¿no? Hospedajes inexistentes, ya hablábamos de este tema de los adelantos, esto está vinculado también con pues eventos de este tipo donde recibimos muchísimos extranjeros, paquetes turísticos apócrifos, también es otra de los comunes, páginas web clonadas y ofertas fraudulentas difundidas en redes sociales relacionadas también con el mundial. Estamos nosotros esperando un incremento de denuncias en este tipo de conductas delictivas que generalmente se dan. No, ahora hemos recibido, todavía no tenemos muchísimas denuncias presentadas, pero esto seguramente va a ir incrementando en tanto se acerque el mundial. Y es muy importante, pues primero, desconfiar de ganancias extraordinarias o fuera de mercado. No, ya lo habíamos dicho, verificar páginas y perfiles oficiales, hay que tener mucho cuidado con eso.
2: Sí, claro, si es muy bueno para ser verdad, lo más seguro es que sea mentira.
1: Exactamente, exactamente. Okay. Y esto de los anticipos, ¿no? Hay que ser muy cuidadosos con los anticipos sin corroborar la legitimidad de la oferta, y no se diga tener mucho cuidado con la compra de boletos en reventa, ¿no? Tenemos muchos casos de boletos falsos que se venden en este tipo de eventos, y esa es otra cosa que hay que cuidar muchísimo.
0: Fiscal, le agradezco muchísimo por estar aquí con nosotros en MBS Noticias, y quiero cerrar con un tema que además, bueno, pues está hoy en la palestra política, lo conoce usted muy bien, por desgracia a veces las justicias terminan por politizarse, las investigaciones también. Entonces, bueno, quiero preguntarle, ¿qué ha pasado con este asunto de la denuncia presentada contra Maru Campos por Javier Corral? Entiendo que ayer se desiste Javier Corral a través de su abogado para continuar con el proceso, ¿algo que decir?
1: Sí, claro, primero reiterar, ¿no? Como ya lo hicimos público, tanto en un comunicado, yo después en conferencia de prensa lo aclaré, no existió en ningún momento una imputación o acción penal en contra de la gobernadora de Chihuahua, María Eugenia Campos, por parte de la fiscalía. Lo que recibimos fue una denuncia, efectivamente, a partir de una intervención de agentes de Chihuahua en la Ciudad de México que intentaron la detención de Javier Corral, ¿no? En el 2024, efectivamente tuvieron ahí varias cuestiones que no se cuidaron en el tema del intento de cumplimiento del orden de aprehensión. Por esto se presenta una denuncia, pero la fiscalía determinó a partir de la información que recabó, pues que no existía conducta delictiva que investigar, cerró la investigación, la determinó con un no ejercicio de la acción penal, y siempre las partes tienen la posibilidad de impugnar este tipo, ¿no?, de resoluciones por parte de la fiscalía. Entonces la fiscalía determina no hay delito, se cierra la investigación y se impugna si va a llevar a cabo una audiencia, lo que pide el Poder Judicial de la ciudad, porque es derecho de las partes siempre atender la audiencia, se invita a las partes a que vayan, y efectivamente se llevó a cabo esta audiencia, que se quedó sin materia porque no fue el promovente del recurso, ¿no? En este caso, Javier Corral de manera específica, pero tenemos entendido, también fuimos notificados del desistimiento de su parte ya de llevar a cabo esta impugnación, lo que básicamente deja totalmente cerrado el caso.
0: Gracias, fiscal, le aprecio mucho estos minutos aquí en MBS y estamos al habla, si nos permite.
1: No, hombre, al contrario, Luis, un abrazo, hasta luego.
0: Va de vuelta, es la fiscal Berta Alcalde. Las 9:02, deportes con David Faitelson.
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4: Hola, Luis, ¿cómo estás? Saludos, buenos días para todos en MBS. La Federación Mexicana de Fútbol ha perdido su última batalla, su última apelación contra los castigos de FIFA por los gritos homofóbicos de sus aficionados o de algunos aficionados al momento en que el portero despeja. La resolución ocurre a 9 días de la inauguración mundialista. Lo increíble de todo el asunto es que pues hay una doble moral de nuestro fútbol. Digo, tampoco me sorprende, pero de alguna manera al apelar lo que hace el fútbol mexicano, es decir, no, los que están equivocados son ustedes, ese grito es válido, es parte de nuestra cultura, es parte de nuestro folclore y no le hace absolutamente nada a nadie, lo cual es una mentira rotunda. Los jueces del Tribunal de Arbitraje Deportivo han determinado que la conducta de los aficionados o de ciertos aficionados mexicanos era colectiva y generalizada y no simplemente una ocurrencia única. Advierten además que se mandarán observadores al Estadio Ciudad de México la próxima semana, el día 11 de junio, cuando se inaugure la Copa Mundial. Ese es el tema. Desde el principio el asunto obedece a una confusión generada por el propio fútbol mexicano. A ver, está mal, punto. Y está mal porque a lo mejor no le molesta a una persona, pero a lo mejor no le molesta a Luis, pero me molesta a mí. Y así podemos encontrar muchos ejemplos. Yo creo que no es un grito que debe aparecer en los estadios y creo que el fútbol mexicano tiene que ser tajante con ello. Así como inventaron el otro día en Puebla que hubo un castigo de la FIFA, cuando no hubo castigo de la FIFA, e hicieron una campaña que hay que gritar la ola, que hay que apoyar a México sin ese tipo de insultos o de faltas, pues realmente tendrían que ser coherentes con lo que apelan ante el Tribunal de Arbitraje del Deporte. Yo creo que para el fútbol mexicano, pues ese grito no es una ofensa. Ellos están convencidos de eso y hay mucha gente que también está convencida de eso. Está muy bien, yo lo entiendo, pero a lo mejor para Pedro no es, para Juan no es, pero para Agustín sí es una falta. Entonces, por respeto a Agustín, no podemos efectuar ese grito en los estadios de fútbol. Totalmente inapropiado. Bueno, llegó Sudáfrica. Finalmente, después de algún tema del visado, problemas con el visado, arribó al aeropuerto AIFA ayer y de inmediato se trasladó a la Universidad de Fútbol en Pachuca, el rival de México en la jornada inaugural. Dormirá en Pachuca, trabajará en Pachuca. También llegó Japón ayer. Ayer estuve en Monterrey y realmente fue un recibimiento espectacular, con sombreros norteños, música norteña, así como los sudafricanos tuvieron música de mariachi, los japoneses en Monterrey, música norteña, toda una fiesta. Luego se quedaron atorados en el tráfico de ahí de la Miguel Alemán hasta que llegaron al hotel donde están hospedados en San Pedro, ahí en Monterrey. La selección japonesa va a jugar ahí el día 20 de junio contra Túnez en el Estadio Monterrey. Antes van a comenzar su participación frente a Países Bajos el domingo 14. Van a jugar en el AT&T Stadium allá, el estadio de los Vaqueros de Dallas en Texas. Bueno, el tema de los palcohabientes, pues resulta que se resolvió finalmente a favor de las personas que reclamaban su legítimo derecho de haber comprado esas localidades. Se le van a dar unos descuentos especiales en temas de alimentos, que esa era la última polémica, y creo que van a recibir un subsidio, así que el tema poco a poco se va resolviendo, y menos mal que se resuelve, porque la inauguración está a la vuelta de la esquina, y bueno, es un asunto realmente muy, muy vergonzoso, un asunto que, pues, la FIFA tendría que entender que el estadio se hizo a partir de la venta de palcos, a partir de la venta de butacas, de plateas. Ese dinero se utilizó para construir el estadio y se vendieron por 99 años con todos los eventos que se presentaran en ese escenario. Pero bueno, la FIFA no entiende absolutamente nada. Bueno, el tema de, fíjense ustedes las cosas, hay un estudio que los aficionados que más gastan en boleto para el Campeonato Mundial de Fútbol en promedio, ¿quién cree que son? los que más gastan. Los franceses no, los españoles no, los argentinos no, los brasileños no, los mexicanos, un promedio de $1,848 por boleto pagan para ir a los partidos de fútbol. Le sigue Portugal con $1,391. Pues ahí está la pasión mexicana. Por cierto, la FIFA dio a conocer la lista de todos los futbolistas que van a actuar en este campeonato mundial, las 48 nóminas, y destaca que el mexicano Gilberto Mora es el más joven de todos, con 17 años de edad. Bueno, en otras informaciones, Alexander Zverev avanza a las semifinales de Roland Garros y mantiene vivo el sueño de ganar su primer Grand Slam. Derrotó al español Rafael Jodar. Las ausencias de Alcaraz y de Djokovic, Alcaraz por lesión, Djokovic eliminado, Sinner, le abren la puerta al alemán de manera inobjetable para que pueda alcanzar su primer trofeo en un torneo de Grand Slam. Bueno, ya nada más para terminar, les quiero decir que, por fortuna, nuestros compañeros de Televisa, de TUDN, Julio Ibáñez y Dani García han regresado al país, lo han hecho sanos y salvos, obviamente con un tema que significa pues toda la pesadilla que vivieron en los últimos 2 meses y 15 días. Están de regreso en casa, y bueno, por supuesto que le agradecemos mucho el esfuerzo primero de la compañía de Televisa Univisión, que hizo un esfuerzo y nunca los abandonó, y también en especial del secretario de Relaciones Exteriores de México, Roberto Velasco Álvarez, cuyo trabajo ha logrado recuperar a nuestros compañeros. Muchas gracias. Ya, por fortuna, Julio y Dani están con sus familias. Muchas gracias, los esperamos con todo el equipo, a partir de las 3 de la tarde en MBS Deportes. Gracias.
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saludarlos. Miércoles, mitad de semana. Miércoles, estamos todavía estrenando mes y estamos contentos de estar con ustedes el día de hoy compartiendo y disfrutando música a través de XFM 99.3. Saludo con mucho gusto a Jazz Flores en controles técnicos. Estaremos con ustedes hasta las 12 del día. Ya a partir de este momento, ustedes pueden empezar a mandar sus mensajes de WhatsApp al 7442-0405-25. 7442-0405-25. Estamos ubicados en Terraza Sur, Plaza Pérgolas, Avenida Escénica, esquina con Ejército Nacional. Síguenos en redes sociales, en Facebook, en Instagram, en TikTok. Nos encuentras como Exa Acapulco. Así que el día de hoy es miércoles, les decía, mitad de semana. Es momento de hablar de lo que sucede en el mundo del deporte. También vamos a hablar de si es bueno o no comer frutas en ayunas. ¿Qué dicen los expertos? Esto al regresar. Y también les recuerdo que tenemos nuestra promoción del Día del Padre, el campeón de la casa. Lo único que tienes que hacer para participar es enviar un video celebrando un gol. Ya sabes, de esos de gol. Y que corren por toda la casa, lloran, patalean, festejan, lo disfrutan, ¿no? Estos festejos épicos los tienes que mandar un videito. No tiene que ser actual, o sea, puede ser de un gol que hace mucho pasó y te grabaron, y entonces ese lo quieres compartir con nosotros, ese gol puedes mandar. Manda tu video al 7442-0405-25. Les digo que no se pueden perder estos importantes regalitos que vamos a tener del Día del Padre. Ahora, no tienes que registrarte tu papá, ¿ok? Puedes registrarlo tu hija, tu hijo, la esposa, la hermana, quien sea puede registrar al papá, ¿ok? Entonces, bueno, al ratito les explico bien de qué se trata. Mientras tanto, ¿qué les parece? Sí, continuamos con buena música. Yo soy Tony Morales y en todas partes, Pontexa.

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4: Atención a todos nuestros radioescuchas. Si estamos transitando por Avenida Costera Miguel Alemán, tomemos precaución y mucha paciencia, ya que en este momento pues se encuentra un pequeño bloqueo ahí en lo que se llamaba antes el Copacabana, justo casi enfrente del Club de Golf. En Avenida Costera Miguel Alemán hay un pequeño bloqueo, hay fluidez, señores y señores, así que no se preocupen, paciencia y pues conduzcan con mucho cuidado. La ruta del ExaMóvil ya está activa, esperen un momento más porque ya vamos a tener ubicación exacta. Mi nombre es David Yesa y en todas partes, ponte Exa.
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0: 10 de la mañana con 26 minutos. Saludos para los que se van conectando por acá. Dice, hola, ¿cómo estás? Aquí el taxista sin licencia, escuchando ya desde temprano la mejor estación y la voz más hermosa. Dice, hoy quisiera escuchar la canción de Lady Blue de Enrique Bunbury. Con mucho gusto, Jazz, ya escuchó. Y si tenemos oportunidad, con gusto te la ponemos. Por acá vamos a escuchar este audio, mi querida Jazz, venga.
1: Hola Tony, buenos días, ¿cómo estás el día de hoy?
0: Buenos días.
1: Saludos.
0: Bien.
1: Saludos para allá, en controles técnicos.
0: Eso.
1: Besitos.
0: ¡Ay! Freddy, tú muy bien, saludos. Se ve que amaneciste de buenas. ¿Qué tal está el tráfico? ¿Qué tal está el calor? Hoy se te escucha que estás de buenas, mi querido Freddy. Te mando un gran saludo también para Isbal Valle, que ya está conectado con nosotros. También saludos para Ignacio Vázquez, que también ya está conectado con nosotros. Para Denise González, que se acaba de conectar, dijo, yo de panzazo, pero llego. Manda tu mensajito al 7442-0405-25. Ahora sí, al regresar vamos a hablar acerca de ¿es bueno comer frutas en ayunas? Mucha gente tiene como esta duda, ¿no? ¿Ustedes han comido frutas en ayunas o no les gusta? A mí, ¿sabes qué? O sea, sí, pero no todas, ¿no? Por ejemplo, me gusta el plátano. Hoy en la mañana comí uvas en ayunas. Entonces, no todas las frutas, pero sí algunas. ¿Ustedes cómo les va con eso? Saludos también para... A ver, supongo que es William, ¿verdad o no? O estoy regándola, déjenme ver. William, ¿eres tú? Levanta la mano si acaso eres tú el que está saludando por acá. No sé. El teléfono con terminación 5998. ¿Quién eres? Dímelo todo. Yo digo que sí es William. ¿Eres tú, William? Dime sí y listo. No nos dice nada. Ah, está escribiendo. Dice que sí, le atiné. Venga, William, ¿ya viste? No me cambies ahora la foto de tu perfil porque no voy a saber quién eres. Saludos, Tony. Dice por acá, es Marín. Marín, saludos para ti. Gracias por estar conectado con nosotros, conectados con nosotros. Sigan enviando sus mensajitos 7442-0405-25. Vámonos con más y regresamos. Yo soy Tony Morales y en todas partes, Pontexa.

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40 minutos, 10 de la mañana con 40 minutos, 7442-0405-25 es nuestro número de WhatsApp para que ustedes se pongan en contacto con nosotros ya, ¿eh? O sea, no lo piensen, si estás trabajando, hola Tony, ¿cómo estás? Y yo lo saludo con mucho gusto. Si estás en tu casita descansando, hola Tony, ¿cómo estás? Y yo lo saludo rapidísimo, o sea, no les quito mucho tiempo, de verdad. O sea, es un saludito rápido de buenos días, me da gusto leerlos y saber que están bien, entonces así rapidito y ya, saludos para Kikín, ¿dónde andas? Eso se ve muy, muy soleado. Ay, les quiero decir que el mar el día de hoy se ve un azul fuerte, así precioso, no hay nada de ¿cómo se llama? Se me olvidó esta parte, esto como que se ve como grisáceo, ¿sabes? ¿Cómo se llama, Jazz? Cuando no se ve claro, hacia allá. Bueno, el chiste es que el día de hoy el mar se ve espectacular. Véanlo, un color maravilloso, ¿ok? Saludos para Kikín, que ya está conectado con nosotros. Bueno, les decía, comenzar el día con una pieza de fruta, pues es una costumbre muy común entre quienes buscan, pues, llevar una alimentación más saludable, desde frutas como la papaya y manzana hasta plátano, fresas. Las frutas suelen formar parte de muchos desayunos por su aporte de vitaminas, minerales y fibra. Sin embargo, en redes sociales, algunos sitios de internet, pues circulan diversas afirmaciones sobre el consumo de fruta en ayunas. Algunas personas aseguran que ayuda a desintoxicar el organismo, mientras que otras afirman que puede causar molestias digestivas o elevar demasiado el azúcar en la sangre. Ante todas estas dudas, los expertos y especialistas en nutrición coinciden en que las frutas son alimentos saludables que pueden consumirse en ayunas, aunque existen algunos aspectos que conviene tomar en cuenta para aprovechar mejor sus beneficios. Los expertos señalan que consumir fruta por la mañana puede aportar energía rápida gracias a sus carbohidratos naturales, además de fibra, agua, vitaminas y antioxidantes. Entre los posibles beneficios destaca que ayudan a la hidratación tras varias horas de ayuno nocturno, aportan vitaminas y minerales esenciales, favorecen el consumo diario de fibra, pueden contribuir a una mejor sensación de saciedad y es una alternativa saludable frente a productos ultraprocesados. No existe evidencia científica sólida que indique que comer frutas en ayunas sea perjudicial para las personas sanas. Para la mayoría de las personas sanas es bueno comer frutas en ayunas, que comer frutas en esta primera momento del día puede formar parte de un desayuno equilibrado y aportar nutrientes valiosos desde el inicio del día. Lo importante es mantener una alimentación variada y complementar las frutas con otros alimentos que cubran las necesidades nutricionales. Ahora, sabemos que las frutas tienen azúcar, ¿no? Azúcar natural. Si tú ya estás comiendo ese azúcar, pues no le eches más azúcar con otra cosa que consumas, ¿no? Hay que tratar de equilibrar lo que comemos. Así que, ¿cuál es tu fruta favorita? Mándenme sus mensajitos. 7442-0405-25. Yo soy Tony Morales y en todas partes, Pontexa.

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10: En esta hora escucharemos algo de Pablo Alborán, Los Ángeles Azules y Belinda, Romeo Santos, Ricky Martin y Los Ángeles Azules, Zoilo y Aitana, Harry Styles, BTS, Camilo y el Alfa, Mike Towers y mucho más.

0: minutos y hoy es miércoles, mitad de semana. Es momento de hablar de lo que sucede en el mundo del deporte y para eso tenemos a Erika Moroz. ¿Cómo estás? Bienvenido.
1: Querida Toni, ¿cómo estás? Es un placer saludarte a ti y a toda la gente que nos hace el favor de escucharnos a través de 99.3 XFM. Tenemos lista la información deportiva de este miércoles. Y bueno, pues hay muchísima información deportiva que ronda alrededor del fútbol y por supuesto del mundial.
0: Qué raro, ¿no? Que ronda alrededor del fútbol.
1: A la vuelta de la esquina. Entonces pues se están acabando las ligas, se están acabando la Champions League, ya tiene un nuevo campeón, la Champions Cup también, que ya platicaremos de eso, pero vamos a arrancar con la selección mexicana de fútbol. ¿Por qué? Porque ayer se tomó la foto oficial ya con los 26 jugadores que representarán o no representarán en esta justa mundialista. Y bueno, no hubo sorpresas en la lista final, quedaron los que se habían dicho, no hubo realmente ninguna sorpresa así que realmente a destacar. Ni Charly Rodríguez, ni el jugador tampoco de Toluca, que ya habían dicho que no iba a ir, tampoco lo al final lo convocaron. Así que realmente Javier Aguirre fue coherente en lo que había dicho. Están ya los 26 listos para poder disputar este mundial. De mañana en 8 arranca la justa a la 1:00 p.m. en el Estadio Ciudad de México contra Sudáfrica, quien por cierto ya llegó a nuestro país en la madrugada de ayer, bajó en el aeropuerto en el AIFA y de ahí se fueron directamente a su campamento, que van a estar en Pachuca, ya están en su hotel concentrados y van a estar en las instalaciones del conjunto hidalguense, que son muy bonitas por cierto, en la Universidad del Fútbol. Ahí van a estar, ahí están tranquilitos, nadie los molesta, ya llegaron y bueno, pues vienen con esta emoción también de tratar de dar la sorpresa ese día, aunque sabemos que es muy complicado. Vamos a ser muy realistas, es una de las selecciones con más bajo nivel dentro del mundial, vienen de 6 juegos sin poder ganar. Van a tener un partido de preparación el próximo viernes a puerta cerrada, ahí en Pachuca, en las instalaciones de la Universidad del Fútbol contra Jamaica. Y ya es su último juego de preparación para enfrentar a México el próximo jueves. Por su parte, México jugó el pasado sábado, como ya lo habíamos platicado en este espacio, en Pasadena, California. La verdad, contra Australia no se vio tan bien México, esa es la realidad, amiga. Ganaron 1-0 con gol de Johan Vázquez, este defensa central del Génova de Italia, que la verdad es que anda muy, pero muy bien este jugador mexicano. Pero el equipo como tal, el conjunto, todavía no se vio. Yo lo había visto mucho mejor en los dos partidos pasados, ahora como que bajaron un poco, pero bueno, vamos a esperar qué es lo que sucede en el juego de mañana, en el último partido de preparación del equipo de Javier Aguirre, que jugarán en Toluca contra Serbia, en donde me parece y creo que lo más coherente sería que ya empezar, que va a poner de titulares a los 11 que van a iniciar en el partido de inauguración. Seguramente así será. Así que vamos a ver qué tal funciona el conjunto de la selección mexicana. Ya todos juntos, ya sin dudas, ya Javier Aguirre seguramente en su cabeza tiene perfectamente a los 11 que lanzará al terreno de juego, tanto mañana jueves contra Serbia, así como el próximo jueves en la inauguración del Mundial. Por otra parte, pues ya están llegando las selecciones a territorios mundialistas. Llegó la selección de Japón a Monterrey, fueron recibidos con sonidos de banda, ¿no? Con sombreros regios, la verdad muy contentos, los recibieron con los brazos abiertos, dicen que se sienten muy cómodos en Monterrey, así que ya está esa selección, ya está la de Sudáfrica por acá también, así como también ya están llegando Argentina, ya llegó también a Atlanta con todo y Messi, ya llegó también Brasil a New Jersey, o sea, Nueva York, en donde ya también estarán concentrados de la mano de Neymar, y obviamente dirigidos por Carlito Ancelotti. Alemania ya también llegó a territorio estadounidense, así que pues ya se empieza a sentir el ambiente mundialista, aunque déjame decirte que yo percibo que todavía en las calles aquí en la Ciudad de México todavía no se siente como yo recuerdo cuando tenía 13 años en el Mundial del 86, que ya había un ambientazo. Ahorita fíjate que no se siente tanto, amiga, esa es la realidad.
0: Es que no sé, o sea, como que siento que la gente está como de, ¿sí? ¿Ya? ¿O qué? ¿Mañana? ¿Cuándo? ¿A la 1? O sea, como que me cuentan 3 y corro. O sea, como que siento que la gente está a la espera de un banderazo, ¿sabes? Como que, a ver, ¿en qué momento? Y bueno, también pues muchas dudas, muchos todo, ¿no? Pero tú, ¿cómo ves al equipo? Mira, vamos a ir con música y ahorita que regresemos, quiero que me des tu opinión de tú cómo ves a la selección. Claro, esto es algo como muy por encimita porque en realidad no estamos con ellos, no sabemos. Pero tú, como experto en el fútbol, quiero que me digas cómo ves a la selección, ¿va?
1: Con mucho gusto, ahora que regresemos de música, te doy mi punto de vista.
0: Y también tengo preguntas de esas tontas que hacemos los que no sabemos nada de fútbol.
1: Pues venga, se vale de todo.
0: Exacto, al regresar. Vámonos con más y regresamos. Él es Erika Moroz, estamos hablando de deportes. Yo soy Tony Morales y en todas partes...

0: Mañana con 14 minutos. Seguimos platicando con Erika Moroz y le preguntamos antes de irnos con música, ¿qué opina él de la selección mexicana? ¿Cómo los ves tú? ¿Los ves nerviosos? ¿Los ves preparados? ¿Qué piensas?
1: ¿Sabes qué pienso, amiga? Siento que van a hacer un gran mundial. Eso es una gran participación va a tener la selección mexicana. Eso es lo que yo creo. Me parece que el partido contra Sudáfrica les va a dar muchísima seguridad al grupo y muchísima confianza. Creo que van a ganar. Tiene que ser así porque es su presentación ante su público. De más de 80,000 personas esa tarde en el Estadio Ciudad de México va a ser algo impresionante para los futbolistas. Y creo que no van a tener problemas para derrotar a Sudáfrica. Y si es así, van a generar mucha confianza en el grupo. Y de ahí sigue Corea del Sur, que van a viajar a Guadalajara para jugar ese partido, que es un partido clave. ¿Por qué? Porque Corea del Sur es un equipo muy, pero muy serio, un equipo que por lo regular se le complica a México por la forma de jugar. Son muy rápidos, son muy disciplinados tácticamente y traen ahorita muy, muy buena generación de futbolistas. Sin embargo, con ese triunfo de Sudáfrica, creo que pueden ganar confianza y podrían sacar un buen resultado contra Corea del Sur para regresar al Estadio Ciudad de México en el tercer partido de la primera ronda y poder hacer un juego pues bastante serio contra Chequia, antes República Checa, que también es un equipo bastante serio de Europa. Pero me parece que México va a librar bien esta primera ronda y de ahí pueden suceder cualquier cosa, amiga. Cualquier cosa.
0: Pues sí, nada está dicho, no claro. No tenemos comprado ningún partido. Ahora, ahí van mis preguntas de gente que no sabe nada de fútbol. Por cierto, te manda saludos Isbal Valle, que está conectado con nosotros. Por ejemplo, mi pregunta es, yo lo que acabo de ver es que hay tres partidos programados para México, para la selección, ¿no? ¿Es así?
1: Así es, sí, okay. Los primeros tres de la primera ronda.
0: ¿Eh? Ok, ¿qué pasa si pierde este jueves, el primero?
1: Uf, si pierde este jueves, tendría ya que ganar prácticamente los dos que vienen, ¿no? Por lo menos empatar uno y ganar el otro, sí o sí, no hay más, si no te quedas fuera.
0: Ah, o sea, ¿ya desde ahí quedaría fuera?
1: Sí, claro.
0: Ay,
1: sí,
0: qué oso,
1: sí.
0: Aquí panda. Pasan, y lo sacamos aquí a todos de nuestro país, así de, ya perdimos, adiós, váyanse, gracias.
1: Ahora, hay más posibilidades que en otros mundiales, amiga, porque clasifican muchos terceros lugares de grupo. Okay. Como va a haber 16avos, a comparación de los mundiales pasados, que nada más había octavos de final, es decir, van a calificar 32 selecciones de 48. Esto quiere decir que México tiene que clasificar sí o sí a la segunda fase. Ahora bien, por cuestiones de quién te va a tocar en la segunda fase en 16avos, debes de calificar en primer lugar para que te toque el equipo en el papel más débil, ¿sí me entiendes? Porque si clasificas como tercer lugar o como segundo lugar, te puede tocar una potencia. Y ahí es donde ya sería otra cuestión. En donde si todo sale bien y los números salen bien, ya tendríamos muchísimos problemas. Es si México logra clasificarse a 16avos y de 16avos a octavos, ahí sí ya se vería muy probablemente con selecciones como Inglaterra, que ahí sí ya es otro tema, pero bueno, pues todo puede

0: contra Sudáfrica, pero en Johannesburgo, es decir, en su casa.
1: Okay.
0: Ahí quedaron 1-1 hace 26 años, ¿no?
1: Okay.
0: Entonces, ahora le regresa, hace 16 años, perdón. Ahora le regresa la visita a Sudáfrica en la inauguración del Mundial que se disputa en nuestro país. Esa es una coincidencia que creo que nunca había pasado en la vida.
1: Ajá.
0: Así que,
1: y después de tanto tiempo.
0: Sí, claro. México creo que tiene muchas posibilidades. Tiene una buena combinación de jugadores con mucha experiencia y además con jugadores nuevos como Gilberto Mora, ¿no? Que es este joven de 17 años que dicen que es un diamante en bruto, un fuera de serie, que así parece serlo. Pues
1: ojalá,
0: vamos a ver,
1: oye, porque luego así dicen y el partido 0-0. ¿Sí? ¿Y yo qué?
0: No, el campeón.
1: Y el que la promesa que México esperaba, ¿dónde quedó? Oye, a ver, dime de los jugadores de la selección mexicana, ¿quién es el nombre que crees que va a resaltar más de los chicos que están ahí ya, de los 26?
0: Yo creo que puede tener muy bien, muy buen mundial Quiñones, el colombiano-mexicano. Okay. Que viene de ser campeón de goleo del fútbol de Arabia, donde también juega Cristiano Ronaldo, por cierto, y él quedó arriba. Creo que Quiñones puede tener un gran mundial. Es el mundial, también a mi parecer, de Raúl Alonso Jiménez, que es este delantero mexicano que juega en el fútbol inglés, en el Fulham, y que va a ser su tercera participación en una justa mundialista, pero apenas tiene más de 100 minutos jugados en los otros dos mundiales. Es decir, ahora llega como el máximo referente en la delantera de México y me parece que puede tener un extraordinario mundial. Al igual que también Álvaro Fidalgo, que es este español mexicano, que me parece que también anda muy bien. Y por supuesto, los dos defensas centrales, César Montes y Johan Vázquez, pueden tener una gran participación también con la selección nacional. Y la gran duda para muchos expertos, siguen pensando, y los que están más cerca a la selección, que probablemente dan la sorpresa y Memo Ochoa sería el titular ese día contra Sudáfrica, que yo no lo creo sinceramente. Yo creo que va a ser el tal Arrangel el portero titular, el portero de Guadalajara, pero yo creo que eso esa duda la vamos a quitar mañana mismo en el juego contra Serbia, porque los jugadores que inicien, a mi parecer, son los que van a repetir contra Sudáfrica.
1: Ok, así mañana.
0: Mañana sabremos ya todo eso. Okay. Exactamente.
1: Ay, pues qué emoción, dudas. Qué emoción, porque aparte el próximo miércoles que estés por acá con nosotros platicando, ya vamos a estar a horas de
0: a
1: que,
0: horas,
1: ajá,
0: ya,
1: de que inicie. Así que
0: así
1: bueno,
0: es,
1: pues estaremos muy atentos el miércoles a las 11 de la mañana de lo que nos digas, mi querido Eric Amorós, y estaremos muy atentos de ver lo que va a pasar con este mundial. Muchas gracias por todos tus comentarios y estaremos muy atentos a estos nombres que nos acabas de mencionar.
0: Claro que sí, rápido, nada más para cerrar y finalizar. Ya hay campeón en la Champions League, le ganó el Paris Saint-Germain en penaltis al Arsenal, y ya hay campeón en la Champions Cup, le ganó el Toluca también en penaltis a Tigres en el Nemesio 10 el pasado sábado. Así que campeones de Champions Cup y campeones de la Champions League, ya hay, ahora sí.
1: Oye, así como somos, no nos importa nada ya, que si el tenis, que si el básquet. Ahorita nada más queremos fútbol.
0: Exacto, aunque va a ser un domingo muy interesante en Francia, porque está la final del Roland Garros,
1: claro,
0: en París, y el Gran Premio de Mónaco de la Fórmula 1, obviamente en Mónaco, el próximo domingo, así que dos eventazos para Francia.
1: Qué padre, y no hay que dejar de mencionarlos, aunque por aquí todo sea respirar, comer y hacer fútbol.
0: Así es, querida
1: amiga.
0: Te mando
1: un gran abrazo, que estés muy bien, y próximo miércoles por acá te escuchamos.
0: Con todo gusto, saludos a todos.
1: Gracias, vámonos con más y regresamos. Yo soy Tony Morales y en todas partes, Pontexa.

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11 de la mañana con 40 minutos. Ya casi nos vamos a despedir, pero les recuerdo que pueden seguir enviando sus mensajes de WhatsApp al 7442-040525. Dice, buen día, Tony Morales. Saludos de 8MS42. Ya estamos en sintonía. Dice, tendrás la de dos gustos tengo en la vida de los Cardenales de Nuevo León. Ándale, no tengo esa canción, se las debo. Oigan, tengo duda, ¿por qué son 8MS42? ¿Por qué? Cuéntenme. Y también les quiero recordar que saludamos con mucho gusto a la gente que está conectada con nosotros a través de TikTok. Hoy es miércoles, mitad de semana, y toca conectarnos un rato con ustedes a través del TikTok. Hola, Saraí Sánchez, ¿cómo estás? Nos sigue y nos ve ya en este videito en vivo a través de TikTok. Y les quiero recordar que tenemos ya la dinámica para celebrar a los papás. No tienen que registrarse solamente los papás, o sea, te puedes registrar tú, te puede registrar tu hija, tu esposa, tu mamá, o sea, si eres papá y tu mamá te quiere registrar, lo puedes hacer. El chiste es que tienen que mandar un video celebrando un gol. Todos los que son fanáticos del fútbol, no me digan que no, tienen un video celebrando un gol de su equipo favorito, ¿a poco no? Entonces, ese video lo tienen que mandar al 7442-040525. Todos participan y de todos los que participen vamos a elegir algunos ganadores y vamos a tener diferentes premios. Entonces, participa enviando tu video de WhatsApp para celebrar al campeón de la casa. Vámonos con más y regresamos. Yo soy Tony Morales y en todas partes, Pontexa.

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la mañana con 56 minutos. Ha llegado el momento de despedirnos. Muchísimas gracias a todos los que se conectaron con nosotros a través de el TikTok. Todavía seguimos por ahí en Exa Acapulco. Así nos puedes encontrar. Los lunes, miércoles y viernes tratamos de hacer un live y conectarnos con ustedes. Saludos para Sergio, para Loe, que dice: saludos, Tony. Lindo día. Ah, Lolish. Lolish, saludos. Gracias por tu mensajito. Y bueno, gracias a Jazz Flores en controles técnicos. Nos escuchamos mañana a partir de las 10 de la mañana. Yo soy Tony Morales y en todas partes, Pontexa.

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6: En esta hora escucharemos música exacta con Javi. Viene también por acá algo de Morat, Alex Sintek, Bad Bunny. También no puede faltar Bomba Estéreo, Gloria Trevi, Aria Vega, Ryan Castro, Ricky Martin, Karim León, Yo-Yo y más artistas que definitivamente no te vas a querer perder. También estás en planes de casarte. Te traigo a quienes no debes invitar a tu boda. Y por supuesto, todo lo que tiene que ver en el ámbito futbolístico. Son las 12:04. Mi nombre es Andrés Baena y en todas partes, Fontexa. Bienvenidos.

el año 2007 cuando sonaba en todas las estaciones de radio esta canción de Alex Syntek llamada Historias de Danzón y de Arrabal. Que Alex Syntek, por cierto, empezó en la televisión cuando era apenas un niño. De hecho, antes de ser cantante, pues Alex apareció en programas infantiles mexicanos como el más famoso Chiquilladas, ¿no? Solo por mencionar alguno. De hecho, millones de personas lo vieron en televisión antes de escucharlo en radio, y después cuando lo escucharon en radio, como que dijeron, esa voz la conozco de algún lado. También, no sé si ustedes lo sabían, pero Syntek no es su apellido real. De hecho, su nombre real es Raúl Alejandro Escajadillo Peña, ¿ok? O sea, Syntek no tiene nada que ver con su apellido, ni siquiera es una mezcla de ambos, pero el nombre artístico Syntek nació de su gusto por los sintetizadores y también la música electrónica, ¿no? De hecho, es un apasionado de los sintetizadores. Desde adolescente se obsesionó con los teclados, con los secuenciadores y los sintetizadores. Por eso muchas de sus canciones pues tienen sonidos electrónicos demasiado, demasiado característicos. También él ha compuesto muchos temas, ya sea para películas o también para el dominio público, para todas las personas que quizás hemos estado con el corazón roto o queremos pedir el perdón de alguien. Bueno, Alex Syntek siempre va a ser el portavoz perfecto para este tipo de situaciones. ¿Cómo están? Muy buenas tardes, Acapulco. Son las 12:16. Hoy es miércoles, ombliguito de semana 3 de junio del año 2026. Mi nombre es Andrés Baena. Te saludo con muchísimo gusto, completamente en vivo y en directo a través de XFM 99.3. Al igual que a mi querida Sandy, que ya está como cada miércoles rifándosela en controles técnicos. Ahora vamos a escuchar otra canción de las más recientes de Bad Bunny. Se llama Debí Tirar Más Fotos. Yo soy Andrés Baena y en todas partes, ponte EXA.

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12 con 31 minutos, las 12 con 31 minutos. Oigan, andamos muy retros el día de hoy, ¿eh? Andamos como que muy nostálgicos en esta primera semana del mes de junio, 3 de junio del año 2026. Escuchaste esta gran rola que seguramente te hizo recordar bastantes buenos momentos. Llama To My Love, de Bomba Estéreo. En el año 2015 fue cuando salió esta gran canción, que escuchabas, por supuesto, en absolutamente todas partes, como XFM 99.3. Que de hecho, esta canción, ahí les va, no fue el sencillo principal del álbum, aunque fue la canción más reconocida de Bomba Estéreo en gran parte del mundo. Originalmente no fue presentada como el gran sencillo del álbum Amanecer. Con el tiempo, pues el público la convirtió en un fenómeno inesperado, y se habló mucho de esta canción y de Bomba Estéreo en general, que si no cantaba igual en vivo y todo lo demás, híjole, bueno, esta canción yo creo que va a perdurar para siempre. Tiene algo que te hace como querer bailar, al menos te hace mover una parte de tu cuerpo. ¿Cuál? Ahí te la dejo de tarea, pero sí como que te proyecta algo, ¿no? También el remix fue el que la llevó a otro nivel. La versión original tuvo una buena recepción, sí, ok, pero el Tiny Remix, producido por Tiny, explotó en plataformas digitales y ayudó a que la canción se escuchara en absolutamente todo el mundo. Y muchos incluso conocieron primero el remix antes que la versión original. Y es que esta canción como que tiene una mezcla de idiomas bastante peculiar, si se dan cuenta. Aunque la canción está casi completamente en español, el coro utiliza pues frases en inglés, ¿no? Y esta combinación sencilla pues fue clave para que conectara con públicos de distintos países. Entonces, es la historia de esta gran canción de Bomba Estéreo, To My Love, de el año 2015. Ahora vamos a escuchar otra muy buena rola de Gloria Trevi, se llama No Estás Sola, a través de XFM.

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Ya son las 12:50, escuchaste esta gran canción de Ricky Martin y Carin León, se llama A Medio Vivir, antes sonó Chévere, de Aria Vega y Ryan Castro. Oigan, 12:50, hoy es 3 de junio del año 2026, y ustedes sabían, o más bien, primero quiero mandar saludos a mi querida Sarita, que ya anda por acá, sintonizando la frecuencia naranja, lista para preparar la comida y también hacer el quehacer, como le decimos por acá, ¿no? Mucho éxito, Sarita, a mi querido Santi también, a mi querida Denise, que ya andan por acá en sintonía de la frecuencia exacta. Y ahora sí, ¿ustedes sabían que una de las canciones más románticas de los años 2000 y también más populares, pues en realidad esconde una historia muy distinta a la que muchos creen? Seguramente ya sabes de cuál te estoy hablando. Estoy platicando justamente de Cara Luna. Es un clásico de vacilos que a donde sea que escuches van a pasar los años y los años y los años y va a seguir vigente esta gran canción. Y es que durante años circuló un rumor en internet que decía que la canción pues fue escrita para la esposa del vocalista Jorge Villamizar, ¿no? Después de que ella falleciera lamentablemente ahogada en el mar. Y la verdad es que la letra pues sí parece, ¿no?, alimentar bastante esta teoría, porque en primera habla del mar, de las olas y sobre todo de una ausencia que duele muchísimo. Pero aquí te va el dato real, para que no andes creyendo todo lo que ves en internet. El propio Jorge Villamizar ha explicado que Cara Luna no habla de una muerte, sino de una ruptura amorosa. Y de hecho, confesó que la canción tardó varios años en completarse y que está inspirada en distintas mujeres importantes en su vida, incluyendo una novia de su juventud y también a su primera esposa. Y tú vas a decir, bueno, ¿y qué significa Cara Luna? Bueno, es una palabra inventada que mezcla cara y luna. Claro está, ¿no? Representa esa sensación de extrañar tanto a alguien que terminas viéndolo en todas partes, como XFM, incluso reflejado está en la luna. Así que la próxima vez que escuches Cara Luna, recuerda que no es una canción sobre la muerte, sino sobre algo que todos hemos vivido alguna vez, el no poder sacar a alguien de tu cabeza. Lanzada en el año 2002, en este momento suena Cara Luna de Vacilos. Mi nombre es Andrés Baena, y en todas partes, ponte XFM.

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1: Ya es la 1:10, 3 de junio del año 2026. Bruno Mars en la casa. ¿Te imaginas que un día viniera por acá Bruno Mars y nos tocara entrevistarlo? Sería fenomenal. Pero bueno, por lo pronto nos toca escuchar esta gran canción a través de XFM 99.3. Oigan, por cierto, ya arrancamos en este mes de junio, Día del Padre, tercer domingo de junio. Recuerden que es el Día del Padre, para que no se les olvide. Todos los días les voy a estar recordando, para que no tengan pretexto, para que los papás no digan, es que nadie se acuerda del Día del Padre. Claro que sí, es igual de importante que el Día de la Madre, ¿eh? Pero bueno, a ver, aquí en XFM ya tenemos la promoción. Si tú nos sigues a través de redes sociales, que nos encuentras como XFM, Exa 99.3, Exa Acapulco, en Facebook, Instagram y en TikTok. Si tú nos sigues, ya te habrás dado cuenta que ya salieron los pasos a seguir para participar en esta gran promoción del mes de junio, que es el campeón de la casa, o sea, tu papá, ¿no? Entonces, muy sencillo, tú en este momento, si no nos sigues, pues ve a seguirnos, pero aquí te lo pongo más fácil. Si estás escuchando el 99.3 de su radio, que pues tiene que ser así, ¿no? Si no sería bien raro. Tienes que mandarme ahorita, ya, en este momento, un video donde salga tu papá, o donde salgas tú, o donde salga el tío. Cualquier video de alguien, bueno, que sea grabado con tu teléfono, pues, gritando un gol, cantando un gol de una forma bien apasionada, bien exagerada. 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Y a ver, no importa, no tiene que ser del día de hoy, puede ser incluso del año pasado, o de la final pasada, o del partido de la Champions pasado, del partido que tú quieras, donde tu papá se puso acá bien locochón y empezó a gritar gol, obviamente sin groserías, pues no lo vamos a poder subir, pero donde se vea como esa efusividad del papá gritando gol, porque ojo, los premios van a estar muy, muy, muy interesantes. 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Mientras tanto, nos vamos con más buena música. Suena Mar Solís con esta canción llamada Saco de Sal a través de XFM.

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Ya es la 1:27. Hoy es 3 de junio del año 2026. Por supuesto que te invito a que nos sigas en redes sociales. Nos puedes encontrar como Exa Acapulco en absolutamente todas partes. Por ahí te vas a enterar de todo lo que te tienes que enterar de tus artistas favoritos. Ya ahorita, de hecho, a través de redes sociales estamos haciendo bastantes dinámicas y también, por supuesto, mucho contenido para que tú pues te la pases un poquito mejor, ¿ok? Si estás teniendo un mal día, tú tranquilo, todo pasa por algo y todo se va a poner mejor. Te lo firmo, de verdad, te lo firmo que todo va a estar mejor. No sé si hoy, pero quizás mañana, pasado, el próximo mes, todo va a mejorar, va, mis hermanos. Así que la recomendación es que nos sigas en redes sociales. De igual manera, un saludo para toda la gente bonita que nos está escuchando en el transporte público. Si eres pasajero, si eres el chofer de transporte público, un saludo para todos ustedes. Cuídense mucho, protéjanse del sol que está saliendo como si no hubiera un mañana. De verdad, el sol está saliendo con todo y el calor ni se diga. El calor está en su máximo. Estamos a 33 grados centígrados. La verdad es que se siente como si estuviéramos a 50 mil. Pero bueno, hay que soportar. Vivimos en Acapulco y eso que todavía no comienza la canícula, ¿no? O sea, falta todavía algo, pero pues ojalá que nos traiga una lluviecita. De hecho, hay pronóstico de lluvia. No hoy, pero sí en lo que resta de la semana. Hay que estar también bien pendientes de las páginas oficiales donde te dicen cuando va a haber lluvias, donde hay probabilidad y todo eso. Hay que estar muy atentos porque sí, no nos vaya a agarrar desapercibidos que estemos quizás en el trabajo y te vas muy primaveral y ya cuando sales está la lluvia y se moja el celular, se moja la cartera, se moja la ropa y te enfermas al otro día por los cambios de clima. Es una cosa de verdad impresionante. Pero bueno, vámonos con más buena música. Es la 1:29. Vamos a escuchar esta gran canción que en el año 2022 les estaba rompiendo y son Bizarrap y también Quevedo. Mi nombre es Andrés Baena y en todas partes ponte Exa.

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1:51, es momento de despedir este espacio. Muchas gracias por haberme acompañado en estas 2 horas, desde las 12 hasta las 2. Muchas gracias a mi querida Sandy, que como siempre se la ha rifado como cada miércoles y como cada viernes a veces y cuando se le ocurre venir. Pero bueno, cuídense mucho a los que ya se van, a los que se quedan, pues bienvenidos a Exa La Talla. En un ratito más arrancamos en punto de las 2 de la tarde. Mi querida Fabiana Luna ya está más que lista y más que puesta para brindar un programa más de Exa A La Talla. Se quedan con esta gran canción de Benson Boone. Mi nombre es Andrés Baena y en todas partes ponte Exa.

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13: Acapulco, 2:02, hoy es 3 de junio del 2026, yo soy Fabiana Luna, a mi izquierda Andrés Baena, a mi derecha mi querida Sandy, estás escuchando Exa a la Talla.
14: Buenas tardes, muy buenas tardes y calurosas, oye, mucho calor.
13: Harto.
14: Vi que llegaste hoy como que, no sé qué está, no, digo.
13: No sirve el elevador, Andrés Baena.
14: Y luego estamos hasta el último piso.
13: Me lleva.
14: Hazme tú el reverendo favor. A ver, tanto que paga. Tanto que pagamos. Fíjate. Aquí de. Y, por favor, por el amor de Dios. Pero bueno,
13: amparo.
14: Fabiana Luna, hoy vamos a hablar de algo un poquito nostálgico. Sí, porque yo sé que siempre decimos, es que antes era mejor. ¿Tú crees que sí? ¿Tú crees que antes era mejor?
13: No, yo creo que depende de cómo le fue en la feria a la gente.
14: Ok.
13: Es objetivo esto.
14: Ok.
13: Subjetivo.
14: ¿Qué traerías tú del pasado, ahorita?
13: Cosas que tuvieran que regresar.
14: Uh-huh. Algo que te guste, que dirías, no hombre, si regresara yo sería la más feliz.
13: Los reproductores de música, específicos de música.
14: Ok.
13: Me gustaría.
14: ¿Por qué?
13: Los iPods, los... Siento que era... Ajá.
14: Ya. O sea, iPods, tangible, tener algo...
13: Es que no sé si es Dixman o Discman.
14: Discman.
13: Discman, ¿verdad? Discman. Esos me gustaría, los de cassette. O sea, fíjate que siento que en estos momentos no estamos presentes en ningún lugar.
14: Ok.
13: He estado reflexionando bastante sobre eso. Como en el teléfono tenemos todo, mientras estás escuchando una canción, puedes ir a ver tus redes, puedes ir a ver otra cosa, contestar un mensaje. Entonces no te concentras como tal en algo. Yo traería de vuelta estos dispositivos porque... Pues nada más estarías escuchando música y ya, solo traes tu iPod y ya, solo escuchas música, no hay más.
14: Nadie te interrumpe.
13: Exactamente, trin, exacto.
14: Hijo de su.
13: Exactamente.
14: Ok, es válido. Fíjate ahorita que dijiste Discman.
13: Discman.
14: Es que sí está medio complicado decirlo.
13: Es que yo decía Discman.
14: Discman, es que es más fácil.
13: Ajá, Discman. Pero no, es
14: Discman.
13: Discman.
14: Hombre disco.
13: Buah.
14: Pero fíjate que, ¿qué canción pondrías? Porque han salido varias, ¿cómo decirlo? Como filtros, no sé si se diga así, de Instagram, donde dice, ¿qué música pondrías en este poderoso? Y sale un Discman justamente.
13: Ok, pondría Kalimba en su primer disco. A ver, vamos a checar si está esa, porque no me acuerdo cómo se llama.
14: Kalimba tiene muy buenas rolas.
13: Busca Kalimba, sí.
14: Tiene
13: vamos a buscar la de ese disco, pero busca el disco ese.
14: ¿Cuál, este?
13: El otro.
14: Este.
13: Ese.
14: Ahí estamos, ¿ok?
13: Ese y pondría...
14: ¿Tocando fondo, dices tú?
13: No.
14: No me quiero
13: arriba,
14: enamorar.
13: Arriba,
14: esta le encanta a mi mamá. ¿Cuál, esta?
13: Esa, sí. Sí,
14: ¿tu corazón
13: creo que
14: lo
13: sí,
14: sabe?
13: Sí.
14: Ok.
13: Pondría esa rola.
14: Esta gran canción de...
13: ¡Ufas!
14: Ay, nomás. ¿No? ¿Es The Weeknd?
13: Quisiese el The Weeknd. Tarda mucho en empezar.
14: La voy a adelantar entonces. Sí.
13: Me gusta mucho
14: sí.
13: esa canción.
14: Sí, sí, sí, sí, es completamente de Discman.
13: Es correcto.
14: Es completamente.
13: Ese disco me lo regaló mi papá y fue el único disco que tuve en mi.
14: Fíjate que
13: Discman.
14: Yo cuando era niño. Cuando era niño, siempre a los Reyes Magos les pedía un Discman, justamente, con una canción en específico. Así era mi cartita, ¿eh? Así era. Queridos Reyes Magos, por favor, tráiganme un Discman con el disco de Tarzan Boys, de Baltimora. Ni conocía a quién la cantaba, pero yo ponía Tarzan Boys.
13: Ok.
14: No es ni de la época, ¿eh? Pero...
13: ¿Dónde escuchaste esa canción?
14: Mi mamá es muy ochentera. Okay. Le gusta mucho la música ochentera y siempre la poníamos cuando íbamos a la playa y todo eso. Entonces, me imaginaba en mi mente de niño yendo a la playa en mi Discman con esta canción.
13: Y aparte así en alto para que tú estuvieras...
14: Imagínate.
13: Y tu mamá estuviera...
14: Oye, y tú en el video musical y tú...
13: Y tu mamá...
14: Así tal cual.
13: Andrés, estás gritando.
14: Sí.
13: ¿Qué pasó?
14: Sí, déjame escuchar mi Discman que me trajeron
13: por
14: los
13: Reyes
14: Magos, por el amor
13: sí,
14: de Dios.
13: Qué bonito.
14: Pero pues ese no es el tema de hoy, Fabiana.
13: Claro que no, o sea, el tema de hoy sí. Es cosas que tienen que regresar, pero no tienen nada que ver con las rolas.
14: No,
13: entonces,
14: tiene nada que ver con, ya me imagino aquí a los redes escuchas preparando su canción, ¿no? Pues yo pondría
13: esto. No, ni la pongan, no. Ni la traigan.
14: No. Bueno, si quieren, pues aquí
13: el con tema
14: mucho gusto.
13: Es cosas que tienen que regresar. 74-42-04-05-25, nuestro número de WhatsApp. Vayan mandando sus participaciones.
14: Y vámonos con más buena música porque llevamos como 3 horas de intervención.
13: Eso, pues, y Sandy está en control.
14: Híjole, y a Sandy no le pueden hacer eso. No, es el pecado capital.
13: Es correcto.
14: Pero bueno, yo soy Andrés Baena.
13: Yo soy Fabiana Luna y en todas partes Pontexa.
14: A la talla.

0: Ya son las 2:18 que se está yendo volando el tiempo, Fabiana Luna.
1: Es correcto, como... ¡Ay, ya sé!
0: ¿Qué pasó?
1: Como todo en esta vida, se pasa rápido.
0: Hay que tener cuidado.
1: Cuidado.
0: Cuídate en casa.
1: Quédate en causa.
0: Uh-huh.
1: Oigan, ¿verdad? Cuando decían eso.
0: Sí, qué miedo, ¿no?
1: Sí, ya. Por favor, no lo digan, please.
0: Era terrible,
1: de verdad.
0: Nunca
1: más lo digan, gracias.
0: Algo que definitivamente no debería volver es la pandemia, ¿no? Sí. Pero bueno, hoy estamos platicando justamente de esas cosas que deberían regresar. Cosas que quizás ya no están y que te gustaría que estuvieran aquí. Ojo, cosas. Obviamente, todos extrañamos a alguien, eso sí. No se vale, ¿no? Que mi ex, no. Cosas en específico que deberían regresar. Por ejemplo, Sandy decía hace un momento, las maxirrutas, ¿no, Sandy? Decías, los camiones amarillos del maxitúnel. Uh-huh, esos que deberían regresar. No sé por qué, la verdad es que no son mis rumbos. No sé si se hacían
1: ¿Por qué,
0: el
1: Sandy?
0: Paro. Porque había más unidades, ok.
1: Más oportunidad, claro, de pues, poder irte a tiempo, ¿no?
0: Exacto. O a lo mejor, híjole, ya se me pasó uno. Ni modo.
1: Ahí viene otro.
0: Ahorita llega el otro.
1: Y ahorita no, Sandy. Así no es.
0: Tienes que esperarlo. Sí, eran los llamados maxirrutas.
1: Sandy, pues,

0: Ahí enfrente del pueblito.
1: Ah, ok, ya. Yeah,
0: okay. Dice, la cerveza estaba bien fría.
1: Ah, caray.
0: Ay, ay, ay, saludos cordiales. Ah, caray, me sentí como en un correo de la empresa. Siempre sonrían y tendrán arrugas.
1: Muchas gracias. Muchas gracias. Va. Ok. Me agrada.
0: Me gusta. Fíjate que dato curioso, nunca he ido al boliche yo. Jamás en la vida sí me han dado ganas.
1: Tú, Andrés Baena, que te encanta andar en todas partes, que eres muy pata de perro, que no te puedes quedar en tu casa encerrado porque tienes ganas
0: jamás,
1: de irte.
0: Jamás he ido,
1: ido al boliche.
0: Nunca en la vida he ido al boliche. Me gustaría para probar.
1: Claro.
0: Pero no sé. No, nunca he ido. Tú has ido, tú sí, ¿verdad?
1: Una vez nada más. Okay. Una vez nada más he ido, pero justo, espérame, es que eso voy.
0: Ok.
1: Yo sentiría que sería más probable que yo no haya visitado un lugar que tú ya has visitado, ¿me explico?
0: Es que fíjate
1: porque
0: que aquí
1: tú
0: en Acapulco,
1: eres muy curioso.
0: Pero aquí en Acapulco no hay muchos lugares también de boliche.
1: Por eso mismo, si no más hay uno.
0: Por eso, pero...
1: O sea, hubiera yo pensado, Andrés Baena es muy curioso, le gusta andar encontrando lugares y demás, uh-huh. Entonces se me hace raro, pues, me quedé
0: sí,
1: en shock.
0: Voy a hacer un video. Mi primera vez en el boliche.
1: Por favor.
0: ¿Te imaginas?
1: De preferencia.
0: Pero pues sí, mira, no sabía que ahí en esa plaza había boliche antes. Uh-huh. Dice, los magicuentos donde te daban estampas y tú creabas la disque historia. Bueno, eso no.
1: No, eso ya no eso, me tocó. Eso ya no sé.
0: Es muy arcaico.
1: No,
0: A mí me tocó que no sé ni dónde. Así como que la puntita, como dicen, los videojuegos Galaxy.
1: Okay.
0: Ahí en el Zócalo, que okay, tú dices, okay. Vámonos con
1: vámonos con música, porque nos acaba de llegar
0: nos
1: algo.
0: Nos acaba de llegar algo
1: especial.
0: Muy bonito que tiene que ver con ¿cómo se llama él?
1: El sonido secreto.
0: Sonido secreto. ¿Qué se imaginan que es lluvia, no?
1: Lluvia, vete. Ya pues.
0: Ya la arrugué.
1: Vámonos.
0: Vámonos con más buena música. Son las 2:22. Recuerden sus participaciones al 7442-0405-25.
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0: que deberían regresar, que tienen que regresar.
1: Sí, para hacer la vida más amena. Antes que nada, dicen por acá, buenas tardes, muchachones.
0: ¡Ah, caray! Buenas tardes.
1: ¿Podrías mandarle un saludo a mi papá? Se llama Alfredo, que los está escuchando en su tapicería.
0: ¡Anda!
1: Saludos al señor Alfredo, que anda...
0: ando ocupando.
1: Sudando la gota gorda.
0: No, no te creas, no tengo nada que tapizar.
1: Estaría bien, ¿no?
0: Estaría padre. Ahí tener está. Algo que tapizar.
1: Sí, sí, sí.
0: Aunque sea.
1: Tener una casa para tapizar, ¿no? Pero sí, saludos al señor Alfredo. Gracias por escucharnos porque Fabiana nos escucha diario.
0: ¡Diario!
1: De
0: muchísimas
1: lunes.
0: Gracias.
1: A sábado, ahí anda al pendiente el señor Alfredo, que le mandamos, por supuesto, un gran abrazo.
0: Muchas gracias, don Alfred.
1: Don Alfredo, así se llamaba un vecino también.
0: Fíjate
1: mío. ¿No sería el mismo?
0: ¡Ah, caray!
1: Podría ser. Pero
0: todo puede pasar.
1: Dice por acá, y algo que yo traería de vuelta a la actualidad sería la época en la que existía One Direction. Híjole, qué feo, porque ya no puede ser.
0: Ay, no me pongan, no me toquen ese son, no. Caray.
1: Qué feo, híjole, qué feo cuando... ya no pueden ser las cosas.
0: Exacto, o sea, aunque el... no es posible, pues, no, o sea, ya, un reencuentro, algo, ya no. Nada, lamentablemente nada podrá ser lo mismo. Desde
1: sin
0: que Liam
1: Payne,
0: Liam.
1: Yo sí tengo ese debate.
0: Es Liam.
1: Porque
0: ¿cómo
1: sí,
0: Liam?
1: Sí, lo he escuchado que le dicen Liam.
0: ¿Quién Liam le va a decir? Pues, ni que fuera Liam, ni que fuera Liam, es Liam.
1: Sí, pero pues, híjole, ojalá que haya un reencuentro de One Direction. No va a ser igual, por supuesto, pero pues sí, a lo mejor la época. Ella se refiere a la época, no que
0: ok,
1: se
0: buen punto. La adolescencia, cuando te volviste fan de One Direction.
1: ¿Qué te
0: cuando
1: gusta?
0: Eras...
1: ¿2013? ¿2014 más o
0: yo
1: menos?
0: Yo creo que sí.
1: Sí, ¿no? ¿Qué pasaba en ese tiempo, no? Dicen por acá, saludos amigos desde la calle Baja California. Saludos para mi amigo Humberto, que vino a visitarme.
0: Saludos, Humbe.
1: Mira, dice el buen Néstor, lo que no regreso fue el dinero que presté.
0: Néstor, ¿por qué siempre tan negativo? ¡Mi padre hermoso!
1: Mi querido Néstor.
0: Es el mes de nuestro cumpleaños. Tienes que estar positivo. Tienes que agradecer la vida. El dinero. Tranquilo, mi padre.
1: Ahí te va. A lo mejor le faltó por ahí un signo, ¿no? Un acento. Dice: lo que no regresó fue el dinero que presté. Pero que le gustaría que regresara, ¿no? Ese dinero que alguna...
0: Ok.
1: ¿Cuánto dinero tendría si se juntara?
0: Ajá, los intereses.
1: Los intereses.
0: Agárrate.
1: Estaría fenomenal, dicen por acá. Hola, chicos de Exa La Talla. Lo que a mí me gustaría es que volviera el espacial, el que estaba en el Zócalo. Que creo que después pasó a llamarse Videojuegos Galaxy, ¿no?
0: Ah, ok.
1: Es lo mismo, es lo mismo. Entonces, también fui como dos veces, pero ya no era...
0: ¿Cuántos
1: tanto.
0: Años tenías?
1: Ay, tendría como unos 12, a lo mejor 11 años cuando llegué ahí.
0: No, ni cuándo, la verdad.
1: Pero
0: lo conocí.
1: Pero me imagino ese centro de videojuegos en los años 90. En los años 90 me imagino que era algo fenomenal.
0: Sí.
1: Ya en principio de los 2010 ya como que no era tanto el auge.
0: Pues no, yo creo que les tocó, como bien dices, 80s, 90s, esta era de... 80, esa es otra. esta parte de los... Es que no eran videojuegos, o sí, se llamaban arcades, ¿no? O sea, estas maquinitas. Eso.
1: Sí, que había pistas de baile y
0: porque
1: todo.
0: Porque no es lo mismo jugar un videojuego con un control de PlayStation, Xbox y demás, a estar con la maquinita y la palanquita. La verdad, lo que sea de cada quien.
1: Y que además puede ser un buen lugar para tener una cita, ¿estás de acuerdo? O sea,
0: todas las películas nos los dicen.
1: Exacto, imagínate, Stranger Things, ¿no?
0: Hay una película del stand de los besos que lo explica.
1: Así, tal cual. Dicen, buenas tardes, soy nuevo Radio Escucha.
0: ¡Ah, caray! Espérame.
1: Ya no está.
0: Espérame.
1: Ahí estamos.
0: ¡Bienvenido! ¡Six Seven!
1: Así
0: se llama.
1: Sí, así se llama.
0: ¡Bienvenido, Six Seven! ¿Qué dice?
1: Dice... Gracias a mi querido amigo Néstor por recomendarme esta estación. Saludos, amigos. O sea, es recomendación de Néstor, pues.
0: Cierra los ojos si necesitas ayuda, mi querido Six Seven. ¿Acaso no te obligó a mandar mensaje de Néstor?
1: Es correcto, a lo mejor tú no querías, pero aquí estás en contra de tu voluntad.
0: Exactamente.
1: Díguenos
0: que gracias,
1: verdad.
0: La verdad, gracias. Te la vas a pasar bien, mi querido Six Seven.
1: Pero bueno, tenemos más respuestas, pero por lo pronto vámonos con más buena música. Son las 2:39. Yo soy Andrés Baena.
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1: A la talla.

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0: las 3:10. Bienvenidos a este segundo espacio, esta segunda hora de Exa.
1: Hola.
0: A la talla, ya escuchamos muy buenas rolas, pero también en esta hora va a haber muy buenas canciones. Viene Manuel LV, por decir algo. También Lady Gaga, Ricky Martin, Los Ángeles Azules, Juan Solo, que está sonando bastante fuerte. Sí. Y me parece que viene algo por ahí, ¿eh? También The Weeknd, Rauw Alejandro, Ricardo Montaner, el Javi. Fíjate,
1: nada más.
0: Yo pensé que iba en el Examóvil ahorita.
1: Anda en todo.
0: El Javi anda en todo. Espíritu de artista, como dicen por ahí.
1: Es correcto.
0: Dicen que regrese el Festival Acapulco o el Acafest, que duraba mes de música y artistas.
1: Qué padre, nunca me tocó ninguno.
0: No, a mí tampoco, no recuerdo. No, sí me tocó. Sí, dice Sofi. Hola, ¿qué onda, Sofi? ¿Cómo estás?
1: Hola, Sofi.
0: Dicen por acá, eran arcades. Y sí, en algunas ocasiones me fui con la novia en turno. En
1: ¿qué
0: turno,
1: tal?
0: Tenían que sacar boleto para...
1: Exactamente.
0: Para ir. Dice por acá nuestra querida Romy. Olis, ¿cómo tan de casualidad tendrán aplauso de Matiz? Son los mejores.
1: Ahorita checamos, sí, Sandy.
0: Yo creo que
1: tiene
0: sí.
1: Ganas de poner una rolita.
0: Todo depende de Sandy. A nosotros nos piden las canciones, pero Sandy, o el operador en turno, es quien decide si ponerla o no.
1: Es correcto.
0: Mi mami dice que regrese la época de Acapulco lleno de famosos internacionales. El show de Skis, el poder salir del antro a las 4 o 6 de la mañana en un Acapulco sin violencia ni inseguridad, y que regresen los Spring Breakers. Atentamente, Romy.
1: Fíjate que hay mucha... controversia respecto a eso, al
0: Spring.
1: Ajá. Porque pues sí, que pues, o sea, sí que regresaran, pero ¿estaríamos listos para eso?
0: No lo sé.
1: ¿En los tiempos de ahora?
0: Los tiempos de Dios son perfectos.
1: Exactamente. No tiene que ver, pero sí.
0: No tiene nada que ver, pero
1: quería decir.
0: Vale la pena abrir el debate sobre eso, ¿no?
1: Sí, dicen, la verdad sí.
0: Dicen por acá, por poco y me cambio de estación. ¿Qué pasa?
1: ¿Qué? Tranquila, ¿por qué?
0: Aguanta, es que de repente se puso en silencio el entorno. Y por bajarle el volumen, pues a correr buscando estaciones. Ah, caray. Imagínate que en una de esas encuentre a otros dos que le caigan mejor que
1: nosotros.
0: ¡Por
1: Dios, Sarita! No se te vaya a ocurrir hacer eso, please.
0: Jamás en la vida. Aparte, está ahora como que pura noticia, ¿no?
1: Ajá. Y fea.
0: Sí, mejor.
1: Aquí nosotros cotorreamos.
0: Mejor hay que hacer la tarde más amena.
1: ¡Claro!
0: ¿Qué vamos a andar hablando de los maes?
1: No.
0: Aquí la vida.
1: Vive la vida loca, claro.
0: La vida loca. Dice, es que aquí en mi andador hay muchos vecinos durmiendo. ¡Ah, caray! ¡Ah, caray! Bueno, cada quien, ¿no? Hay muchos vecinos durmiendo. Ellos trabajan de noche y otros en la madrugada. Ella vive en la colonia de los vecinos que trabajan de noche.
1: Ah, sí, porque yo como dije, murciélagos. Qué padre, ¿dónde es que viven para irme yo también a echar un sueño?
0: Ah, caray, y yo también a esa hora me duermo, y eso que no trabajo.
1: Eso,
0: en la noche.
1: Pues, fíjate.
0: Como murciélago.
1: Ay, muchachos.
0: Dice Sarita, claro que no, me quedo con ustedes.
1: Eso, Sarita, por favor, porque estamos haciendo un club de...
0: La pelea.
1: De un club de radioescuchas fieles. Uh-huh. A lo mejor y Andrés y yo mandamos a hacer calendarios, ¿dices tú?
0: ¿Dices tú? Me gusta,
1: un
0: pero
1: calendario
0: me
1: asusta. con nuestra foto.
0: Uh-huh. Ahí que nos ayude Gemini.
1: Ajá.
0: ¿Es Gemini o Gemini?
1: Es Gemini.
0: Gemini. Ah, fíjate, Gemini. Ni una ni otra es Gemini.
1: Es Gemini. Ajá, sí, porque es en inglés así le dicen Gemini.
0: Okay. ¿No es de Japón o algo así?
1: No, pues según yo es Gemini, así lo he escuchado yo.
0: Okay.
1: A lo mejor también estoy equivocado.
0: Es que yo puro ChatGPT.
1: Ajá, exactamente. Según yo es Gemini, pero chéquenle.
0: Ok, habrá que...
1: Investíguenle.
0: Habrá que checar. ¿El club raro de qué? Pues ahí vamos a dar pambazos los viernes.
1: ¡Uvas! Tamales los martes.
0: Hechos por la mamá de Sarita.
1: Exactamente.
0: Dicho sea de paso. Pero sí, hoy estamos platicando de esas cosas que te gustaría que regresaran. ¿A ti te gustaría que regresara algo?
1: Me gustaría que regresara... No sé qué me gustaría que regresara.
0: A lo mejor... Ay, ¿sabes qué? A mí ¿qué? Sí, los tazos.
1: Okay.
0: Me gustaría que esta marca de papitas sacara otra vez los tazos, los Metallics y todo eso. Me gustaría, a lo mejor no para ponerme a jugar como cuando era niño, pero sí de colección.
1: Me gustaría que regresara la las telenovelas para niños.
0: Ok, sí.
1: Me gustaría que regresaran telenovelas para niños bien pensadas. Yo creo que ahorita tendríamos la gran oportunidad de hacer telenovelas para niños con situaciones de niños.
0: Sí, claro.
1: O sea, siento que se podría hacer mucho. Entonces, me gustaría que regresaran las novelas a como eran antes. O sea, me parece que las novelas... ¿A quién le gustan las novelas, muchachos? Las novelas son patrimonio de México. Sí, o sea, sí, de verdad, México es reconocido en muchos lados por sus novelas. Y yo creo que hay muy buenas novelas de antes. Entonces, estaría padre que las novelas volvieran a ser... Hay uno que otro productor de novelas que lo está volviendo a hacer bien. Entonces hay que darles chance.
0: También sabes que el cinema este que te hacía ahorrar mucho.
1: Ah, sí.
0: Me gustaría que regresara.
1: No me gustaba tanto.
0: No, pero tenía buen concepto. O sea, como que así el estilo retro.
1: Sí,
0: y
1: pero
0: toda
1: olía
0: la cosa.
1: Raro.
0: ¿Sí?
1: Sí, a mí no me gustaba como.
0: ¿Nunca olía? Me tocó.
1: Sí, yo llegué y...
0: ¿Pero como qué? ¿Como a húmedo o qué?
1: Ándale, como okay. Aguardado, dices tú.
0: Ok.
1: Ábrale a la puerta, mi padre hermoso.
0: Lo olías y estornudabas, dices tú.
1: Que se olía en la sala, por favor.
0: ¿Le hacías así al asiento?
1: Sí, caray. Ajá.
0: Y salía polvo.
1: ¿Fue así?
0: Hazme todo el refresco.
1: Neblina era toda la sala.
0: Con razón sí. Lo clausuraron.
1: Exactamente. Pero estaba padre el concepto, tienes toda la razón.
0: Sí, estaba chido. Bueno, también ya va a regresar, pero el Sisi en su momento.
1: Ah, claro. Nunca me tocó, pero a lo mejor ya
0: ¿Nunca
1: en esta
0: fuiste?
1: Nunca fui.
0: Órale.
1: Pero a lo mejor en esta ocasión que esperemos que abran pronto, ya abran. Mira,
0: dicen por acá, a mí los Holocuns, de esos tengo uno ahorita en mi lapicero.
1: Somos los Holocuns, somos los Holocuns. Fíjate nada más, eso es un nada. ¿Se acuerdan de ese? Bueno, no sé si aquí sonó mucho, pero en Guadalajara
0: es mi hada.
1: Existió un hombre que dijo que capturó un hada.
0: Ok.
1: Y salió en las noticias, Andrés Baena, y en Guadalajara la gente se formaba para ver el hada. Y alguien después dijo, no es nada, es una figurita de esas de plástico okay. Despintada. Sí, fue un boom en Guadalajara.
0: Imagínate ahorita con la llegada de las redes sociales.
1: Exactamente. ¡Por Dios! ¡Esa es una figurita, mi padre hermoso! Pero el otro estaba... ¡Cobraba! ¡Cobraba, Andrés Baena, para que la gente fuera a ver la hada!
0: Hazme tú el reverendo favor.
1: Búsquenlo, y ahí luego me platico.
0: ¿Sabes también que los chismógrafos?
1: ¡Ah! Estaría buenísimo. Para
0: no,
1: la
0: oficina. Van a salir peleados.
1: Hay que hacerlo.
0: Los juegos también de a la antigüita. Los okay. Juegos de que la botellita. Que,
1: ah, Andrés.
0: Digo,
1: ya.
0: No vamos a poder jugarlos ya.
1: Ajá, es lo que te iba a decir.
0: Pero.
1: El Andrés. Hay que jugar. Andrés, ya no se puede, Andrés.
0: Que los muchachos aprendan a hacer otra cosa. Ah. No, que ahorita juegan a hacer carros.
1: Exactamente.
0: Los pobres morritos, imagínate.
1: Ay,
0: metidos
1: Dios
0: a llaves en la nariz.
1: No. Pues.
0: Mejor así, juegos sanos que
1: ajá.
0: No sé por qué estoy haciendo esto con la pluma, sí, pero así, a la botellita.
1: Verdad o reto.
0: Ya, lo último que me tocó a mí jugar así en las fiestas era el yo nunca nunca.
1: Ah, claro.
0: Pero ahorita desconozco la verdad que se haga en las fiestas. Si alguien...
1: Hace quiere, mucho no voy a una fiesta.
0: Si alguien nos quiere ilustrar, por favor, hágalo al 7442-040525. Que bueno, la mayoría de los que participan con nosotros yo creo que están
1: igual.
0: Están
1: igual que nosotros.
0: Que sí. Yo creo que sí, pero bueno.
1: Ay, vámonos con música. Son las 3:19. Yo soy Fabiana Luna.
0: Yo soy Andrés Baena y en todas partes Pontex.
1: A la talla.

0: 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Volvemos en Exa La Talla con Fabiana y Andrés. 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
3: 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Mi nombre es Javier Yesa y en todas partes, ponte Exacta.

0: Él es Juan Solo con esta canción llamada Piel de Azúcar, lo que escuchas en Exa a la Talla, siendo las 3:34 en este 3 de junio del año 2026.
1: Yo tengo una anécdota con Juan Solo.
0: ¿Sí?
1: Aunque no lo creas, efectivamente. Yo era fan de Juan Solo cuando estaba en la secundaria, gracias a una amiga de la secundaria. O sea, ¿hace cuántos años?
0: No, pues ya llovió.
1: Ya llovió, ¿no? Entonces, esta amiga, la primera canción que me presentó de Juan Solo fue Amnesia.
0: Ok.
1: Después de eso, seguí escuchando a Juan Solo, X. Y después, cuando yo trabajaba en otra estación, se me ocurrió etiquetarlo en Instagram de que estábamos escuchando su canción en esa estación. ¡Y me contestó, muchachos!
0: Ok.
1: Me contestó mi historia de Instagram. Era la primera vez que un artista me contestaba.
0: ¿Qué te puso?
1: Lo llevo, compartió mi historia en su historia, diciendo, saludos Acapulco, muchas gracias.
0: Ok, qué bonito.
1: Me emocioné tanto. Lo volví a repostear y obviamente ya no reposteó porque así no lo hubiéramos seguido 50 horas.
0: De hecho, siguen ahorita
1: Exactamente. Gracias a las redes sociales que estamos tan cerca de nuestros artistas favoritos, muchachos.
0: Ah, sí, tal cual. Que aparte, Juan Solo se caracteriza por ser un tipazo.
1: Ay, sí.
0: Dicen que es un tipazo. Digo, yo no tengo el gusto de conocerlo, pero dicen
1: nuestros amigos de Puebla, que allá se la vive luego, se nota que sí.
0: Sí, la verdad es que se ve que es muy buen tipo, pero qué buena onda, que, que se haya tomado el tiempo,
1: sí,
0: primero que nada.
1: Sí, sí, de contestarme la historia. Ay, qué bonito.
0: Ay, qué literal. Qué bonito es Juan Solo. Dicen por acá, hablando por supuesto del tema que es justamente, ¿qué te gustaría que regresara? Dicen que regresara la Cafest.
1: Es lo que...
0: Es muy pedido, fíjate. Sí. Es bastante pedido.
1: Lo vamos
0: pedido.
1: A gestionar, muchachos.
0: Dice el buen Carlos, estamos rucos. Bueno, define estamos.
1: Está, define sí, estamos. Sí, sí. ¿Quiénes? ¿Los que están rucos están con nosotros? No creo.
0: Mira, a mí lo que me gustaría que regresara es, híjole, la economía de hace a lo mejor 15 años.
1: Sí, caray.
0: No, donde la gasolina, no sé si 15 años, pero sí me acuerdo cuando la gasolina, el litro estaba en 10 pesos. Cuando el kilo de tortilla estaba en 10 pesos también. Sí. Que de por sí Acapulco... La tortilla es muy cara aquí, ¿no?
1: Okay.
0: En el centro de la República creo que está como en 25 pesos la tortilla, pero el kilo de tortilla cuando estaba en 10 pesos, el litro de leche igual en 9.50,
1: sí.
0: Las papas ahí, los más baratos en 2.50, o sea, de verdad, eso me gustaría mucho que regresara. Juventud, divino tesoro, que no volverá.
1: A mí me gustaría que regresara el clima que teníamos antes de que el cambio climático... Gracias a nosotros los seres humanos hiciera todo lo que ha hecho en el mundo y pues sí, tengamos este tipo de fenómenos, porque sabemos que todo es gracias al calentamiento global,
0: se sabe
1: a la contaminación, a lo que seguimos haciendo y demás, ¿no? Entonces,
0: y que no
1: se tiene que ver exactamente, entonces es gracias a eso.
0: ¿Hay algo que en específico, como alguna comida o algún restaurante que a lo mejor ya no exista y pues ya podemos decir porque ya no existe, ¿no? Y ahorita reabre, gran reapertura.
1: Eso, pues, y ya no les vamos a comprar... A mí me hubiera gustado mucho conocer el Papa Bill's.
0: Ok.
1: Nunca fui.
0: Ok.
1: Mis papás sí alcanzaron a ir. Fueron sin nosotros.
0: Y dicen que estaba muy rico.
1: Sí, dicen que estaba bueno. Me hubiera gustado conocerlo. Ah, ¿o sabes cuál? El otro. El que era un Planet Hollywood.
0: Ah, sí,
1: ese
0: sí, también.
1: Ese tampoco lo conocí.
0: Sé que estaba muy padre.
1: Sí. Dice el concubino que le tocó ir a una boda en ese lugar y que espectacular,
0: poco.
1: Sí.
0: Órale, fíjate.
1: Ah. Sí.
0: Tú hablando de esos lugares, mi anécdota era de unas picaditas que vendía una señora.
1: ¡Ufas!
0: En la esquina. Estuvo bien curioso ese día porque fuimos a visitar junto con un amigo a otro amigo que tuvo un accidente. Entonces lo fuimos a ver y vivía cerca de donde estaban esta señora que vendía picadas. Entonces le digo a mi amigo, mira, yo comía ahí cuando era niño. O sea, te hablo de que llevaba sin comer ahí unos 6 años a lo mejor, ¿no? 7 años. Digo, mira, yo comí ahí cuando éramos niños, con mis hermanos, y cuando estábamos chavitos. Y me dice mi amigo, pues hay que pasar, ¿no? Que por cierto, mi amigo ya es papá.
1: Felicidades, amigo papá.
0: Felicidades.
1: Cuidado, Andrés, porque se pega, yo nomás digo, ¿eh?
0: No, lo bueno que está lejos.
1: Yo nomás digo.
0: Bueno, el chiste es que me dice, pues hay que pasar para comer una picadita. Le digo, nah, luego vengo. Híjole. Es muy triste la historia porque como a la semana ocurre un no accidente o víctimas de la violencia lamentablemente que embarga a veces el puerto de Acapulco y cierran el lugar y obviamente ya no, la señora pues ya no está con nosotros, así que ya no pude volver a probar esas picadas y me arrepiento porque dije, bueno, si hubiera ido, cuando mi amigo me dice, oye, pues hay que pasar por una picada, a lo mejor recordaría todavía más el sabor de esas picaditas, pero pues
1: no. Mira, Andrés, no manches, ya saben bien raras.
0: Que regrese la señora.
1: No, no es, pero, o sea, fíjate, uno pudiera pensar, Andrés, son unas picaditas, pero estás hablando de ese tipo de, claro, de oportunidades que te presenta la vida, claro, porque no dejan de ser oportunidades, 100%. ¿Eh? Su amigo le dijo a Andrés, hay que pasar.
0: Y ahí estaba.
1: Estaban ahí.
0: Estaba abierto.
1: No, gracias.
0: Estaba abierto, no había tanta gente.
1: Exactamente. Nadie te, o sea, nada alrededor te prohibió eso. Simplemente fuiste tú el que tomaste la decisión. Y ese tipo de oportunidades pasan todos los días.
0: Hay que saber escuchar las señales del destino, aunque a veces es muy difícil.
1: Sí, la neta. Sí.
0: A veces es bien difícil, pero pues hay que saber aprovechar las oportunidades porque a veces no se presentan dos veces.
1: Ni más.
0: Así que, pues vámonos con más buena música, ¿no?
1: Es correcto, ya son las 3:40. Yo soy Fabiana Luna.
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1: A la talla.

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0: Las 3:57. Gracias a todos los radioescuchas de Exa La Talla. Por hoy fue todo.
1: Es correcto, llegó el momento de decir fuga, no sin antes mencionarles, recordarles que ya estamos con la promoción del mes de junio, que es el campeón de la casa. Manda tu video, ¿no?
0: Exactamente, manda tu video gritando gol de una manera bastante peculiar, de una manera creativa, de algo que digas, nadie lo va a hacer como yo, al 7442040525 y participa para llevarte muchos premios.
1: Mejor dicho, imposible. No vas a ver solo un ganador, ni dos, ni tres, ni cuatro, ni cinco, ni seis. Va a haber varios ganadores, así que de una vez manden su video al 7442040525 y nosotros ya nos vamos.
0: Cuídate mucho, Andrés. Se quedan conmigo hasta las 6:00 p.m.
1: Gracias, Andy. Gracias, Fab. Gracias al mundo entero.
0: Amén.
1: Amén. Adiós. Aleluya. A Juan Solo, a todos.
0: A Juan Solo también.
1: Mi nombre es Andrés Baena.
0: Yo soy Fabiana Luna y en todas partes ponte Exa.
1: A La Talla. Bye.

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4: Buenas tardes, Acapulco, ¿cómo estás? Yo soy Fabiana Luna, te acompaño hasta las 6 de la tarde a través de XFM 99.3, Sandy en controles técnicos como cada miércoles. Tu radio escucha desde dónde me andas sintonizando. Platícamelo a través de WhatsApp 7442-040525. Quédate porque hoy es miércoles. Como estamos empezando mi mes, decidí empezar a hablar de cosas que me gustan, muchachos. Y se aguantan y ni modo. Entonces vamos a tener una nueva sección el día de hoy, así como lo escuchan, que tiene que ver con fragmentación y otras cosas. Pero bueno, al rato les platico de qué se trata. Quédate con nosotros en la frecuencia exacta. Yo soy Fabiana Luna. Bienvenido a Cabina Exa.

canción, que no recuerdo cómo se llama, pero sale en el soundtrack de Dirty Dancing, una gran película con Patrick Swayze, que ahí me enamoré de ese hombre. Si ustedes no han visto Dirty Dancing, que en español me parece que lo tradujeron como Baile Caliente, ¡qué buena película es, caray! Amo a Patrick Swayze ahí, pero no vamos a hablar de eso, no estamos hablando de películas, eso fue ayer. Ya son las 4:22. ¡Saludos a mi querida Sarita! Sarita, ¿cómo te quiero, caray? No recomiendo salir al sol. Subí a tender ropa y, Dios mío, gracias a Dios, Sarita, bajaste. Porque el calor como que a uno lo pone demasiado mal. Por favor, tengan mucho cuidado. Ahorita si se sienten mareados o algo, es completamente normal porque el sol está muy fuerte. Tomen mucha agua, por favor, suero y todo lo que se pueda. Por acá, hola, hola, ¿qué tal? Mi Fabiana Luna, saludos de la móvil 8MS42. Seguimos camellando y escuchando la mejor estación, Exa, con Fabiana Luna. ¡Ay! ¡Me chivean, chamacos! Muchas gracias por estarme acompañando. Por poco y me quedo como cuija deshidratada. Dios Padre Celestial, Sarita. No, no, no, no, no. Saludos, aquí seguimos escuchando a mi amiga de Géminis. ¡Ya saben! Acuérdense que esa... Ah, no, pero Sandy no es Géminis, porque Sandy... No, Sandy... ¡Olvídalo! ¡Olvídalo, mi querida Sandy! Tú no entras a este club. Pero saludos a todos los que son Géminis, a los que están cumpliendo años el día de hoy, 3 de junio del 2026. Cuídense mucho, disfruten de esta temporada de los Géminis, como que estamos más relucientes que otras veces, así que quédense conmigo en la frecuencia exacta porque tengo para ustedes muchas sorpresas que tienen que ver con... Que tienen que ver con el campeón de la casa, el rey del hogar, su señor padre. Pero bueno, hablamos de eso más adelante. 424 en todas partes, Pontexa.

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2: Y así es, señoras y señores, oigan, ya nos encontramos ya a punto de retirarnos de esta ubicación exacta y la verdad, qué cosa lo que vivimos el día de hoy. Le quiero mandar un saludo a Pedro Ignacio, Alan Ángeles, William Cuevas, Miguel Ángel, Salón No Les Ama, que acaban de venir a gritar gol, así como lo acaban de escuchar, vinieron y participaron para ser parte de la casa gritando gol. Pues bueno, así como ellos, recuerda que puedes mandar tu video y mandarlo al WhatsApp de cabina 7442040525. O si ves el ExxonMobil, dime a mí, Javi, quiero gritar gol, grábame de una vez. Y así de sencillo puedes participar con esta dinámica. Junio apenas viene iniciando y la frecuencia naranja trae con todo. Claro que sí, señoras y señores, me despido. Mi nombre es Javier Yesa y en todas partes Pontex FM 99.3.
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son las 4:45. Acabamos de escuchar a Rauw Alejandro, Todo de Ti, en XFM 99.3. Saludos a la gente que está conectada con nosotros a través de WhatsApp 7442-040525. Excelente tarde, Fabiana Luna. Saludos para Juliana en el Rena. Le puedes poner una rola de Zoé. Bendiciones. Bendiciones para ti también, Santi. Hay que ver si mi querida Sandy quiere ponerte una rola, ¿ok? Ahorita vemos si Sandy está de buenas. Yo sí entro, cumplo el 18. 18 de junio, cumpleaños de Sarita, por si le quieren mandar algo. ¡Claro! 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Nomás por gritar gol, háganme ustedes el favor, más fácil, imposible. Recuerden que este mes de junio estamos premiando a los papás, a los campeones de la casa. Ya son las 4:47. Yo soy Fabiana Luna y tú sigues escuchando XFM.

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1: Vamos, listo. Salud, muchachos, por esa mujer.

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Ya son las 5:17 y si hay algo en esta vida que a todos nos llama la atención, y al primero que diga que no me voy a poner mal, porque creo que están mintiendo, son las teorías conspirativas. Y por eso el día de hoy, cada miércoles, le damos la bienvenida a esta nueva sección llamada ¿Y si sí? ¿Y si sí es cierto eso? ¿Y si sí existen los extraterrestres? ¿Y si sí estamos en una... en otra dimensión? ¡Claro, muchachos! El día de hoy comenzamos con uno de los mitos más grandes. Y es que este mito es ¿quién rayos construyó las pirámides de Egipto? Muchachos, yo no sé ustedes, pero, o sea, yo no he ido a Egipto. La verdad, yo no he ido a ver cómo están esas pirámides. Pero luego de mi exhaustiva investigación, resulta que existen ya personas que desmintieron que los mentados extraterrestres hicieron las pirámides. Ahora hasta salieron personas, hay algunas teorías de construcción, como que cómo se hicieron estas pirámides, pues con un sistema de rampas. Fabiana, ¿por qué tanto revuelo en estas pirámides? Porque son extremadamente enormes, o sea, son muy altas, la altura que tienen son demasiados, o sea, a comparación con el tamaño de una persona, con la altura de una persona común. Entonces todo el mundo estaba demasiado preocupado pensando cómo le hicieron para llevar todas esas rocas hasta allá. Entre los comentarios que me encontré en algunas de mis investigaciones, había personas que decían, pues seguramente tenían un método para derretir las rocas. Y yo, por Dios, ¿de qué me estás hablando? ¿Cómo derretir las rocas ahí arriba? Pues, y le ponen ahí, pero ¿con qué tecnología? O sea, si estamos hablando de hace muchísimos años, o sea, el siglo 27 antes de Cristo, ¿de qué me estás hablando? Bueno, resulta que hay varias teorías. Teorías que han sido ya, digamos, de alguna manera comprobadas. Un sistema de rampas que dicen que utilizaron rampas rectas, en zigzag, o rampas internas para poder arrastrar los pesados bloques de piedra y poder subirlos, ¿ok? Hay otra que dice que usaron el Nilo. El transporte de los materiales más pesados obviamente se realizaba en las crecidas del río Nilo, y esto podía acercar los bloques de piedras a los sitios de obra de estos, de estas pirámides, ¿no? Hay otra que dice que pudieron haber usado ingeniería hidráulica, ¿ok? Investigaciones ya sugieren que hay algunos constructores que lo hicieron así. Ahora, hay teorías alternativas que son las que a mí me interesan, que son las que yo alimento en mi cabeza sobrepensante, y quiero saber si sí. Hay una teoría que ya fue desmentida, que es que las pirámides fueron hechas por esclavos. No, muchachos, la realidad es que no eran esclavos forzados. Incluso se dice que tenían no un sindicato, pero sí tenían reglas, sí tenían pagos, sí tenían, o sea, eran trabajadores. Lo que hacían era trabajar construyendo estas pirámides, ¿ok? Y esto ya está comprobado. Y la teoría que más nos gusta y por la que estamos aquí es que los extraterrestres le ayudaron a los egipcios. ¡Claro, muchachos! Los extraterrestres los ayudaron. Resulta que hay personas que dicen que, pues, obviamente los egipcios no contaban con esta tecnología, y que se habla de extraterrestres, alienígenas, habitantes de otro lugar que les ayudaron a hacer las pirámides. Decido confiar en esa, muchachos. ¡Claro! Yo sí creo que los extraterrestres bajaron o subieron o no sé dónde andaban y les ayudaron a los egipcios a hacer estas pirámides. ¿Tú qué opinas? ¿Qué otra teoría te sabes de esta, de la construcción de estas increíbles pirámides? O sea, es que es increíble lo bien hechas que están. Hay personas que dicen que todavía no se conoce realmente por dentro las pirámides. O sea, obviamente las investigaciones lo han hecho, pero no han terminado de encontrar todo. Obviamente las matemáticas pueden explicar cómo fueron construidas, pero en la actualidad, donde todos nos preguntamos, ¿y si sí? Yo creo que tal vez sí eran los extraterrestres. Hoy es miércoles, muchachos, y cada miércoles estaremos hablando de teorías conspirativas que me parecen bastante interesantes y que nos hacen pensar, ¿y si sí? ¿Y si sí es real que los extraterrestres hicieron las pirámides?
Ay, les dejo de tarea esto. Ya son

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son las 5:38. Hoy es 3 de junio del 2026. Yo soy Fabiana Luna y tú sigues escuchando XFM 99.3. Qué emoción tenerte conmigo, que te esté acompañando a donde sea que andes. El calorcito del puerto de Acapulco está a todo lo que da. Toma tus precauciones respecto a eso. Y respecto a las lluvias, está circulando nueva información sobre que se está formando un ciclón tropical, pues cerca de las costas, ¿no? Esto no implica que va a tocar tierra con nosotros, que se va a hacer un huracán, entre otras cosas. Recordemos que estos fenómenos toman tiempo para que pues se hagan más grandes o se retiren o vayan cambiando su trayectoria. Entonces, solamente lo que nos queda es estar informados, estar al pendiente de páginas oficiales, de meteorólogos expertos o certificados, por decirlo de alguna manera, personas que sepan del tema, no la página Acapulco de 3.2, 14 y 16, que te va a decir que va a venir un huracán. No hay que entrar en pánico porque es lo peor que podemos hacer, ¿ok? Tengan a la mano su mochila de emergencia, tengan por supuesto un plan de emergencia si es posible, pero lo único que nos queda es estar informados. No entremos en pánico, no pongamos en pánico a las demás personas y estemos al pendiente de fuentes oficiales. Síganos en nuestras redes sociales, Exacapulco en Facebook, Instagram y TikTok, y tengan a la mano nuestro número de WhatsApp, 7442040525, y nuestro número en cabina, el 744-4040-993. Soy Fabiana Luna y en todas partes, Pontex FM.

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0: 8:51. Muchísimas gracias por estar con nosotros en La Frecuencia Exacta. Gracias a Sandy, quien estuvo con nosotros en controles técnicos. Que tengas una excelente tarde de mitad de semana. Cuídate mucho. Yo soy Fabiana Luna y sigue escuchando XFM 99.3. Bye.
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4: 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Durante siglos ha venido creciendo una sociedad de entre las sombras. No busca dominar el mundo ni esconder secretos milenarios. Solo quiere divertirse. Una tribu invisible a los ojos del aburrimiento. Una resistencia secreta que se ríe del caos, de lo políticamente correcto y de las modas que duran menos que una story de Instagram. Sean bienvenidas y bienvenidos a La Sociedad Naranja. La Sociedad Naranja. Queda con ustedes, Ian Cuellar.

Ya estamos de vuelta a través de la frecuencia naranja. Son las 6:02 p.m. y esto que van a escuchar a continuación se llama Por Ti. Ellos son Belanova y los escuchas a través de la frecuencia naranja. Oigan, no se muevan de las redes sociales de XFM. Vayan a seguirnos a las redes sociales de XFM porque vamos a estar hablando de animales que predicen resultados en los mundiales. ¿Sabían que había un cameño? ¡Cameño! El cameño predictor. Ahorita se los vamos a platicar en la red. Y el culpo en vez de pulpo, porque tenemos información de verdad de primer nivel en las redes sociales de XFM. Vayan, síganos, que ahí los vamos a estar esperando. 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